0: cosas, pero no se las quiere dejar ver. De lejecitos, Jonathan.
1: Sí, claro que sí.
0: Ahí va el chavalillo. Venga tú, Lea, la envidia de los amigos, la envidia de los que lo rodean en este parque de Alfredo Harpelú, porque obviamente todos quisieran ese souvenir. Nuevo serpentinero por parte de los Olmecas de Tabasco, Carlos Vázquez, con el número 33, pitcher zurdo del Estado de México, precisamente en Nezahualcóyotl. Y ex Diablo Rojo,
1: viejo conocido, Carlos Vázquez, este zurdo que frustrado que todavía tiene esos arrestos, lo conocimos cuando era un jovencito y ahora ya es todo un veterano de la pelota y sigue sacando outs, Carlos Vázquez. Así es que es eso, se va con dos tercios de entrada, un imparable en tres bateadores y una base, dejando corredor de herencia y un pequeñín también. Una fiesta la que se está viviendo. Un detalle muy importante, Lalo, que no hay que olvidar. Terminando este juego, van a pasar 45 minutos para que inicie el segundo de esta doble cartelera. Hay que abandonar el parque lo más rápido posible, la gente que haya asistido a este juego, para que la gente que viene al segundo pueda acceder. Y si usted tiene boleto para ambos juegos, igual lo tiene que hacer, abandonar el parque y acceder de nuevo a la
0: cuenta. Eso no nos incluye, John.
1: No nos incluye.
0: ¿Oíste, Mauro?
2: Sí, no, no nos incluye, tenemos que estar aquí pendientes, 45 minutos para el segundo de esta cartelera.
0: Y hay otro zurdo, ya que nos acordamos de este joven del Estado de México, atazo de foul de Robinson Cano, hay otro zurdo que fue triunfador con los Diablos y con los Olmecas, símbolo tabasqueño, Juan Pablo Ramas.
1: ¿Cómo no? Que ha batallado últimamente,
0: sí,
1: Juan Pablo,
0: lamentablemente,
1: con las lesiones. Y otro picherazo tabasqueño de la última era, que también creo que las lesiones lo menoscabaron, pero es un fajador en serio en juegos importantes, Juan Salvador Delgadillo.
0: Qué bravo era, ¿eh?
1: No, tremendo pitcher, él tenía, pareció un cirujano en los juegos importantes, Juan Delgadillo, que hizo una buena carrera.
0: Qué bravo era, nada, como se dice en el calor del béisbol, nada rajón. Que me den, yo lo pierdo, pero que me den a mí, nada que relevo. Una bola y un strike para Robinson Cano. Bueno, ese niño, la verdad es que si yo fuera ese niño, ni a mi papá se le enseño. Nada más del éxito en la vitrina. He visto el pitcher, tiene corredor en la inicial. Se deja venir, le quita velocidad y la pelota se va de foul. Cuidado, estas líneas llevan lumbre, porque sí pega la malla, pero si tantita altura cobrara, se va por la zona de A8 y a quemar manos. En este parque, para quien no lo sepa, no sé los demás, pero en este hay seguridad privada, Jonathan, y policía facultativa. O sea, si tú no te adaptas y te comportas, hasta el Ministerio Público puede desaparecer. Ha sido en el Nezahualcóyotl, no lejos del estadio Alfredo Hart. El zurdo Vázquez. Ya lo agarró en el brinco. El tiro de Beer y lo van a esperar. Este es el arte de saber sacar el pie y relevar y revirar sin cometer boco. La jugada es del 1 al 3 al 6 y todavía Beer se abre para que no vaya el tiro encima de Moisés Gutiérrez. Atrapado robando. Culmina la entrada. Ya son 6 completas. Vamos a la última oportunidad ofensiva de los Olmecas. Si no hacen 5, por lo menos el juego habrá terminado y tendremos que salir.

0: que se vuelva a parar, que se pare dos veces.
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13: Es que se va Novacek con un par de innings. Pudiera ganar el juego, ¿no? Aquí la decisión le corresponde al anotador en caso de mantener delantera. Está bateando Sedvir, pero bueno, fueron dos innings, eso sí, de tres imparables. En ocho bateadores para Novacek, no ponchó, no dio base. Y en cuanto a las carreras, ahí se termina llevando una.
14: Pero también entre más tiras, más probabilidad de daño que te hagan.
13: Claro. Y la rola por primera, bien ahí en la jugada, Singleton mete el tiro. Ahí a la asistencia de Gerardo Reyes, le gana en la carrera, Seth Beer. Es una muralla defensiva, el Big John no solamente es bateo, sino también estos lances, reacción. Sabía ahí rodilla en tierra que había que ceder con Gerardo Reyes, que cumplió el fundamento.
14: Garrett Cole, espero que lo esté viendo porque esto no lo hizo. Pero además, no tiene que meter el brazo porque ve al fondo que el corredor de Sbir no es rápido y viene muy atrás. Se la pone bombeadita para que Gerardo con toda calma la localice, tome y luego la vas. A veces la tomas y no ves la base, no la pisas.
13: A Gerardo Reyes, que no lo vimos en la serie frente a los Bravos de León. De hecho, tenía rato que no veíamos a Gerardo Reyes lanzar.
14: No sé si estés de acuerdo conmigo, igual que Mauro. A Reyes lo veo un poquito menos rápido en su lisa, pero mucho más controlado.
13: Sí, y con más revés, sobre todo con
14: más
13: ese pichón rompiente, sí, su buen Snyder, en fin. Gerardo, la última vez que tuvo actividad el 26 de mayo de 2026, desde ese juego del 26 de mayo que ganó Humberto Castellanos, no vemos a Gerardo Reyes. Tuvo un episodio tranquilo, sin admitir carrera en tres bateadores. Aquí está Severino. El día de hoy Tabasco con 5 hits, 2 de ellos para Carlos Arellano. Lanzamiento, batazo, terreno de foul. Este Junior Severino, que ha sido figura importante para los Olmecas. Hoy para Diablos, 3 hits para Moisés Gutiérrez, figura importante. Una producida, Cano, cuadrangular y par de hits, 3 remolcadas. El jefe con un tremendo juego. También imparable remolcador de Ornelas, cuadrangular solitario de Michael Franco y doblete para Marmolejos. Ahí de historia ofensiva, viene el tamaulipeco, pichó adentro, va el 2 y 2 la quinta. Este juego son las 6 de la tarde con 7 minutos, realmente un juego con ritmo. Y Diablos buscando la victoria que lo dejaría en solitario, como primer lugar de la zona sur. Por ahora están empatados en récord, pero Tabasco es el líder por el dominio en la temporada, batazo de foul. Pero de ganar Lalo, Diablos tendría la victoria 27 y le sacaría un juego a los Olmecas.
14: Sí, que se puede revertir en el segundo de esta doble cartelera y se amanecer otra vez empatados. Pero lo que sí sabemos es que el domingo habrá un solo líder.
13: Y aquí el impacto para Carlos Pérez, ya es la segunda ocasión ahí hace rato en una pierna. Y aquí miren nada más. Picheo y el contacto al costado izquierdo ahí para Carlos. Vemos de nueva cuenta el contacto de Severino. Ay, ay, ay, en el brazo, Lalo, ahí.
14: Esto me recuerda a esa transmisión que tuvimos con Luis Galán, que no pudo regresar.
13: Sí,
14: y uno lo dice, ay, también trae careta y también trae peto, no, y también trae espinilleras. pero también son humanos.
13: Y mira, aunque aquí lógicamente va una parte que no está protegida, ahí ya lo vemos moviendo ahí su brazo, se debe estar sintiendo un hormigueo. Pero fíjate, aunque estés protegido, un impacto se siente. O sea, te protege de una lesión, pero el dolor del golpe muchas veces sí lo sienten. ¿Sí? Por supuesto, por eso cuando viene un impacto a la careta, quedan sacudidos tanto receptores como umpires. Te evita de que la pelota no, pues prácticamente te mande inmediatamente inconsciente al hospital, pero no te quita que quedes sacudido y que puedas tener un problema en una cervical. En fin, aquí el asunto es en el brazo de Carlos Pérez, su brazo izquierdo, ahí lo podemos ver.
14: El antebrazo,
13: ver.
14: Concretamente.
13: Claro, sí, ahí es como, impacto.
14: Perdón, John, es como las mamás. En el momento del parto, si están con la epidural, si están bloqueadas, se tira que las tocan, que les mueven, que les hacen. Pero después, por eso te regañan como te regañan, ¿verdad? Porque duelen los hijos.
13: ¿Cómo no?
14: Además por corregirte, esa es la verdad.
13: Y lanzamiento no encuentra, está ponchado Junior Severino. Y Mauro, tenemos ya dos outs, está en un relevo efectivo en Tamaulipeco, Gerardo Reyes.
3: Sí, Gerardo Reyes con dos enemigos enfrentados, los dos ha retirado, el segundo por la vía del ponche, ya dos outs en la pizarra, el segundo la segunda campanada a un out de la victoria, el cuadro escarlata y vendrá Jamaico Navarro.
13: Buen slider, ahí lo que hablábamos de Gerardo, así es que Jamaico Navarro es la última esperanza aquí, la última vela encendida para Luis Carlos Rivera. El juego está 6-1.
14: Decía la señora Teria que amado, acabo de felicitar y saludar. Sábado sin béisbol no es sábado. Y con toda la razón, porque era motivo de reunión.
13: Exactamente, un saludo a toda la gente que se reporta. Están los Diablos a una de ganar, ahorita aquí. 1-1 la quinta por Tabasco, pues sí, el imparable de Hernández, que fue muy importante porque representó quitarse la blanqueada, a final de cuentas se sumó al triple de Randy Romero para remolcar. De no haber venido esa situación, cuando aquí está dando mantenimiento a su bat Jamaico, de no haber venido ese infield hit de Marco Hernández, Diablos estaría a punto de lograr su segunda blanqueada de la campaña. Diablos ya blanqueó esta campaña a un equipo, a Campeche, pero eso quedó en el olvido después del triple de Randy Romero. 6-1, a punto de finalizar el juego, pichó que queda arriba, 2-1. Buscando dar la última entrada, Gerardo Reyes. Obviamente aquí no importa el salvamento, importa sacar este out. Y rápidamente ir a tomar un refrigerio, quizá hidratarse, en fin, despejarse un poco y regresar, ojo, 45 minutos después de finalizado este juego, al segundo lanzamiento, ahorita 2-2.
14: Generalmente toman un poco de fruta o un emparedado, o usan mucho la mantequilla.
13: Algo que de energía.
14: Cacahuate, exacto, para regresar un poco prendidos. Y me decía el Mer de Sensa alguna vez, le pregunté, ¿qué comes cuando vas a tirar? Me dijo, carbohidratos, sobre todo espagueti.
13: Ahí está. 2-2, viene para Home Reyes, un defensivo de Jamaico. Pues la lluvia el día de hoy ha respetado y eso nos da mucho gusto, porque de verdad que el panorama era negro por ahí de las 2 de la tarde.
14: Y al fondo, pero al fondo, hacia donde está el Popo y el Isla, hay sol.
13: Podemos ver el horizonte auténticamente.
14: Se descargó la nube, o las nubes.
13: Viene para Home Gerardo, la rola ante el pichón rompiente. Es Gamboa quien hace la jugada, mete el tiro al inicial. Y a las 6 de la tarde con 12 minutos el juego tiene dueño. Ha llegado la victoria 27 para el México. Se suben un juego en el standing los Escarlata. Al momento son líderes de la zona sur. Le ganan al equipo de Tabasco al son de 6-1.
14: Sí, un buen triunfo porque hay que buscar las carreras rápido y así empezaron a caer en un juego que está...
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25: Hola, hola, bienvenidos a un episodio más de Ya Oíste. Yo soy Génesis Aines Silva, su conductora el día de hoy. Y hoy vamos a hablar sobre un tema que poco se habla, pero que viven muchísimos hombres, que es la ginecomastia. Y para eso nos acompaña el día de hoy el doctor Manuel Alejandro Catalán Ruiz. Así que, doctor, pues le doy la bienvenida. Este es su espacio, con toda la confianza, para hablar sobre este tema tan, pues, poco común.
26: Muchas gracias, Génesis. Estoy muy contento y agradecido por la invitación. En efecto, es un tema bastante interesante, poco conocido, pero muy frecuente en los motivos de consulta en los niños adolescentes. Entonces, va a estar muy, muy, muy buena la plática y yo encantado de estar aquí contigo platicando.
25: Pues muchas gracias, y sí, definitivamente creo que es una, para empezar, la palabra, le decía, ¿cómo se pronuncia? Ginecomastia, ginecomastia.
26: Sí, exacto, es ginecomastia.
25: Ginecomastia, ok.
26: Es un poquito complicado, pero vamos a empezar, ¿te parece?, por definir ginecomastia.
25: Me encantaría.
26: Mira, ginecomastia básicamente es el crecimiento de la glándula mamaria en los hombres, ¿sale? Es una proliferación de este tejido mamario, y que básicamente puede ser uni o bilateral, ¿ok?
25: Ok.
26: ¿Por qué en los hombres? Porque pues, en las mujeres ya sabemos que es la glándula mamaria, básicamente el pecho, pero los hombres no debería de desarrollarse. Por eso, claro, se denomina, o el término es ginecomastia en los hombres. Es un motivo frecuente de consulta en los adolescentes, y esto tiene que ver por la fisiología. Hay diferentes tipos de ginecomastia. Hay una ginecomastia fisiológica y una ginecomastia, pues, patológica, que no debería de ocurrir.
25: Ok.
26: Entonces, existen tres picos donde se puede presentar esto. Hay una ginecomastia neonatal, es decir, ocurre en los bebitos, y esto, wow, es estimulado por los estrógenos y progestágenos maternos en útero. Es decir, a través de la placenta pasan estas hormonas y estimulan unos receptores que se encuentran en la glándula mamaria, por lo que en los primeros meses de vida los bebitos podrían tener un crecimiento de su pecho, que se denomina como botón mamario.
25: Okay.
26: Eso es algo transitorio, va a desaparecer una vez que hay una caída de este estímulo hormonal cuando nacen, y no se resuelve sin ningún problema.
25: Okay.
26: Hay un segundo pico, que es la ginecomastia puberal, y básicamente ocurre en la etapa entre los 10 y los 14 años en los niños, ¿ok? Esto es estimulado porque una vez que empieza la pubertad de los niños, hay un incremento de los estrógenos, que también se producen en los hombres, también producimos estrógenos, que pueden sensibilizar los receptores también de la glándula. A medida que vamos avanzando en edad los hombres y nuestros niveles de testosterona se incrementan en su pico más alto, que llegan a ser hasta 30 veces mayor, es cuando se resuelve esta parte de la ginecomastia puberal. Es decir, también es algo transitorio, pero toma más tiempo. alrededor de 1 a 3 años, más o menos.
25: Pero no es algo definitivo, o sea, tiene que quitar.
26: Exactamente.
25: ¿Cómo saber que realmente pues es ginecomastia o no es por a lo mejor incremento de peso, por obesidad, o en dado caso es realmente algo malo?
26: Sí, eso que mencionas, Génesis, es muy importante. La ginecomastia puberal se presenta entre el 60 y el 90% de los adolescentes. Y lo primero va a ser definir si es ginecomastia o es algo que se llama como pseudo-ginecomastia, que básicamente sería un incremento en el tejido adiposo, lipomastia o adipomastia. Esto es por, bueno, a lo mejor las personas tienen un exceso de peso, el área del pecho tiende a concentrar mayor cantidad de tejido adiposo y da una apariencia como si fuera un crecimiento mamario. Claro. Entonces, por eso es muy importante la exploración. Los síntomas que presentan los niños por los que llegan a consulta, en caso de que sea una ginecomastia, el primer dato es un aumento de volumen. Se palpan una bolita, la bolita tiende a estar indurada, es una bolita indurada que ocurre por debajo de la areola y el pezón y les produce dolor. Es un dolor de tipo punzante, es intermitente, pero eso es lo que les llama la atención. En algunas ocasiones el mismo cambio de ropa, el roce de la ropa,
25: les molesta.
26: Les molesta, exactamente. Entonces le dicen a sus mamás, las mamás no las llevan a la consulta y entonces se preocupan porque dicen qué es lo que está pasando. Entonces puede ser una bolita solo en un lado del pecho, a veces es de los dos lados y entonces es justamente donde se tiene que discernir. La adipomastia no se palpa indurada, la bolita realmente no está por debajo de la areola del pezón, sino que es una distribución más generalizada, digamos que es un crecimiento del pechito como más homogéneo, el tejido se palpa laxo y no produce dolor, que serían dos o tres datos clínicos que diferenciarían a una ginecomastia de una adipomastia. Pero también algo que les llama la atención es que puede haber una asimetría, es decir, perdón, puede ser de un solo lado y eso les llama la atención porque se me creció la bolita de un solo lado y generalmente cuando es adipomastia es bilateral, generalmente es como simétrico. Y eso es algo también muy característico que se puede referir a la madre para que lo lleve al médico. Entonces esto es muy importante porque para los niños les genera mucha inseguridad el hecho de que empiecen con un crecimiento del pecho siendo niños. Se vuelve objeto de bullying en las escuelas.
25: Exacto.
26: Y genera, incluso los limita en algunas partes de su vida. Tengo pacientes que han dejado de hacer actividad física, por ejemplo, van a natación y no les gusta ya practicarla porque hay que quitarse la playera y sienten que su pecho tiene un aspecto que para ellos no es agradable, no es algo que sea normal y dejan de hacer actividad física, dejan de ir y entonces esto es muy importante también por cuestiones pues psicosociales para los niños, poderlos informar para poderlos tratar y orientar adecuadamente.
25: No, y en esa edad es muy importante porque creo que es donde de ahí pues son jóvenes, son adolescentes, la pubertad, lo que hablábamos hace ratito, que un simple comentario que a lo mejor para nosotros es exacto, un simple comentario, para ellos no. Entonces eso marca y decíamos, tal vez la ginecomastia no puede ser tan grave a nivel físico, pero sí en la parte como psicológica. Y que le, o sea, siente inseguridad de su cuerpo, que le dé pena hacer ejercicio. Por ejemplo, usted, doctor, ¿qué le puede decir a un niño como de... yo te recomiendo que cada cierto tiempo hagas esto? ¿Cómo es la zona de autoexploración?
26: En el caso de la ginecomastia en los niños, casi siempre les digo que tienen que detectar si tienen alguna bolita siempre en la parte de alguno de sus pechos, porque empiezan con dolor, incluso ni siquiera pueden tener a lo mejor de forma inicial como tal un aumento de volumen. Entonces empiezan con una hipersensibilidad al cambio de ropa o dolor punzante y es ahí donde yo les sugiero pueden palpar justamente su pecho. La ginecomastia ocurre por debajo de la areola y el pezón. Entonces, si se palpan alguna molita, sería un punto como de alarma a detectar para que le comenten a sus padres. Pero sí, en general, esta es la forma en la que se les comunica. Casi siempre todos los niños que presentan una ginecomastia entre los 10 a 14 años vuelven a tener otro pico entre los 15 y 16, hasta un 33%, aunque se quite en ese momento, vuelven a estar estimulados. Entonces también les comunico para que no se espanten o no se frustren, y justamente lo que te comentaba, Génesis, tienen una caída de después de que está su pico hormonal muy alto y estimula este crecimiento, se resuelve de forma transitoria.
0: Okay.
26: Entonces, es...
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1: Episodio, yo soy Génesis Zaine Silva y nos acompañó el doctor. Muchas gracias.
2: Muchas gracias.
1: Nos vemos hasta pronto. Adiós.

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2: Por el estado de salud de Jason Atondo y parece que salió que lo revisara. Mauro Núñez, buenas tardes. El line-up de los Olmecas que buscan cobrar la venganza. ¿Qué tal, compañeros? Un gusto saludarles. Marco Hernández como primero en el orden, bateador designado. Carlos Arellano como parador en corto y segundo en el orden. Tercero para Domingo Leiva, segunda base. Seth Beer aparece como cuarto tolete en la primera base. Junior Severino, jardinero derecho. Agustín Ruiz por el patrullaje izquierdo. Alan Espinosa aparece en la receptoría. Ángelo Castellano, tercera base y octavo en el orden. Y noveno, Randy Romero en el jardín central.
3: El que va a ser el titular, Alan Espinosa, un viejo conocido, también un hombre de muchos años en el béisbol. Nos saludamos, nos encontramos alguna vez que nos invitaron al entrenamiento del Águila de Veracruz, de aquellos rojos, cuando eran de propiedad de José Antonio Mansur Galán, ¿te acuerdas? Ya fallecido lamentablemente. Y ya vimos en pantalla al que va a abrir y que no le fue bien la última actuación, Michael Mellor.
4: Michael Mellor, que es el hombre que va a abrir el juego. Mejía es el catcher. Singleton en primera base. Gutiérrez está en segunda. Gamboa, propietario del campo corto. Y Ruiz en tercera. Ornelas, Liberato y Flores de izquierda a derecha en el outfield. Así es que esa es la defensiva para los Diablos Rojos del México. Doble cartelera y por ende segundo también de la serie. Así es que ya se llama a juego Marco Hernández, que está fungiendo como bateador designado en este encuentro. En el juego anterior el designado fue Jamaica Navarro.
3: Oye, yo nada más aclarar, no está puerta cerrada, nada más que hubo movimiento
4: sí,
3: con la gente.
4: Sí, es que así que el reacomodo ahí en la entrada. Cantado el primero a las 7 de la noche con 3 minutos. Siempre lo digo de acuerdo a mi reloj, porque de pronto siempre hay una variación de un minuto, en fin, puede variar. Pero bueno, 7 de la noche con 3 minutos. Tenemos ya el primer lanzamiento en zona buena. Marriott, lanzamiento, batazo que ve en terreno de foul. Sí, Lalo, siempre es complicada la logística, ¿no? Porque a pesar de que 45, 50 minutos parecieran muchos, para retirar a tanta gente, volver a ingresar, en fin, hay gente que ya pues desde una entrada, dos entradas antes de que acabara el primer juego ya estaba formada, gente que quiere volver a ingresar, pero ya poco a poco en la segunda, tercera entrada ya verán el parque con muy buena entrada, muy buena forma.
3: Y es que además había que sacar a los que sí pagaron solo un boleto, que era el día de ayer, claro. Y los que venían al de hoy, darle una, como en los aviones, una pequeña limpiada de los restos de la basura, etcétera.
4: Sí,
3: etcétera.
4: Sí, sí. Aquí está entonces Hernández. Así es que ganaron los Diablos el primer juego de la doble tanda. Batazo elevado. Allá va Río Ruiz. Sí, sí, se la llevó en terreno de foul. El tercera base de los Diablos. Mauro regalándonos una bonita jugada. Cubriendo ahí terreno. Fly foul al 5. Dominó. lesionado Marco Hernández.
5: Pasa el recorrido Río Ruiz, quien hoy ocupa la tercera base por parte de los Escarlatas en ese terreno de faule, midiendo perfectamente la pelota y con la mano izquierda donde tiene el guante, ahí saca al primer hombre retirado. Vendrá Carlos Arellano, punto 307 en el porcentaje.
4: Ahora sí en la titularidad como campo corto.
5: Sí,
4: Carlos
5: sí.
4: Arellano, esperemos que esté bien Jason Atondo. Es un momento muy dramático.
3: Sí, pregunté, saludé a Abel Martínez, saludé a Dan Muñoz y parece que se lo llevaron a revisar una placa.
4: Sí, sí, fue un golpe fuerte. Si es que sobre todo ver que no haya nada, fue muy cerca de, pues, el área del abdomen ahí. El pecho, esperemos todo esté bien, batazo elevado. Por el jardín izquierdo, persigue Ornelas. No, la pelota está en terreno de foul. Que no haya un hueso roto, en fin, sobre todo una costilla. Puede ser muy peligroso una costilla.
3: O sea, imagínate, ahora sí que aunque se oiga mal, el costillar, el esternón.
4: Claro,
3: protege elementos esenciales y delicados, pero los huesos no son tan fuertes.
4: Claro, y que la respiración sobre todo esté bien en situaciones de ejercicio.
3: Sí.
4: Michael Marriott, creo que nos debe una buena actuación Michael Marriott, que ya está en 0 y 2 Arellano. Marriott sí ya tiene su victoria en Veracruz, pero 2 1/3, 10 imparables y 6 carreras le hizo Querétaro en una salida dificilísima, de esas que seguramente ya quiere, ya echó a la nave del olvido Michael Marriott. No le fue bien frente a Tabasco, de hecho perdió juego en esa serie allá en Villahermosa, que sostuvieron Diablos y el equipo de Olmecas. Michael Mario, 2 2/3 de 7 hits, un cuadrangular y 6 anotadas, pues muy parecida a la salida a la que tuvo con Querétaro, aquella que tuvo el 13 de mayo en Villahermosa, Tabasco, una salida que perdió frente a Jeremy Rhodes. Lanzamiento, batazo alto por el jardín de la derecha, ahí está colocándose, captura el de Barinas, Ramón Flores. Playa al 9, tenemos 2 outs, dominado Arellano, Lalo. Y vendrá el tercero en el orden, Domingo Leiva.
3: Esos lentes ahora no los trae porque ya cayó la noche y empezó a entoldarse. Todavía no está tan oscuro como podría parecer. Pero además el alumbrado es excepcional. No se ven cuatro sombras y eso quiere decir que están bien dirigidas. Así que le van a dar oportunidad hoy a Ángelo Castellano y el que viene a batear es Domingo Leiva.
4: Fue un auto importante Leiva en el primer juego, se fue de 3-0. Juego donde los Diablos mordieron la blanqueada, pero finalmente no se dio. 4 buenos innings en 0 y 2 hits únicamente para Luis Ángel Rodríguez. Novoshek terminó ganando el juego. Ella tomó la decisión del anotador en 2 entradas de una carrera y un relevo efectivo de Gerardo Reyes para terminar la línea. La derrota, pues ya lo saben, Jeremy Rhodes se la terminó llevando su segunda apenas de la campaña. Para Novoshek fue su cuarto éxito como relevista. Siempre 4 decisiones favorables para el norteamericano. 1-1. Gracias por acompañarnos este juego que prácticamente arrancó a la hora acostumbrado, ya con las candilejas plenamente encendidas. Aquí lanzamiento, batazo, es un rompenubes a lo corto, grama exterior de jardín derecho, la perdió ahí el segunda base Moisés, la pelota pica, agarra terreno, tiene que devolver Ramón Flores. Indiscutible, Mauro, en la hora precisamente de la verdad, la hora cero, cuando todavía es complicado fildear entre que ya termina de caer en la noche y están las candilejas encendidas.
5: Sí, un elevado que hasta el mismo Domingo Leiva en la reacción parecería que está completamente fuera, no deja de correr y está prácticamente ubicado John Singleton, pero también ve que se le acerca Moisés Gutiérrez. Al final Moisés es el que hace el fildeo y un problema con el alumbrado, algún destello, lo hace perder de vista la pelota. Ya está Seth Beer.
4: Aquí está Seth Beer, este bateador temible. Aquí hace el contacto en terreno foul. Aquí no hay de otra lado. Sabemos que estaba dominado el bateador, que estaba en el radar de Moisés, pero se tiene que anotar hit sí o sí.
3: Sí, no, no se puede anotar error. Hay un momento en que Singleton la tiene, pero se ve que le dice a Moisés, es mía. Entonces hasta voltea a verlo y dice, bueno, tú estás en mejor posición.
4: Y no fue de nadie.
3: Y Moisés sí, no la tuvo. Le cayó atrás.
4: Claro que sí. Michael Marriott, que entonces tuvo una buena presentación como abridor frente a la isla. Solo 4 innings en blanco. Un juego de esos de muchas carreras que ganaron los Diablos. Después le fue mal en León, no tuvo decisión, le fue mal en Tabasco, ahí sí perdió. Le ganó al Águila en Veracruz y su última salida a la ofensiva lo rescató. Voluntad al terreno de Moisés Singleton. Ahora se cayó el tercera, segunda, primera, la ruta. Dominado el peligroso servicio. Ahí está Michael Marriott, que sale bien librado a pesar de la imprecisión defensiva en los cielos. Así es que de esta manera se van en blanco dos Olmecas. El México vendrá a batear.
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0: 386 en carreras limpias, apenas dos juegos. Ha lanzado 7 entradas, le han conectado 9 imparables y le han hecho 3 carreras. Otro picheo que no está ahí en el radar. Si es que otro lanzamiento descontrolado, Mauro, y pues prácticamente sin contacto los Diablos tienen corredor en la antesala.
1: Sí, ahora Robinson Cano pasa su turno al bate. De la registradora, ruido en el estadio Alfredo Harpelú.
0: Y está entonces Cano buscando la producción 52.
2: Y ahora sí, perdón, yo ya está entrando la gente y acomodándose.
0: Sí, es que la gente quiere entrar a ver el primer picheo, ¿no? Ahí es el tema, la desesperación. Lanzamiento abanica aquí, 3 y 2. Esto que pasa porque, bueno, en el plano sabemos que las dobles carteleras, por dos juegos prácticamente, pero ahora la logística, la venta anticipada de boletos, boleto numerado, genera que no pueda ser así. La rola por el campo corto ahí, cubriendo terreno, aspira, mete la bala Arellano con Bjorn y con una rola dentro del cuadro de campo corto a primera, llega la producida 52 para el jefe Cano. Los Diablos están ganando una carrera contra cero. Anotó Moy Gutiérrez, ya costó el descontrol.
2: Que lo eliminan, ya tiene otra producida, la número 51, finalmente él empuja con.
0: Y el asunto aquí era hacer contacto, como diera lugar, mandar arriba al equipo. Si es que Diablos de nueva cuenta, al igual que en el primer juego, timbrando la de la quiniela muy muy pronto. Aquí está el Big John, John Singleton. Jacob Nix, que ya tiene experiencia en esta liga mexicana, es un hombre que estuvo una temporada apenas en las Grandes Ligas. Él realmente surgió en la granja de los Padres de San Diego, con quienes llegó en 2018 a ligas mayores. Fue una estadía breve de 9 juegos, 2 victorias y 5 derrotas. Este Jacob Nix, batazo en terreno de foul. Hablando de su actividad, pues en esa temporada que les platico, fíjense, fueron 9 aperturas. Sí tuvo acción como abridor. Generalmente ha sido abridor en su carrera. Ha jugado ya en Japón con el equipo de Oryx, ha jugado en la Asociación Americana y ha jugado con Wasabe. Qué batazo de foul de Singleton. El año invierno anterior con Wasabe, el año anterior aquí en este béisbol con los dos Clareos. Con Tecolotes no le fue bien, 4 derrotas y bueno, 15.70 en carreras limpias. Viene por una revancha Jacob Nix. Tiene una derrota en la campaña, en 2 y 2 la consulta, no dice el umpire, va a la quinta profunda, Lalo, aquí el Big Year.
2: Sí, ha tenido muchos lanzamientos como para tener solamente un out y ya una carrera en contra. Nix está tratando de tirar pegado para que no le tiren los brazos.
0: Viene para un matazo que ve en terreno de foul. Bueno, tenía rato que no nos tocaba. No son muy comunes en la Ciudad de México las dobles carteleras en sábado. Hay que decir, casi siempre han sido en domingo o bien miércoles, jueves. Pero en 2018, en los últimos tiempos, en 2018, en el Fraileno hubo una doble cartelera, curiosamente, entre Tabasco y el equipo de los Diablos Rojos. Fíjense nada más. Y resulta también que en este parque, ya es la segunda ocasión que hay una doble cartelera en sábado. La primera fue contra Puebla en 2021. Es que es la segunda ocasión que este parque mira dos juegos en un día sábado. Picheo adentro, Mauro. La base por bolas para John Singleton, especialidad de la casa.
1: Le gana el duelo a Jacob Nix, John Singleton. La cuenta estaba en 3 y 2. Se defendió un poco el Big John haciendo algunos pelotazos de foul. Y al final le resultó con esa primera almohadilla base por bolas y vendrá Julián Ornelas, jardinero izquierdo, con punto 335.
0: Esta ya es la base, Lalo, fíjate nada más, entre intencionales y naturales, es la base por bolas 40 para John Singleton.
2: Son muchas. Muchísimas. Pero eso es la paciencia, no dice por desesperación, por una mala.
0: Exacto.
2: ¿Qué es lo que quiere el pitcher finalmente?
0: De esas 40, 12 han sido intencionales. Aquí está Ornelas, que fue el que de alguna manera encaminó al equipo a ganar el primer encuentro con un sencillo productor que fue muy importante, porque el picheo de Diablos volvió a lucir y era lo que le olvidaba al picheo de Diablos esta semana. Volver a tener un juego tranquilo, lanzamiento abanica a Ornelas, 1-2. Entonces Jacob Nix, que ha tenido actividades, ese contingente de lanzadores norteamericanos para el equipo de los Olmecas. Nix se presentó contra Yucatán, perdió 3 entradas, 4 hits, 3 carreras. Y después contra Guerreros, aquí el batazo de foul. Contra Oaxaca, ya mejoró un poco, creo que 4 entradas de 5 hits sin carrera, sí es una mejoría notoria. Sin embargo, le faltó ese inning extra para tener una decisión a Jacob Nix. Lanzador derecho, está Ornelas, aquí hay un out únicamente, estamos amaneciendo en el juego. Ya remolcó con una rueda al cuadro Cano. Viene para home, batazo de foul, está repartiendo su venir, Julián.
2: Sí, pero lo malo es que solo al bad boy de los Olmecas, que cariñosamente lo conocen como el cachetón.
0: Esa situación.
2: Bueno, su nombre es Armando Sánchez.
0: Armando Sánchez, homónimo del gran Agujita.
2: Aguja. Era de Agujita.
0: De Agujita Coahuila, como no, en paz descanse el gran Armando. Qué batazo elevado.
2: No la
0: ve. Ornelas, tienen problemas ahí. Se la ajusta y sí, se la llevó el patrullero derecho Severino. Tiene que regresar. Sí, entonces todavía sospecha que la pelota podía caer. Se están complicando mucho los elevados, Mauro, en este momento.
1: Sí, al igual que le pasó a Moisés Gutiérrez en esa defensiva escarlata, ahora se le complican las cosas a los Olmecas de Tabasco. Sin embargo, logra recomponer el camino el jardinero derecho para sacar ese segundo out que ya aparece en la pizarra. Luis Liberato vendrá como uno de los hombres que han cambiado en este line-up, a diferencia del primer juego de la serie. Punto 375 para Liberato. Te dejo.
0: Viene la caída. Nix únicamente cede ahí a la inicial. Los pitchers, que siempre se les considera a todos unos atletas, porque después de eso de lanzar, son el primer fildeador. Del 1 al 3 dominado, Luis Liberato, traía es el dominicano. Sin embargo, Cano remolcó, ha remolcado 4 carreras el día de hoy, Robby. Y de esta manera, después de una entrada, en México está el comando.
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0: Ustedes, una serie oral muy importante, porque está en juego el primer lugar de la zona sur, precisamente como preludio a los juegos de la zona. Los Diablos ya ganaron el primero de la doble tanda y primero de la serie, y están un juego arriba de los Olmecas, comandando de nueva cuenta la zona sur los Escarlatas. Vendrán aquí los Olmecas a tomar el turno Severino Ruiz y Espinosa, en la voz de Lalo San Martín.
2: Vamos a la voz, que tanto nos saltea y nos echita play ball. Ya dice el umpire principal que se juegue la pelota. Si sí, rotaron finalmente y por eso Ulicia Iriarte está en la inicial. Ojalá mañana si rotan esté en home. Hola, donde trabaja muy bien el Río Ruiz, el tiro para primera y sí lo va a sacar.
9: caliente, como se dice en el argot.
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1: Por eso Pancho Mejía voltea a decirle correcto y sí, estoy bien. Solamente un pequeño golpe. Así que Michael Marriott está en la loma, debiendo una buena salida. Esa es la realidad. Cargado el cuadro hacia la primera base, ya que es bateador zurdo. Pasar la primera bola mala para Agustín. Y al lado, bueno, por casualidad, por derechos de retorno, negociación, lo que sea, regresa al equipo del estado que lo vio nacer. Ahora le quita velocidad, le jala las costuras, lo hace ver mal, porque ya cuando quiere componer el ritmo del swing, uno carga atrás y después explota adelante con todo el cuerpo. Ya no pudo contener, así que ya está en dos strikes. Le pide un tiempo. Ahora vino descanso entonces para Carlos Pérez, que evidentemente está uniformado. Les puedo asegurar que con los spikes puestos, pero no apretadas las agujetas. Ante cualquier eventualidad, hay un out, bases limpias, se desprende Marriott para home, chaparrito el slider, queda muy abajo y esto lleva a la cuenta de 2 y 2. Los tabasqueños que mañana terminan su visita. ¿Y los Diablos también saldrán? Saldrán para la zona norte, no estrictamente el norte, si tomas en cuenta Guadalajara. Hacia el jardín derecho, allá está Ramón, poniéndose abajo de la pelota. El Mauro no batalló para localizarla y captura fly al 9, hay dos fuera.
2: Sí, sin mayor problema, Ramón Flores haciendo el recorrido en ese largo elevado al jardín derecho directamente hacia su posición. Pone a Michael Marriott, que ya llegó a 21 lanzamientos, 6 bolas, 15 strikes, y que ahora se va a enfrentar a Alan Espinosa, número 16 de los Olmecas, punto 304.
1: Alan, un viejo conocido, como dices, con vasta, vastísima experiencia. Y tiene su power, ¿eh? No es de los catches, que aunque no se ve muy alto, no sepa conectar. Y catcher, que ahora es el coach de este equipo del cacheo. Y gran trayectoria, Héctor Páez, el pata salada, John.
3: Exactamente, Héctor Páez, lo recordamos sobre todo con Campeche, esta liga mexicana.
1: Hola por la tercera base, el primer bote toma Río Ruiz. Otra vez exigido y otra vez con mucha solvencia. Carretera 53, trajo poco peligro en la segunda tanda ofensiva de los Olmecas. Están cayendo 1-0 en entrada y media. Nosotros vamos a hacer una pausa y regresamos.
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2: En las primer tercio del encuentro. Adelante, Dalo. Ahí está Mejía presentándose el día de hoy.
3: Muy bien lo dijiste. El descontrol del golpe. Todo al piso, una rola segunda, lo que tiene adelante a los Diablos.
4: Y viene el zurdo Mejía, y lo digo zurdo porque también, como es Fischere, puede enfrentar del otro lado. Mostrar otro perfil atrás, sí, un zurdo para el tip. Lefty 24 hour. Que es Francisco, perdón, Ramón Flores. Qué bien se expresan de un hombre que es muy discreto en su trabajo, no se nombra muy continuamente, pero qué reconocimiento le dan a Jesús Arredondo cuando le preguntamos, más bien tú, siendo firmado como shortstop, la transición hacia la segunda, dice Jesús Arredondo.
2: Exactamente, y Jesús Arredondo, un hombre que, fíjate, Lalo, gracias a un trabajo que le surge cuando él era, pues, ya prácticamente adolescente, es que entra al béisbol debido a que en el banco donde trabajaba había un equipo, lo llama y descubrió su talento porque a él le gustaba el fútbol y era bueno jugando fútbol, pero estaba buscando encontrar un trabajo en su vida.
4: Y mira, las historias de la vida. Y ya van, por ejemplo, hace 8 días transmitimos la 61ª edición de los Juegos Bancarios.
2: Claro, o sea, que sí.
4: Lo reúnen en muchas disciplinas y no solo deportivas. Y mira, ahí pudo haber mostrado.
2: Sí, sí. Ni fútbol ni banco, lo suyo era el béisbol.
4: Y así se vino. Abanica una curva, una cola de chango que no puede descifrar Francisco Mejía y se va ponchado. De nacimiento, radicado en Miami, Ramón Flores. Y mira, no está ahorita en el roster del equipo grande, pero si querías otro que te ayude en el cuadro, además de Amézaga, Sandoval.
2: Totalmente de acuerdo.
4: Me ahorro el nombre de José Luis.
2: Imagínate nada más. Sí, Chuy Arredondo, que el que lo invitó a ser parte del béisbol profesional fue Mario López Valdés, el famoso Maloba, que fue gobernador de Sinaloa, conocido político, que lo invitó a Camino de los Mochis una pretemporada y de ahí arrancó la historia.
4: Más conocido como Maloba que
2: sí, por Valdés. Su negocio.
4: Y que además fue dueño de los Cayetes.
2: Claro, y tomó turno.
4: Aquel rector de la Universidad de Tamaulipas que jugó de fútbol.
2: Y en el caso de la Liga Mexicana, me decía, che, para Liga Mexicana a mí me invitan a Aguascalientes porque se abrió un hueco, ya que tuvo un accidente, lamentablemente, un fielder llamado Jaime Guerrero, hermano de Francisco Guerrero, ambos de Aguascalientes, y entonces un familiar de Víctor Bojorques, hermano, si mal no tengo entendido, invitó a Chuy Arredondo al abrirse ese hueco para suplir a Jaime Guerrero a Rieleros, y de ahí también inició su historia en este béisbol de verano.
4: Las historias de la vida. 3-2, la cuenta ya se llenó, está gorda, a veces saturada de colesterol. Vas a abanicar, swing, strike y lo ponchó. Ha trabajado de más, Mauro, pero como sea, se las ha ingeniado para estar nada más limitando a los Diablos a una carrera. Jacob Nix.
5: Sí, Jacob Nix, le han sacado varios lanzamientos, 35 ya lleva en su cuenta y ha retirado a dos enemigos enfrentados. Así como han llegado, así los ha despachado por la vía del ponche. Se enfrenta a su tercero, Río Ruiz, punto 269.
2: Además, Río Ruiz, y que ya le gusta hablar en español, ya entiende.
4: Era un
2: mucho.
4: Poco cohibido para
2: sí, eso. pero le gusta ya hablar, mantener conversaciones en español, ya lo entiende bien.
4: No he podido concertar la cita de un key time para salir a jugar con él golf. Bueno, me va a ir mal con él, pero bueno, ahí en el golf, curiosamente no es contra otros, es contra ti.
2: Sí.
4: No importa lo que hagan los otros. Ahora Río está bateando 2-6-9. Cuadrangular y es de poder ocasional. Río Ruiz va a llegar.
3: llegar por ahí al final de la temporada con 8 o 10 jonrones. Rola hacia la segunda, buen trabajo de Leiva. Tira por abajo del brazo, buena estirada del primera base, Seth Beer. Y ahora resuelve con cero carreras, dos completas. Estamos viendo un duelo cerradito, compacto. Apúrese la gente porque son solo 7 entradas. Volvemos.
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2: Eso hay que reingresar aquí. Castellano, cañonazo por el jardín central. Buen recorrido, se la llevó Luis Liberato. Acabó mirando prácticamente la barba, pero la velocidad, además del buen Leonardo, regala una buena pincelada. Vemos ahí la reiteración.
5: Fildeo por parte de Luis Liberato, un pelotazo profundo con mucha altura y le queda prácticamente a su espalda esa pelota y puede retirar al primer enemigo de la tanda. Elevado al jardín central para Ángelo Castellano, Randy Romero vendrá a la caja de bateo, jardinero central de los Olmecas de Tabasco con punto 258.
2: Aquí está Randy Romero. Bueno, ahora que Mariot está dominando, ayer entonces, Lalo, ya recordamos, ¿no? El efeméride de hoy, un 6 de junio del 95, el sin hit de Roberto Ramírez, pero en el 91, un 5 de junio, y fue ayer y ya no lo pudimos recordar por la lluvia, Antonio Félix dejó a Monterrey sin hit ni carrera. Ese pitcher que fuera prospecto de Pittsburgh, que lanzaba durísimo, el balazo le decían, obregonense Antonio Félix. El que hasta hoy sigue siendo el único juego sin hit ni carrera para los Diablos de 9 entradas jugando en casa. Ojo, el de Roberto Ramírez sí fue el de 9 entradas en Tabasco también, los de los uno y los dos de la gira, en gira, pero en casa y de 9 entradas sin hit ni carrera para Diablos, solo el de Antonio Félix Morales es el lanzador. En 1 y 2 está Randy Romero, ya desactivaron a Castellano. 2 y 2, y fíjense qué line-up tenía Monterrey. Antonio Aguilera, Juan Francisco Rodríguez y Daryl Motley, eran los tres primeros. Orlando Sánchez, Germán Rivera y Juan Reyes eran la parte medular. Guadalupe Bronquito Leal, Gregorio Beristain y Miguelito Hernández eran los de abajo. El abridor fue Alejandro Lavarilla Garza. La rola por el campo, corto, rapidez de manos, levantando, aguante, volteado y metiendo el tiro. Hace la jugada Gamboa también, Singleton ahí, rodilla en tierra prácticamente. Logró capturar la pelota, buena jugada Lalo, porque Randy Romero es un hombre que vuela ahí en los senderos y Gamboa sabía que era así, abriendo el compás Singleton.
3: Sí, es una costumbre del beisbolista cachetear la pelota, pero sabiendo quién corre, se apura precisamente Gamboa, el tiro no es exactamente al pecho, pero sí muy manejable para Singleton. Miguelito Hernández era un catcher muy bueno defensivo, no bateaba sí, tanto, chaparrito, sí, compacto, pero era muy buen defensivo.
13: Muy buen defensivo, cómo no. Que la rola, ahora sí el bote vence a Singleton, que me parece desvía la pelota. Alcanza ahí en la reacción, pero era un batazo bravo, lo tuviste ahí enfrente, Mauro. Esto debe ser un hit para Marco Hernández.
5: Marco Hernández que llegaba a su segundo turno y ahora conecta con imparable, un imparable muy, muy fuerte, con mucha fuerza, imposible para John Singleton, que como vemos en la repetición intenta aventarse y hacerse de esa pelota con el Newman, sin embargo se instala esa pelota hasta el jardín derecho y malas noticias, compañeros, ya se hizo presente el invitado incómodo en este segundo juego de la serie.
13: Ay, ay, ay, qué lástima, ya una llovizna así ligera. Si es que de esta manera, pues vendrá a batear Carlos Arellano. Vemos allá a Julissa Iriarte.
3: Me sorprende de Mauro porque siempre tiene buena información, pero nos dio la mala.
13: Exactamente. Esperemos siga así, una llovizna únicamente. Porque el juego tiene ritmo y luce muy interesante. Este duelo entre Jacob Nix y Michael Marriott. Y está Arellano que va de una nada. Y la rola. Para Gamboa, rapidez ahí a segunda y termina el inning. Ya había que ahorrarse el tiro largo. Es mejor a la intermedia buscando el out en el corredor más adelantado. 64 el camino, Gamboa y Moisés. Ahí se conjugaron, dominado Arellano, vuelo ocupada. Se van en blanco los tabasqueños, el México gana por la mínima.
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3: Su historia, cuando le recibe la llamada de Luis Ramírez para decirle, Julissa, mañana debutas como profesional.
13: Imagínate.
3: Hay un proceso de preparación, pero lo terminó y le llegó.
13: Y aquí está Gamboa, rápidamente a primer picheo, batazo elevado, y ahí está un pozo, el dueño de la parcela. Randy Romero, así es que la llevó lejos, pero ni hablar. Ahí hay un hurto con Randy Romero elevado al central, anotamos y vendrá Moisés Gutiérrez. Pues bueno, Lalo, el juego se tiene carrera de Antonio Félix. Ese día le cometieron dos errores, se repuso a dos errores. Lanzó las nueve entradas, se enfrentó a 32 bateadores. Ese 5 de junio del 91. 6 ponches y 3 bases por bolas. En la primera entrada, cuando toma el turno Moisés, dominó con rola segunda base a Tony Aguilera, dominó con elevado al central al Chico Rodríguez y dominó con rola tercera a Daryl Motley. En la segunda entrada vino el primer pasaporte a Orlando Sánchez. Ponchó tirándole a Germán Rivera, que era un puertorriqueño muy buen bateador. Elevado a primera de Juanito Reyes y ponche tirándole de Guadalupe Lear. Y en la tercera entrada ponchó sin tirarle a Gregorio Beristain, rola por tercera de Miguelillo Hernández y fly al derecho de Tony Aguilera. Ahí el primer tercio de ese juego. Seguiremos hablando en unos instantes de qué ocurrió más adelante, porque Moy Gutiérrez, que ya anotó carrera y fue golpeado, está aquí, abanica, aquí no puede hacer contacto más bien. Con dos strikes, pues por ahora la diferencia en el juego es pelotazo sobre Moy Gutiérrez. fuera del pitch y únicamente hizo contacto Cano con la rola para traerlo. Picheo abierto, 2 y 2 para el potosino.
4: Y entonces, qué bueno que aclaras de este pitcher gigantón, Félix de Obregón, porque había un gigantón, pero no sé si era pitcher, al este Alfredo Félix.
13: Ah, como no, que ha sido con muchos años, sí. Patazo, una granada que va a picar en frente de Randy Romero en el central imparable. Sigue, sigue el buen momento de Moy Gutiérrez. Y vendrá Cano. Llegó la cuarta entrada, Lalo. Y ahí Chico Rodríguez roleteó a segundo. Harry Motley se ponchó sin tirar. Vino Orlando Sánchez, que se pasó por segunda vez en el juego con un error. Ahí va en primera base. Y dominó a Germán Rivera, Toño Félix, con una rola por el campo. Por bolas a Juan Reyes, elevó al central el bronquito leal. Gregorio Beristain roleteó al pitcher y fue una bola ocupada, sacando en segunda del 1 al 4 a Juan Reyes. Se envasó Beristain y Miguel Hernández, y finalmente Miguelillo Hernández elevó al central. Ahí acabó la quinta entrada y en la sexta, elevado al campo corto de Tony Aguilera, elevado al central del Chico Rodríguez y elevado al izquierdo ya de Rafael Zamudio en sustitución de Daryl Motley, hacía que la joya siguiera. Y Cano en 0 y 2. Ahí llegaban 6 entradas limpias para Antonio Félix. La séptima entrada, Orlando Sánchez roleteó por segunda, Germán Rivera roleteó por tercera. Juan Reyes se envasó en error del segunda base y se ponchó tirándole el bronquito leal para llegar a la octava. Y está Jacob Nix en 0 y 2, lanzamiento. Allá va un batazo, bien alto, levanta suspiros, pero el que levanta el guante y captura es Randy Romero. Así es que batazo grande, Mauro, del jefe, pero cae el segundo tercio.
5: Ya ha tenido bastante trabajo en cuestión defensiva Randy Romero, el jardinero central de los Olmecas de Tabasco, ahora retirando a Robinson Cano. John Singleton vendrá ahora a la caja de bateo después de envasarse en su primer turno en ese primer episodio. Ahora enfrentando a un Jacob Nix ya con 49 lanzamientos.
4: Así es, y mira hasta dónde fue y no se venció nunca. Pero ahora sí Cano escogió la parte más lejana, exactamente donde están las medidas de este parque.
13: Ya van dos batazos grandes y el que sale aquí al robo y se lleva la segunda es Moy Gutiérrez. Es que el robo de base, hoy los avances valiosos en las bases han sido con Moisés. Singleton es bateador muy peligroso, ya van dos avisos. Buen contacto de Gamboa, otro más profundo de Cano. Cuidado con el Big John. Entonces ya está en las 40 bases por bolas esta campaña. Viene para home, batazo de foul. Y bueno, continuando, llegó la octava entrada. Gregorio Beristain dominado de segunda a primera. Ponche tirándole a Miguelito Hernández y elevado al izquierdo de Tony Aguilera. Para llegar a la novena. Ahí todo se puso muy dramático con una base para el Chico Rodríguez. Vino José Ibarra en sustitución de Rafael Zamudio y fue dominado con rola por segunda. Quedó corredor en la intermedia. No. Aquí viene el batazo. Un rompenubes por el derecho hacia atrás. Hacia atrás, hacia atrás va. Severino y la pelota está del otro lado. A esa le dieron y no la volveremos a ver. Cuadrangular del México. Aumenta la delantera. Ya lo decíamos, Dago. Ya había habido par de avisos
4: que ya le estaban echando para atrás la pelota. Esta apenas pasa la barba, pero es suficiente. En esta repetición vamos a ver la jugada de Severino. Cerca, muy cerca, pero a lo que estás obligado es a lo que está a tu alcance. Y aquí muestra el poder, que viajó mucho más para arriba, Jonathan, que lo que pudo haber hecho en una parábola que fue más elevada que larga. Sin embargo, empujó otra y además se acabó la magia.
13: Se le acabó el terreno ahí a Severino. No cabe duda. Apenas par de imparables de los Diablos, pero este cuadrangular de Singleton fue un rompenudas. Parecía que la tenía en el radar Severino, pero no. Finalmente, por nada la pelota se fue y viene. Cornel las 3-0. Ganando el equipo del México. Julián Ornelas va de 1-1. Viene Nex, que es un hombre que trabaja con ritmo. 1-2. Entonces, bueno, la base por bolas a Chico Rodríguez, la rola segunda de Ibarra. Corredor en la intermedia, dominado Orlando Sánchez con elevado al campo corto y con elevado a primera del Deportivo Germán Rivera Lalo. Se escribía la historia y Toño Félix era levantado en hombros, laureado porque se anotaba la gloria del doble.
19: Sí, como dices, el único que ha sido de 9 entradas de los Diablos. Que no se gire, evidentemente.
13: Ahí está el gran recuerdo para Toño Félix, 5 de julio. Del 91, en 1 y 2, viene para Homnix, batazo de foul. Este batazo para el Big John, para John Singleton. Estamos hablando que ya es el 16 de la campaña. Diablos está peleando por tener al mejor productor, al mejor bateador y al mejor hombre en cuanto a cuadrangulares esta temporada, con Cano, que es el líder productor al momento, con 52. Singleton, que ya empata como colíder de home runs a Cancel. Y por supuesto Carlos Pérez, que está peleando el título de bateo. 2-2 la cuenta.
19: Cuántos recuerdos, ¿no? Y empieza a hacer un poco de historia. En esos años también, con Miguelillo, había otro caché cumplidor, que era además tremenda persona, el Piti Ábrego.
13: El Piti Ábrego de Yucatán, me acuerdo de él. Aquí el batazo con ojos, la pelota pica el terreno bueno. Va el jardinero derecho al rincón, ahí en la colindancia con las barras. Doble el batazo para Julián. Y los Diablos, Mauro, están encontrando el camino en esta entrada.
5: El imparable número 60 de la campaña para este hombre. Batazo impresionante el jardín derecho, Julián Ornelas con un doblete y que se pone a 180 pies de la registradora. Luis Liberato vendrá ahora a la caja de bateo en su primer turno al bate, retirado por la ruta 13.
13: Está Liberato, que viene impaciente en ese primer turno. Encuentra corredor por segunda, siendo un día de 3 hits, Julián Ornelas. Aquí el batazo que va en terreno de foul. Julián Ornelas, que sí ya está llegando a 60, como bien comenta Mauro. El imparable 60, es líder de los Diablos en ese departamento importante, Julián. Luis Liberato, que va de 1-0, está batallando Jacob Nix. Está perdiendo el último out, aquí la rola fuerte, ahí está Castellano, mete el tiro abierto y alcanzó a sacar, gracias al buen ajuste de Sedmir. Si es que de esta manera, de tercera a primera, dominado Liberato, otro bateador con velocidad, había que apurarse, queda en segunda Julián, pero hizo erupción por ocasión 16, el Big John, John Singleton, el México tiene 3, Tabasco 0.
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0: vuelta con ustedes. Pues se retó la jugada por parte de los Diablos. Había la duda, se había despegado ayer inicialista Seth Beryl Spike, sin embargo no prosperó. Se confirmó el out ahí en la inicial y Liberato fue dominado por la ruta 53. Sin embargo, en México está ganando 3-0. Ahí lo que se había retado, Tabasco rápidamente dejó el terreno, pero los Diablos fueron por ella y a final de cuentas todo quedó como se había marcado. Vendrá la cuarta entrada, eso sí, Lalo, ya bajo una fuerte lluvia, muy constante sobre todo.
1: Y Mauro ya lo había dicho, de fina ya pasó a constante, inclusive en la repetición se ve, y con la contraluz aquí en la toma, que Pepe Bolas, que lleva el equipo de comunicación para los retos, ya está con chamarra.
2: Sí, ha apretado el tema de la lluvia en el estadio Alfredo Harpelú, algo que se veía venir y que tampoco al dios Tlaloc le gustó que se revisara esa jugada, porque justo en ese momento es cuando aprieta la lluvia y ahora ya se ve más complicado que el duelo pueda seguir.
1: ¿Qué criterio usa un umpire para decidir sostener o parar un partido, que el infield no empiece en peligro de tanta humedad, ya no digo encharcarse, de humedad, que cuando pongan la lona ya no se tarden tanto en reparar? Y lo que quieren es llegar a la quinta. Apenas vamos a la cuarta entrada en la parte alta, ganando los de casa 3-0 en el oriente de la capital. Yo veo muy fuerte, Jonathan, hacia las 2:30 de la tarde, 14:30 más o menos. Fuerte, pero se descargó la lluvia. Y ahorita dice el umpire que necesita la lona, sí, ya. Ya manda a los fileadores a la caseta y hay que tomar la hora. En este instante, según mi reloj, John, 19:57.
0: Correcto. Ahí está, Lalo, pues hay que esperar, no hay más. Eso sí, aclararle a todos nuestros amigos. Lo que ya jugamos, que son 3 entradas completas, que está oficialmente en el box score, ya no va a cambiar. En caso de hoy, esperamos estemos no estemos en lo correcto, pero en caso de que no se reanude este juego, mañana se reanudaría en donde se
1: quedó. ¿Cómo va?
0: Como va, y el segundo juego sería no a 9 entradas, sino a 7. Pero esperemos se reanude todo esto.
1: Vamos a esperar instrucciones, porque a partir de ahorita, bueno, de las 19:57, necesariamente las tres, la primera media hora, eso es una realidad, y después salen los umpires y ven si se puede continuar, pero la condición es que ya nada de lluvia esté cayendo. Mauro, ya te refugiaste, pero ya salió la cuadrilla de mantenimiento.
2: Sí, y en estos momentos están colocando la lona para evitar más encharcamientos y que el terreno de juego no cause mayor problemas en la reanudación. Ha apretado el tema de la lluvia. Nos mantendremos pendientes en esta serie de los Rolling Stones entre Olmecas de Tabasco y los Diablos Rojos de México.
1: Siempre le ponen de fondo cuando sale la muy valiente cuadrilla de mantenimiento de todos los parques, sobre las olas de Juventino Rosas, para tapar exactamente esto. Y yo me acuerdo que una ocasión, siendo el bad boy de los Diablos, Chaparrito Chevale, famoso Chevale Burgos, dos maldosos, no me acuerdo el segundo, pero el primero sí, Iván Terrazas,
0: sí,
1: lo metieron a la mitad de la lona y lo amarraron con cinta a una silla, ¿te acuerdas?
0: A un diablito, a un diablito lo amarraron y lo dejaron. Creo que fue Jafet Amador el que lo fue a dejar, y era una, hasta granizo, estaba cayendo.
1: Y no se podía valiendo mover el pobre Cheval.
0: Sí, lo recuerdo eso.
1: Que bien es cierto, tienen regaderas y ropa seca y todo, ¿no? En fin, ni modo, así fue.
0: A esperar.
1: Bueno, vamos a hacer una pausa en lo que hay noticias sobre las condiciones de la lluvia en el oriente de la capital. Diablos Comunicaciones estará muy al pendiente y se las haremos llegar en cuanto esto tenga algo que decir.
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1: ¿Qué tal, amigos? Buenas noches. Como todos los días, saludándoles a través de los micrófonos de XEDA Radio Hogar en sus estudios, en Paseo Sumacinta y Ayuntamiento en Villahermosa, capital de Tabasco, República Mexicana. Para Tabasco, para el sureste, para Centroamérica, el Caribe y el Golfo de México. ¿Qué tal? ¿Todo bien? ¿Qué les parece si iniciamos el programa de hoy como todos los días? ¿Les parece bien? Bueno, después de este corte comercial, regresamos con Patrulla de Medianoche.
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0: gusto saludarles a través de esta frecuencia 91.7 de FM, la XEBA, que transmite desde Villahermosa, Tabasco, México, en Paseo Sumacinta, esquina Ayuntamiento, edificio del Canal 13, donde están los estudios, las oficinas de la XEBA. Vamos a estar nada más unos instantes pendientes de la continuidad de este segundo de la serie Entre los Diablos y los Olmecas de Tabasco, desde México. Precisamente está lloviendo y por eso se ha interrumpido un momento el partido. Recuerde que se interrumpen, son creo 3 medias horas, pero si antes se activa, pues adelante íbamos a estar. Saludando a Julia Jiménez, que se encuentra como siempre ahí en el control master, con todo ese profesionalismo, con todo ese vigor, la energía, las ganas de hacer radio y buena radio. Julia Jiménez, muchas gracias. A Adriana Urbina como locutora en turno. A Rodrigo Ferrer en la parte de la producción como titular de este espacio radiofónico. Un saludo para Lupita López de contenido, bueno, pues en la gerencia, y por ahí le enviamos saludos cordiales. ¿Quién más? Bueno, un servidor, Alberto Bautista, le saluda. Muchas gracias. Ya estamos en este sabadito. Y nos da gusto recibir también desde Jalapa, Tabasco, donde nos dicen que también está lloviendo fuerte, está lloviendo fuertecito. Hasta Jalapa, saludamos a Blanquita Lipi. Buenas noches, Blanquita, me da gusto saludarte.
1: Igualmente, Beto, buenas noches a todo el auditorio. Excelente sábado para todos. Bueno, por acá también está lloviendo, pero muy rico, porque hoy hubo un calor tremendo. Pero aquí estamos saludándoles a todos ahí en casita, donde están trabajando, lo que estén haciendo. Uh-huh. Un abrazo para todos de parte de su amiga Blanquita desde Jalapa, la tierra del dulce. Un honor saludarles.
0: Muchas gracias, Blanquita, saludándote también con mucho gusto, mucho cariño. Ya estamos en este sábado que es el primero de junio, no, es el segundo, ¿verdad? Segundo de junio. Ah, bueno, el segundo sábado de junio. ¿Rumbo a qué? Pensé que este junio.
1: El primer sábado de junio.
0: Sí.
1: Estamos en
0: el segundo. Por eso vamos rumbo al Día del Padre ya. Todavía no.
1: No, todavía estamos en el primer sábado del mes de junio.
0: Ah, bueno, yo pensé que era el segundo sábado. Decía, no, ya tan pronto. Sí, porque el tercer domingo del mes de junio.
1: Estamos estrenando el mes.
0: Sí. Bueno, el tercer domingo es el Día del Padre. Para que no se les vaya a pasar, papás. Papás. Hasta el tercero, como nosotros no tenemos un 10 de junio.
1: Ay, Dios, sí, hombre, sí, también le celebran. Sí. Ay, Dios.
0: Ya le mandamos cartas. Yo creo que se recabaron aproximadamente como unos cuantos millones de firmas para que Denise de Calaf nos hiciera una canción. Pues sí.
1: Ay, Dios de mi vida. Ni eso le hicieron, fíjate, qué barbaridad.
0: Nada. Y a lo mejor, pues,
1: son los que ponen la materia prima, qué bárbaro.
0: Sí, cuando menos un festival ahí, así hipócritamente, pues, ahí, todo mal hecho, pero que lo hiciera. A la hecha, así o más llorón. Pero 917-106-4529. Recuerde que en cualquier momento podemos suspender el programa, porque vamos a continuar con el partido de béisbol. No recuerdo, ojalá que el ingeniero Yair, que por ahí anda el ingeniero, nos diga si ganaron los Olmecas o perdieron los Olmecas el primero, o Julia, o alguien que nos diga. A ver, buenas noches. No, ayer sí. Ayer Puebla con Puebla, sí, pero hoy con los Diablos, de ayer fue, sí, porque ayer se suspendió, antier. Dice, buenas noches, saludos, bendiciones, México 3, Tabasco 0, suspendido por el momento por lluvia, dice el ingeniero Yair, de Dos Bocas, Pemex, Paraíso, turno nocturno. Por cierto, nos mandaron un mensaje de Paraíso. Es que ahorita andan uno de candidatos queriendo tener el, Y ahorita te van a empezar a querer mucha gente, Blanquita.
1: ¿Por qué?
0: Porque Chávez Cobano ahorita cariñoso de algunas personas.
1: Sí, es cierto, hasta sí. Se van a hacer desayuno, comida y cena.
0: Ah, sí.
1: Claro.
0: Dice, pues.
1: Y yo creo que por tu radio inteligente, Patrulla de Medianoche te manden tu bono.
0: Dice Agustín Flota, si algún día vas a Villahermosa, te invite. Bueno, que, es que Agustín le puso aquí para borrar mensajes, actualizar la dirección. Y aquí nada más me subo tantito y ya veo dónde está ubicado su taquería. Pero ya lo borró, ya se borra automáticamente. Bueno, por una parte está bien, porque no se le llena de mensajes su celular. Dice, pues vino a salvar el agua a los olmecas. Vamos con Patrulla, Beto, Julia y el auditorio. Y arriba Jalapa, ándale pues, Agustín Flota.
1: Eso es todo.
0: Aquí en Villahermosa está tronando, pero todavía no cae el agua. Así está nada más. Es hasta el 21 de junio. Todavía falta, Beto, todavía falta, por favor.
1: Todavía falta.
0: Perdieron el primero también, dice. Bueno, muchas gracias. Gracias. Dice, candidatos de Morena en Paraíso. Ah, bien, chaga. No, ahorita andan de todos los partidos, Yair. De todos los partidos andan ahorita. Buenas noches, Beto. Permíteme. Ahora sí, es que... buenas noches, Beto. Bendiciones a Julia, a Blanquita. Dios los proteja. Saludos a Michelle y a mi Alex, al abuelo Chava. Dios me los cuide. Soy Amadeo. Que nos decía Amadeo ayer que la delegada pues se puso la del Cruz Azul. Sí, porque si digo la del Puebla se nueva Blanquita. ¿Me escucha, Blanquita?
1: Sí, casi no, pero te escucho un poquito lejos, Beto.
0: Sí, es que trata de acercarte porque sí, mi teléfono ya está antiguito. Dice.
1: Hay que darte uno el Día del Padre.
0: Es verdad. Me vi a tener que regalar uno.
1: Claro que sí.
0: Bueno, muchas gracias, Amadeo. Y allá por allá están estrenando luminarias en su colonia, allá en Medellín y Pigua. Saludos cordiales, muchas gracias. Perdieron el primero 6-1, dice Roger Cardoso. Muchas gracias, Roger. Ahí en la 18 de marzo de aquí de Villahermosa, si están pendientes del partido. Ahorita van a continuar con el partido, ¿eh? Ya Julia se encarga de avisarnos, pero inmediatamente. De si continúa o no continúa, digo, si continuamos o no continuamos. Si se interrumpe, ya nosotros nos despedimos, ¿eh? Bueno, Blanquita, ¿tienes algo para el día de hoy?
1: Sí, quiero saludar con mucho cariño a Joaquín Jiménez, JJ Timbalerito. Ajá. Que nos está escuchando, le mandé toda la información. Y le mandamos un abrazo ya que está aquí en Tabasco, ya se regresó de Las Vegas. Después de estar pues con el grupo de Sonora Mar y Mar, pues ahora ya lo tendremos por acá. Esperamos conocerlo pronto, ¿verdad? Que aquí le mandamos un abrazo y gracias por estarnos escuchando. Que Dios lo bendiga en todo lo que esté haciendo. Un abrazo.
0: Pues,
1: tengo un saludo. Hola, buenas noches, saludos, bendiciones. Ingeniero Yair, Dos Bocas, Paraíso, Peme, Miss Universe, Miss Blanca Lipi de Jalapa, Miss Dulce Caramelo. ¡Ay, Madre Santísima!
0: ¡Ay, Dios mío!
1: Divorciada voy a acabar. Ay, pues gracias, ingeniero, muy amable, muchas gracias. Bueno, pues. Por aquí, ¿qué más tengo? Espérame. Ah, sí. Aquí les estoy oyendo, dice Joaquín. Muchas gracias, Joaquín. Esperamos pronto verte y que, pues, por acá tenga también algunas actividades, algunas cosas que tenga, pues algo que nos vaya a compartir, ¿verdad? De las cosas que esté haciendo, porque pues la verdad es un artistazo, de veras. Un saludo muy grande.
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1: Por estarnos escuchando, Joaquín, gracias por hacer ese esfuerzo. Y ahí mándale nuestro saludo a Dalinda, la diosa, no es la diosa de la cumbia, ¿cómo le dirá? Ahorita ahí que te diga cómo le dicen a Dalinda, ahí a todo el equipo.
2: A Dalinda Torres.
1: Dalinda Torres, sí, efectivamente. Saludos para Nino Bonilla, dice buenas noches, Alberto. ¿Cómo estará allá por Teapa? Nino dice buenas noches, le saludo a usted y a todos los patrulleros. Nino Bonilla desde Teapa, con una noche lluviosa. Pero por acá estamos oyendo tan bonito programa. Saludos para Carlito Gallegos, Lexon de Compuerta, Conchito, Doris Georgina, hasta Mérida, la señora Blanquita, hasta Jalapa, a Vicky Mota. Saludos para todos los patrulleros que escuchan tan bonito programa. Muchas gracias, Nino Bonilla. Saludos para ti también, en compañía de tu bonita familia. Gracias.
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1: Bueno, ¿algo más, Blanquita?
2: Saludo también para Javier Vega, que nos está escuchando en un viajecito que está haciendo, pero él nos va escuchando. Un abrazo también para él, que nunca se pierde el programa y le agradecemos de todo corazón. Muchas
1: Javier
2: gracias.
1: Vega, ¿es taxista?
2: No, pero él está en su camioneta escuchándonos siempre.
1: Ah, bueno. Muchas gracias, Javier. Saludos cordiales. Recuerde 917-106-4529. Buenas noches, Betito. Vaya. Hasta que se me hizo volver a escucharte. Saludos a todos los patrulleros y patrulleras de la Ana Z. Qué buena voz tiene esa niña que te acompaña. Sí, dice, los políticos son la sarna. Dice, vieron bonito. Son la sarna, como siempre, tratando de convencer a la gente. Te saluda tu amigo Eduardo Lalo, allá de Reforma Chiapas. Qué gusto, Lalo.
2: Madre.
1: Ya tenía sus años que no me ya está, un nuevo número de teléfono tiene, creo. Eduardo, saludos cordiales, Eduardo, gracias.
2: ¿Eduardo qué? ¿Eduardo qué?
1: No sé. Dice Blanquita que si Eduardo qué, quiere saber tu apellido. Digo, pues.
2: Pues sí, que hay tantos Eduardos.
1: Sí, pues sí, Eduardo, sí, pero que de Reforma Chiapas. De Reforma Chiapas, solo uno, Solo uno.
2: Okay. Bueno, ella también está, es Germán Aguirre, el temblor de los
1: sí,
2: tejados.
1: Pero de los que escuchan el programa, nada más uno. Están así como los del grupo del chat.
2: Ay, sí, sí, de veras.
1: Igualito. Bueno, hasta Tuxpan, ¿cómo estás, mi querido Martín Díaz Vicencio?
2: Saluda, Martincito.
1: Dice que está tomando cajué.
2: Ay, ya te gané, me tomé uno antes de empezar el programa.
1: Pero no, de ese cajue veracruzano, no sé, de la parroquia, una vez ya me presumió que se quita la parroquia el cajue.
2: Ya lo probé.
1: Sí, saludo don Beto, Blanquita, desde ese rincón de la Huasteca veracruzana tomando mi cajue, mira, me presume la taza de cajue, una tazadota.
2: Muy conocedor, don Martín, ¿verdad?
1: No, claro,
2: Martín,
1: que sí, muy conocedor.
2: Conocedor de música.
1: De música,
2: de grupos.
1: Y de mucha del arte culinario también veracruzano. Por ahí nos ha dicho, descrito algunos platillos muy ¿cómo se dice? muy que le dicen de su tierra, pues.
2: Sí.
1: Sí, nos ha dicho cómo se hace, hasta él los hace, riquísimos platillos. Saludos, mi apreciadísimo amigo Martín Díaz Vicencio, hasta Martínez de la Torre, Veracruz. Saludos, muchas gracias. Blanquita.
2: Pues en este mes que, pues para mí, o sea, a mí me gusta mucho el mes de junio porque, bueno, aquí en nuestra parroquia y en todas las parroquias siempre se hace, pues el rosario al Sagrado Corazón de Jesús. Ya ves que hay varias cosas que se celebran en el mes de junio. Entonces ahorita, pues, yo quiero expresarle que ahorita se hace la novena al Sagrado Corazón de Jesús del 3 al 11 de junio. Entonces, por ahí también tenemos

0: el 13 de junio, que es San Antonio de Padua, me parece. Son varias cosas que ahorita no tengo a la mano, que aquí sí nos hace falta el padre para que nos estuviera diciendo, ¿verdad? Saludos al padre también, un fuerte abrazo, que donde quiera que esté, que vaya mejorando y que esté muy bien.
1: Muchas gracias, Blanquita. Nos están informando que dice que allá por Pichucalco está cayendo una, pero buenísima, con mucho
0: tormenta,
1: dice, ya mejor me desconecté, dice, no vaya que un racho a mí. Muchas gracias, Libra, allá en Pichucalco, Chiapas. Saludos a la maestra Nati, que me sacó de la equivocación que estaba, porque yo pensé que era este mes de junio, y hasta decía, ya empezaron las novenas a Nuestra Señora del Carmen. No, que es hasta julio.
0: ¿Hasta julio?
1: Sí, del Carmen, sí, la fiesta del Carmen, sí. Julio.
0: Y ahorita te vas al comercial, ¿verdad?
1: ¿Eh? Oye, a propósito del comercial, y antes que me vaya yo a la pausa con Julio, porque vamos a ir rápido, voy con esto. Ay, permíteme, ahorita me voy con eso, todavía no. Ay, Dios mío. Ahora sí, vámonos.
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1: 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Vamos, Julia, a la pausa comercial, regresamos.
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0: Bueno, está la Internacional Sonora Mar y Mar, y por ahí le mandan el saludo la linda a Joaquín Jiménez Timbalerito. Saludos a Tevi, ¿qué cosa es?
1: Maldonado.
0: Sí, Esteban Maldonado. Dice, saludos, dice el amigo Martín Díaz Vicencio, que está comiéndose pues con el café, con una conchita. Que allá las conchitas les llaman envidiosas. Y tiene dos perritos bien bonitos. Uno se llama Dobby. Y la Leya. Fíjate que en cierta ocasión que escuchaba radio cuando era pequeño, el locutor hacía eso. Que dice, aquí estoy con mi perro. Porque hay gente que le gusta describir cómo está. Y aquí estoy con mi perro, el Nerón. Y le decía, Nerón, venga Nerón. Y el perro movía la colita y volteaba el radio. Entonces, lo mismo hago. Digo, acordándome de aquellos viejísimos tiempos. Como decía, dice, estamos como, bueno, come back. Francisco Bravata, y es el Capitán América. Viste, somos internacionales, escuchan hasta los héroes. ¿Tienes algo por allá, Blanquita?
1: Sí, Betito, solo iba a mencionar, bueno, yo sigo con las fiestas católicas del mes de junio.
0: Ajá.
1: Porque hay muchas personas que siempre pues nos preguntan, igual en la radio a veces también mandan mensajes preguntando, por ejemplo, ya pasamos lo que era la solemnidad de Corpus Christi, uh-huh, que fue el 4 de junio. El 12 de junio se celebra la solemnidad del Sagrado Corazón de Jesús. El 13 es la memoria del Inmaculado Corazón de María, y ese mismo día también es San Antonio de Padua.
0: Ah, sí, ¿cuándo es?
1: Es el 13 de junio, San Antonio.
0: ¿Crees que se enloquece la gente y empieza a poner el pobre santito de cabeza?
1: Se ponen también, creo que en Cárdenas es donde lo celebran.
0: Ah, sí, en San Antonio de Padua, de hecho por eso es la feria en Cárdenas.
1: Ajá. El 22 de junio es Santo Tomás Moro. Es el defensor de la indisolubilidad del matrimonio. Oye, o sea, no se puede uno divorciar. El 24, que ya ves que es San Juan Bautista, que es el cumpleaños de Villahermosa, ¿no?
0: Ajá.
1: El 24 de junio. El 27, Nuestra Señora del Perpetuo Socorro, todos los que se llamen Socorrito. El 29 de junio es San Pedro y San Pablo. Nosotros estaremos de feria aquí para la feria del 28 y 29 de junio. En nuestra fiesta patronal 2026.
0: Y también
1: San
0: la
1: Pedro
0: feria.
1: Y Apóstoles de aquí de Jalapa. No y sé si de ustedes.
0: Y también la feria, Blanquita. También la feria.
1: Sí, también la feria. Así es.
0: Ah, bueno.
1: Se juntan las dos. O sea, aquí va a estar del 12 al 29 de junio. Va a estar toda la comunidad en oración por la paz y por la misión del Papa. Es la fiesta patronal de este año. Entonces quedan todos invitados a Jalapa. Acá tenemos mucho dulce y rompopes, los que quieran venir, ¿verdad?
0: Bueno, pues está la invitación a Jalapa, a la feria, a la fiesta. Oye, aquí tengo un mensaje, voy a checar si se escucha y si alcanzas a escuchar del Capitán América, a ver qué nos dice, a ver, a oír.
2: Betito, Betito, buenas noches, Betito, Dios me lo bendiga, siempre donde quiera que vaya, con su ser querido, Betito. Un gran saludo para todos mis amigos de la Z. Aquí andamos modulando la camelia con las cuatro morenazas. Aquí andamos buscando el pan de cada día, como siempre, a mi cristalito. Ahí, Betito, nada para que te avise ahí al tránsito. Ole. A ver si puede mandar una patria, porque la verdad es que la entrada de Laguna 1 no. Casi ni se puede salir porque están, ahora sí que de... Ah, la verdad que no deja pasar. Con trabajo puede pasar uno.
3: 3108.
2: Para que a ver si le puede avisar el tránsito, un llamado.
1: Bueno.
2: Aquí andamos, güey. Tensi y violenta. O sea, la puede decir. ¡Fuego! El que sigue.
0: Pero no sé si lo alcanzaste a escuchar, está haciendo un llamado a tránsito. El amigo ay, permíteme que subí por acá, Capitán América, pues esperemos que se nos escuchen los agentes de tránsito. Bueno, Blanquita, ¿algo que querías externar?
1: Pues por ahorita, solamente pues decirte que tengo aquí una foto, bueno, no es una foto, es como un pensamiento y que quería expresarlo, no sé si me dejas leerlo. Dicen que el tiempo acomoda las cosas, que las personas se vuelven recuerdos y que los recuerdos dejan de doler. Pero nadie me explicó qué hacer cuando te extraño en los detalles más simples. Cuando escucho una canción y automáticamente pienso en ti. Cuando me pasa algo bueno o todavía tengo el impulso de contártelo. Cuando miro el celular por costumbre esperando un mensaje que ya no llega. Te extraño, papá, más de lo que admito. Más de lo que le cuento a la gente, más de lo que me gustaría. Y no es solamente que extraño tu voz, papá, o nuestras conversaciones, o los momentos que compartimos. Extraño la versión de mí que existía cuando estabas. Papá, ya hoy no estás. Pronto será el día del padre, pero ya no estás aquí conmigo. Y solo le pido a Dios que me dé fortaleza para seguir un poquito más. Gracias por todas las enseñanzas que me diste. Quizás no te pueda celebrar este día del padre, aunque para mí todos los días son día del padre. Y guardo esta carta vieja sabiendo que no se ha terminado la historia, porque tú me dejaste una gran enseñanza. Y a veces te extraño tanto que me cuesta aceptar que ahora tengo que aprender a vivir con todos los recuerdos. Gracias, papá. Besos para todos los padres. Es algo que encontré por ahí y es verdad, se extraña al padre. Yo todavía lo tengo con vida, gracias a Dios, Betito. Pero los que ya perdieron a su papito como tú, creo que es un dolor que quisiera tenerlo a tu lado, ¿verdad? Pero pues ya se fueron. Entonces, eso bueno, es lo que quería compartir con ustedes.
0: Muchas gracias, muy bonito, Blanquita, muy muy tierno el pensamiento que tienes ahí con respecto a los papás que ya se nos adelantaron. Son las 8 de la noche con 43 minutos. Por la, ¿cómo lo podemos decir? Por lo pendiente que estamos del partido que se viene de béisbol. Dice la maestra Nati también, dice, así es con los papás. Estamos de acuerdo con ese hermoso pensamiento que acaba de leer Blanquita. Les decía que debido a que estamos a punto del partido de las 3:30, vamos a ir a la última pausa, Julia, y regresamos ya para concluir con el programa de Patrulla de Medianoche. Adelante con el corte, no tardamos. Adelante, Julia.
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0: dan Ana Gabriel este tema, Simplemente Amigos, con la internacional sonora Mari Mar, en la voz de Dalinda. Dalinda Torres. ¿Tienes algo ahí del chat, tu red inteligente? Blanquita.
1: Dice. Ah, bueno, es que están haciendo, están saludando y están dando las buenas noches, don Virgilio. Noche que descansen, felices sueños, Dios los bendiga. Tevi nos dice un saludo a todos los patrulleros, en especial a Beto y a Blanca, conductores de este programa. Una mojarra asada, Beto, mira, ya el mejor ni te...
0: está encampanando, que ya he puesto otra vez acá. Oye, prepárense porque...
1: Pero porque ya vi Tevi que... te vaya a
0: mojar. Bueno, el caso que... que dice que mañana tendrán a la pescadería San Vicente, a 1 kilómetro de Jalapa, San Vicente, ahí con el amigo Orlancini. Oye, ¿no se fue de candidato Orlancini?
1: Enrique Orlancini, sí está.
0: ¿Por qué partido?
1: Por el MC.
0: Ah, vamos a apoyar. mucha suerte para Enrique Orlancini, que va.
1: Así, dice don Virgilio, buenas noches, que descansen, felices sueños, Dios los bendiga. Hijo, él está diciendo que si nos hacía una pregunta, si saben si dentro del mercado de Macuspana hay alguien que venda cosas de Oaxaca como totopos, quesos, mole, no sé si alguien sabe, hay que le diga por favor a Joel.
0: Si alguien sabe, dentro del mercado de Macuspana hay alguien que venda cosas de Oaxaca como totopos, queso y mole. Bueno, ahí anda buscando ahí en Macuspana. Que le digan a Joel. Dice, existe una frase que hizo muy popular la escritora Ana María Rabaté. En vida, hermano, en vida. Sí, efectivamente, también muy cierto. Bueno, maestra Nati dice, gracias a Dios mi papito está vivo. Bueno, y que, como dice Martín Díaz Vicencio, pues en vida el amor, los abrazos, los cariños y todo lo demás, en vida. ¿Qué tienes, Blanquita?
1: Pues solamente yo quería leerles algo, pero bueno, no
0: sí,
1: sé.
0: Sí, adelante, si se... a ver, da el tiempo.
1: Bueno, mira, yo sé que el mundo ahorita pues está...
0: No está largo, ¿verdad?
1: He visto en las redes que hay muchas cosas difíciles que están sucediendo. Tenemos que orar, como dices tú, Beto, hay que orar en todo momento, a cada instante. Yo siempre me pongo pues en manos del Sagrado Corazón de Jesús, que es el que siempre nos escucha también, ¿verdad? Entonces, yo quería compartirles una oración que dice renovación de la consagración familiar al Sagrado Corazón de Jesús. Señor Jesucristo, arrodillados a tus pies, renovamos alegremente la consagración de nuestra familia a tu divino corazón. Sé hoy y siempre nuestro guía, el jefe protector de nuestro hogar, el rey y centro de nuestros corazones. Bendice a nuestras familias, a nuestra casa, a nuestros vecinos, y participa de nuestras alegrías y angustias, de nuestras esperanzas y dudas, de nuestro trabajo y de nuestras diversiones. Danos, Señor, para que carguemos nuestra cruz de cada día y sepamos ofrecer todos nuestros actos junto con tu sacrificio al Padre. Que la justicia, la fraternidad, el perdón y la misericordia estén presentes en nuestro hogar y en nuestras comunidades. Queremos ser instrumentos de paz y de vida. Que nuestro amor a tu corazón compense de alguna manera la frialdad y la indiferencia, la ingratitud y la falta de amor de quienes no te conocen, te desprecian o rechazan. Sagrado Corazón de Jesús, en vos confío. Pues esta oración creo que es bueno hacerla siempre, ya que ahorita no sé si te has dado cuenta de la frialdad, la indiferencia que hay en las redes sociales, que a veces cuando una persona está buscando a otra, no, que es que ella ya se fue con el otro, no, que es que esta no sé qué, o sea, ya no hay amor, ya no hay nada de respeto. Algunos faltan el respeto, te contestan de mal. Si alguien pregunta con amabilidad, todos contestan con grosería. Entonces, hay una forma de rechazo de parte de todo el mundo que de verdad que ya no se sabe. Ya las redes la agarraron como anónimo para insultar, para decir groserías. Ya no tenemos, ya no somos dóciles, y pues como que estamos dejando afuera todo eso, ¿verdad? Entonces yo creo que es justo estar orando, estar siempre presente orando por nuestros hijos, por nuestros padres, por nuestros abuelos, por los vecinos. No me importa si el vecino que me tocó es tremendo, pero tengo que orar por esa persona, porque no sabes tú en qué momento nos vayamos. Ahorita se van los jóvenes, aquí en Jalapa acaba de morir unos jóvenes, y yo digo, Dios mío, no se muere el que languidece, no se muere el que está grave, sino se está muriendo el joven, el que está con toda la vida, de un infarto, de lo que sea, de algún accidente. Entonces tenemos que orar muchísimo porque el demonio está haciendo de las suyas. Oren por sus hijos, oren por su familia, oren por todo lo que ustedes necesitan. De verdad que Dios sí nos escucha.
0: Gracias, Blanquita. Y dice, bueno, quiero saludar y felicitar a la maestra Elflo Maroni. No sé si nos está escuchando, no lo sé.
1: Ay, sí.
0: Que estuvo de manteles largos, estuvo cumpliendo un año más de vida. Muchas felicidades, maestra. Dice, buenas noches, saludos y bendiciones para todos desde Francisco de Campeche, allá en Campeche. Bueno, muchas gracias a la maestra Elflo, que la haya pasado. Sé que la pasó muy bien porque se divierte bastante la maestra.
1: Y la vi.
0: Sí, entonces se divierte bastante. Muchas
1: un
0: felicidades.
1: Abrazo. ¿Eh? O sea, un abrazo para ella, que la quiero mucho, dile a Elflo. Que sí. Me vino a visitar hasta Jalapa. No, la pasamos increíble. De ver a esa mujer, mis respetos. No la detiene nada. Nada la detiene. Un abrazo de verdad a ella, a él, lo que está escuchando.
0: Blanquita, nos tenemos que despedir. Muchísimas gracias, okay, por habernos acompañado. Pero por aquí tengo algo de Roger Cardoso. Yo tengo, dice, es eso que dice Blanquita de los padres, ¿verdad? Mi padre tiene 30 años de haberse ido de este mundo. A mí me hace falta. Hay quienes tienen a sus padres y no lo valoran. Yo tengo un hermano en cama y los hijos no lo voltean. Fíjate qué triste realidad esa, ¿eh?
1: Ay, qué
0: sobre
1: triste.
0: Todo de los hijos, que a veces.
1: Me va a aceptar.
0: Sí, de los hijos, híjolas. No, que es trágico esto que sucede, ¿eh? Esa insensibilidad, sí, como dice triste. Blanquita. Bueno, Blanquita, sí. Nos vamos, nos tenemos que despedir para evitar contratiempos allá en el enlace que está haciendo Julia hasta México para llevar las emociones del Rey de los Deportes. No sé si se vaya a cancelar, si vaya a continuar mañana el doble juego o vaya a continuar ahorita ya que haya dejado de llover en México. Pero ahí están, van los Diablos ganando a los Olmecas, a los Cabezones, ¿sí? Entonces, ahí para que no se despeguen del XBA, un momento más van a escuchar. Ahorita van a mandar música mientras hacen nuevamente el enlace hasta la capital del país. Gracias, Blanquita, para despedirnos.
1: Gracias Beto, muchas bendiciones para todos y que tengan un domingo excelente, excelente. Un abrazo, Betito.
0: Muchas gracias, ahí agradeciendo a Enflo Maroni allá en Campeche, gracias por estarnos escuchando. Gracias a todos, a todos ustedes, a los patrulleros, a las patrulleras por habernos escuchado, por haber estado aquí pendiente y presente en este programa de lunes a sábado. Recuerde que al finalizar el béisbol estamos en la patrulla de medianoche, lunes a sábado por las noches. Sí, para los que nos andan buscando, aquí estamos, después de las 10, 9, nuestro horario normal 9 de la noche. Julia Jiménez, Control Master. Rodrigo Ferrer en la parte de la producción como titular de este espacio radiofónico. Agradeciendo a Adriana Urbina y como locutora en turno. Blanquita Lippi desde Jalapa, Tabasco, como co-locutora. Muchas gracias. Y ante el micrófono, su amigo y servidor Alberto Bautista, les agradece infinitamente que nos haya permitido estarles acompañando en estos momentos. No dejen de orar, recuerde, Dios nos bendiga y nos libre de todo mal. Hasta el lunes, si Dios lo permite. Muchas gracias. Gracias, Blanquita. Buenas noches.
1: Gracias, Beto. Buenas noches.
0: Buenas noches a todos.

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1: Porque el árbol dice, cuídame, cultívame, pódame para que yo me vea guapo, como cuando tú te cortas el cabello. En diciembre me alegro mucho, porque me arreglas con foquitos de colores. Y yo alegro a chicos y grandes en todo el mundo. Te doy flores, te doy frutas, sombra, y te protejo de los rayos del sol. Te doy madera para tus muebles, la silla donde descansas, la cama donde duermes, y te daré madera para la caja cuando te despidas de este mundo, y así me voy contigo,

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Las 9:33 9:33 a través de XBA 91.7 FM, a la espera de que continúe este segundo encuentro entre Olmecas y Diablos. Así es como estamos, y por supuesto fue resulta ser una suspensión por las situaciones del clima, pero esto fue en la parte alta de la cuarta entrada. Muy pendientes a nuestras redes sociales XBA Tabasco y también a las transmisiones, pues ya le estaremos contando qué es lo que procede, si sigue el juego o esta suspensión pues se alarga definitivamente. A través de XBA 91.7, esta es la casa del rey de los deportes. Continúe con nosotros y con la excelente programación del 91.7.

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9:21 a través de XCBA 91.7 FM en este sábado 6 de junio. Así escuchamos a Lu con la canción de Será. Fíjate que el día de hoy pues llega Panteón Rococó a Villahermosa, Tabasco. Y este concierto marca el inicio de una intensa agenda cultural y de espectáculos en Villahermosa para este segundo semestre del 2026. Así que ve a conocer todos estos espectáculos que nos falta por vivir todavía y anticípate sobre todo a la compra de boletos y todo lo necesario para que vayas a ver a tu presentación favorita o a tu artista favorito. Pues te publicamos a través del portal xba.com.mx justamente todos estos espectáculos y eventos que habrá en esta en este segundo semestre de 2026. También está para ti en redes sociales, XCBA Tabasco, en Facebook, X e Instagram. Ahí está publicado estos eventos que sin duda van a dejar un muy buen sabor de boca. Desde el Auditorio Flor Tabasco hasta, bueno, hoy día que se presentan en el Teatro al Aire Libre del Parque Tabasco. También van a haber muchos más espectáculos en el Teatro al Aire Libre del Parque Tabasco, como por ejemplo los 90s Pop Tour. Ve a consultar esta increíble nota que te dejamos en la sección de espectáculos a través de xcba.com.mx en el portal 91.7 FM. 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
1: Será reanudado, Lalo. Habrá que esperar, aún no se da una información oficial. Hay que estar muy atentos a las diferentes plataformas de

Las 9:30 a través de XBA 91.7. Nada personal, es Armando Manzanero quien con su voz nos tiene así como en un hilo, ¿verdad? Entreteniéndonos mientras la decisión ya se confirmó. Ahora sí, se suspendió realmente, oficialmente, por cuestiones de la lluvia que no para allá en Ciudad de México, este juego de los Diablos Rojos y los Olmecas de Tabasco. El día de mañana se estará reanudando este juego, así que muy pendientes de las redes sociales de la XBA y de las transmisiones a través del 91.7 de tu FM, porque aquí se transmite el rey de los deportes, siendo la casa de los Olmecas de Tabasco, así que continúa con las transmisiones de la XBA. Mira que aquí somos muy afortunados, pues nuestro clima está en 28 grados, parcialmente nublado. La mínima para esta madrugada será de 24, no más, no menos, sin ningún avistamiento por ahí de lluvias ni chubascos. Eso supuestamente

El pronóstico pues se presentaría el día de mañana domingo. A partir de las 6 de la tarde comienzan algunos chubascos aislados o tormentas eléctricas. Vamos a esperar mientras nos hacemos una muy buena compañía a través del 91.7 de tu FM. Es en el portal xba.com.mx que tú puedes consultar nuestra programación completa y toda la información local, nacional e internacional, todos los resúmenes deportivos también a través del portal y las redes sociales. XCBA Tabasco, encuéntranos en Facebook, X y también Instagram para ti. Súmate a estas comunidades y mantente muy bien informado hasta en fines de semana. Que pases muy buenas noches y que el resto de tu fin de semana sea en compañía de XCBA 91.7 Radio Hogar.

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Hola, mi amor. 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No lo logré. 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
1: Buenos días, mi ñoñita.
2: ¿Cómo está, doncito? Buenos días, buenos días.
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0: Huasteca, qué linda eres.
1: Sí. Oiga, tenga usted mucho cuidado porque el día de hoy, pues ha estado como que entre lluvioso, nublado, ya cayó un chubasquito en la madrugada, pero qué bendición de Dios es esta agüita. ¿Qué tal? ¿Cómo están? Yo soy Lalo Gutiérrez, de las maravillas de Tabasco, y en nombre de todo el equipo de mi rancho El Porvenir, les damos los buenos días. Que tengan un espléndido y maravilloso domingo. Hoy es domingo 7 de junio del 2026. Es la primera semanita, concluye la primera semanita de junio del 2026. Es día 7. Como todos los domingos, nos acompaña en los controles técnicos mi querida Yuli Sosa. Muy buenos días, mi querida Yuli. Como siempre, gracias. Bien madrugadora, bien chambeadora, bien trabajadora, como dice... Como él dice el porterete, ¿verdad? Y obviamente en el Rancho Cel, Juno Gutiérrez. Muy buenos días, mi querido Juno.
2: Muy buenos días, ¿cómo se encuentran todos ustedes? Espero que excelentemente bien. Y pues, ¿qué crees? Dime. Ya estamos a mediados del año, ya se nos está pasando rapidito.
1: Oye, sí, fíjate.
2: Porque, o sea, junio, pero es mediados porque son 12 meses y ese es el sexto mes.
1: No me digas.
2: Sí, te digo.
1: Qué increíble. Oiga, pues es cierto, tiene razón, mi querido Juno, el chalán, tiene razón. Estamos entrando a la mitad, al ombligo del año. Efectivamente, ya 2026 está llegando a su sexto mes. Y de allí, pues nos vamos rapidito al próximo mes, que también un compañero de aquí cumple años el próximo mes. Ya está creciendo. Y y bueno, de ahí se va rapidito, ¿Qué les digo? Porque bueno, son el periodo de vacaciones, junio, julio, agosto, periodo de vacaciones, viene septiembre, el desfile del 15 de septiembre, el grito de septiembre, el 15 de septiembre, el grito de desfile del 16 de septiembre. Octubre, noviembre, pues ya llegó las festividades en honor a los santos difuntos, a Todos Santos, Día de Muertos. Octubre, noviembre, 20 de noviembre se desfila, y ya llegó diciembre. Se nos fue el año, señores. Aguas, porque ya estamos a mitad precisamente, y es la recta final para que se vaya el año como agua. Y bueno, hoy tenemos un programa espléndido, un programa maravilloso. Quiero darle gracias a Dios por la oportunidad que nos da de este nuevo amanecer, de este nuevo día. Gracias, Señor, porque tú nos das esta oportunidad de ver este nuevo día. Y por supuesto que hoy nos das la oportunidad también de llegarle a mucha gente, de que muchas personas nos estén escuchando en este momento, que nos abran las puertas de su corazón, que nos abran las puertas de su hogar, de su auto, de su trabajo, donde quiera que se encuentren. Muy buenos días. Y para arrancar con ánimo y para arrancar con energía y con mucha alegría, vámonos con algo que nos va a alegrar este amanecer. Adelante, Julie.

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13: Estamos aquí, ya estamos de vuelta. Recuerda que hoy es domingo 7 de junio del 2026. Ya lo mencionamos, la primera semana, concluye la primera semana de este mes de junio. Y ponga atención, le voy a dar el estado del clima. Hoy amanecemos a 25 grados centígrados y la máxima será este domingo de máxima de 35 grados. Tenemos un cielo parcialmente nublado. Como a la una de la tarde más o menos habrá ráfagas de viento de hasta 12 kilómetros por hora. Pues a ver si tiene ropa tendida, si tiene el truzón viejo, eso ahí, amárrelo bien para que no se le vuele a eso de mediodía, ¿verdad? Porque puede irse, se lo puede llevar el viento y caer del otro lado ahí con la vecina, con el vecino, y luego está usted gritándole, ¡hey, vecina, páseme el calzón que se me fue del otro lado! Así es que mucho cuidado, que eso de la una de la tarde habrá ráfaga de viento y a las 7 de la noche en adelante habrá probabilidades de lluvia. Hoy, cielo parcialmente nublado en el estado de Tabasco. Villahermosa principalmente, habrá algunas zonas donde habrá lluvias repito, ya cayó un aguacerito en la madrugada. Así es que recuerde usted también que estamos ya listos aquí en el Rancho Cel. Juno Gutiérrez está atento en el Rancho Cel y me dice que está reventado el celular, reventado el WhatsApp, porque tiene un montón de mensajes. Y recuerde usted que es el 9931-488099. Repito, 9931-488099. Si usted quiere mandarnos un mensajito, saludar a alguien. Y recuerde que hoy es domingo de complacencias. Y bueno, la semana pasada, por ahí estuvo con nosotros la flaquita de oro, mi querida Maita Ramón. Y también, pues aquí le hicimos un reto para Juno. Le gusta cantar, les voy a platicar, le gusta cantar, le gusta andar todo el día como ruiseñor, como calandria, como... Y entonces, pues vamos a escucharlo el día de hoy, después de las 5 de la mañana, vamos a escucharlo, a ver si es cierto que como ronca duerme, y vamos a ver si es cierto que con esa saliva traga más pinol. Vamos a ver más al ratito, vamos a escuchar a Juno Gutiérrez, pero mientras, un mensajito, a ver quiénes ya nos escribieron, mi querido Juno.
14: Adivina de quién es.
13: A ver, adelante.
14: A ver, cáptalo para que adivines.
13: A ver.
14: Buen día, saludos Lalo Gutiérrez y al Chalán. Juno, bonito domingo, ya saben mi canción de Chayito Valdés, y pon una de la chaparrita de oro. Ajá. Dora María. Ok, y saludos a Yuri Sosa.
13: Eso, ya, pues ya sabemos quién es. ¡Tincho!
14: En efecto, Tincho. Correcto.
13: Tincho, buenos días, Tincho, gracias por estar muy, muy al pendiente de nosotros, de madrugar junto con nosotros, gracias. Y bueno, pues te mandamos un fuerte abrazote allá con Tincho. 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Bueno, otro mensajito, mi querido Juno.
14: Este rapidón. No es un mensajito como tal, ese es uno de voz.
13: A ver, vamos a escucharlo ya tempranito, adelante.
15: Muy buenos días, licenciado Lalo y el Junior, que veo que ya le está echando ganas, ahora sí le puedo aumentar su salario y ya darle vacaciones, pues, sensaciones, todo derecho laboral a Junior. Muchas bendiciones, licenciado Lalo, para usted y para su hijo, ¿verdad? Que le eche muchas ganas, que siga bonita profesión de locución. Soy Roland Ojeda, me puede complacer con una melodía, ya viene amaneciendo. Escucho de aquí la gloriosa vía, la mujer, la sabana, zona y Ocotán. Muchas bendiciones para todos y para su equipo.
13: Sí, cómo no, gracias. ¿Quién es mi querido Juno?
14: Froilán Ojeda.
13: Ah, mi querido Froilán, buenos días. Ya viene amaneciendo, cómo no, con mucho gusto. Vamos a tomarle en cuenta. Ya Tincho nos pidió algo
14: de Chayito Valdés y de Dora María.
13: De Dora María, ahora le cambió, ya está cambiando a Dora María, a Chayito Valdés por Dora María. Y ya viene amaneciendo, cómo no, también por aquí vamos a anotarla con mucho gusto. Y le mandamos un abrazo a toda la zona Yocotán, efectivamente, que es la zona por ahí de Tamulté de las Sabanas, y todas sus, pues está Buenavista, híjole, se me van ahorita los nombres de toda la zona de Tamulté de las Sabanas, que es grandísimo esa zona, la zona Yocotán, y pertenecen al municipio de Centro. 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
14: La edad.
13: ¿Qué pasó, mi querido Chalán? Tú tranquilo, yo sereno. ¿Cuál que la edad? Al contrario, estamos al 100. 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
14: Claro que tenemos mensaje.
13: Órale, dale. No te duermas.
14: Sí, hermano Lalo Gutiérrez, señorita Yuli Sosa y al Chalán, muy, pero muy buenos días. Feliz y bendecido domingo para todos. A ver, dice, saludos para mi hermano Chocochepe, me imagino.
13: Chocochepe.
14: Ajá. Uh-huh. Y mi hermano, el Musaraña. Está, ya le están mandando mensajes también.
13: Ok.
14: Que por cierto, su nuevo videoclip está fenomenal. Saludos para todos mis hermanos chocos desde Milwaukee, Wisconsin.
13: Oye, qué padre, güey. ¿Sí? Saludos hasta Milwaukee, saludos a mi querido amigo.
14: Abel Santiago.
13: Abel Santiago, Abelito, buenos días, ¿cómo están? Oye, ¿cómo está el clima allá en Milwaukee? Cuéntanos cómo amanece el clima.
14: Y nos acaba
13: allá
14: de mandar otro mensajito también, dice, hermano Lalo Gutiérrez, ¿me puedes complacer con una canción de mariachis? De mariachis Vargas, el herradero, porque hoy me siento mexicanísimo. Saludos para todos desde Milwaukee, Wisconsin, USA, Abel Santiago.
13: Oye, Abel Santiago, pues sí, con mucho gusto. Vamos a acuérdate que arrancamos con música de mariachi precisamente el día de hoy, el popurrí muy mexicano que tenemos siempre para iniciar y aprender las pilas y cargar las pilas a todo lo que da. Pero vamos a considerarlo, mi querido Abelito Santiago, y por supuesto que le mandamos saludos a toda la Unión Americana, donde se encuentren también nuestros compatriotas, nuestros paisanos tabasqueños que se encuentran en gran parte de los Estados Unidos. De verdad, muchas bendiciones para ustedes, muy buen día, y lo mejor, les deseamos siempre lo mejor, que estén bien, cuídense mucho, y aquí en Tabasco les cuidamos el estado nosotros. Así es que, Abel Santiago, te mandamos un fuerte abrazo, y bueno, recuerden que Vital Natural ya llegó, pero primero, antes de ir con Vital Natural, por favor, jinete, ¿qué hora es, jinete?
16: Son las 4 de la mañana con 30.
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0: 34 minutos, 4 con 34 minutitos. Recuerde que hoy es domingo 7 de junio del 2026. Y bueno, se nos fue la primera semana de junio. Y como dijo Juno, ya se está yendo el año. ¿Por qué? Porque bueno, pues ya estamos en el ombligo del 2026, que es junio, y de ahí ya vienen las festividades y se va rapidito el año. 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
0: La mecha, Juno, no, hombre, chalán, si hoy sí te vas a rayar. Y como amaneció el clima medio fresco, ¿no? Ahorita llegando te vas a preparar tu pocillón de
1: me voy a traer, sí, la tazón ahí del pocillón.
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0: Perfecto. Son las 4 de la mañana con 41 minutos. Y vamos a ver cómo vamos con más mensajes, mi querido Yuno.
1: A ver, aquí dice: hola, buenos días, saludos desde Santa Teresa Primera de Juárez, Chiapas. Bendiciones para todos en cabina. Saludos para don Lalo Gutiérrez, Yuli Sosa y su chalán. Que Dios los bendiga siempre ahora. Y si ya está allá, les están dando su buena paga. Ahí está.
0: Ah, no, hombre. Ya se está poniendo las pilas y al rato que lo escuchen cantar, imagínense, no, se va a poner loco después, y va a pedir más.
1: Después ya va a conducir el programa. Saludos para JJ Ribón de Huimanguillo, Chilo el masajista, Eric Vázquez y todos los radioescuchas de mi rancho El Porvenir. Gente trabajadora desde muy temprano, que tengan bonito día y que la tradición continúa. Y abre el portón, peludo. Y arriba Juárez, Chiapas.
0: Arriba.
1: Bendiciones
0: Juárez.
1: Bendiciones de parte de Felipe Zapata Acosta. Que Dios los bendiga a todos. Estamos en manos de Dios Todopoderoso.
0: Estamos en manos de Dios, mi querido Felipe Zapata Acosta. Efectivamente, estamos en manos de Dios. Y bueno, pues, como siempre, en el mejor momento, siempre agradecerle precisamente a Dios por todas las bendiciones. Y bueno, vámonos con algo de complacencia, mi querida Yuli. Vamos a escuchar algo de lo que nos han pedido esta mañana. Adelante, mi querida Julie.

0: Aquí estamos nuevamente, 4:45 y a través de nuestra página de Mi Rancho El Porvenir, Lila Sánchez, muy buenos días, que Dios me los bendiga siempre. Gracias, mi querida Lilita, igualmente para ti, un abrazo de parte de todo el equipazo de Mi Rancho El Porvenir, te mandamos un fuerte abrazo, por supuesto que sí. 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
1: A ver, ¿en cuál?
0: Te pregunté que si sabes lo que es una suegra y me dijiste sí.
1: Pero no tengo.
0: Ah, entonces, o sea, no
1: sí,
0: sabes.
1: O sea, sí sé, pero no tengo.
0: Ya cayó. La palomita ya cayó. Aguas, porque te puede caer la voladora, mi querido Juno, llegando a la casa. 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Bueno, vámonos con más mensajito, mi querido.
1: Claro, yo, porque aquí tenemos a alguien que ya tenía que no comentaba.
0: Ah, sí, a ver.
1: Sí. A ver, cáchala. Hola, buenos días, amigos de Mi Rancho El Porvenir. La tradición continúa. Por favor, ¿me pueden complacer con mi canción favorita? Ya tiene varios domingos que no les escribo. Está, te estoy diciendo. Pero, si los escucho, soy Angelita de Parrilla. Ah. Allá, te quemaste, yo quería que la adivinara.
0: Angelita,
1: ya tenía. ¿Cómo pero no? Ahora estoy en Pachuca. La bella. Mira. ¿Verdad que sí?
0: Sí, qué bueno.
1: Sí, muchísimas felicidades, la neta. Muchísimas gracias, Lalo, Yunuel y Yuli. Que tengan un bendecido día. Atentamente, Angelita.
0: Mi querida Angelita, gracias por estar siempre al pendiente. Angelita, te conocemos como Angelita de Parrilla, pero que sí, ahorita está en Pachuca. Angelita de Pachuca. Gracias a todo Pachuca Hidalgo, a toda la gente que hermosa de Pachuca, de Hidalgo. Hay una rica barbacoa allá de hoyo que es deliciosa, claro. No,
1: Pachuca.
0: Sí, es que se hace
1: en un hoyo.
0: En un hoyo, literalmente. Se hace cava un hoyo en la tierra y allí se hace un horno, se le mete fuego, leña, y sobre eso va de preferencia un borrego, un chivito, y tapado con hojas de maguey. Y mira, no, hombre.
1: Yo pensé que, o sea, se hacía el horno, pero ya en la superficie, no en la tierra.
0: No, abajo. Te voy a mostrar la próxima vez cómo se hace. Es que todo te falta vida, pero ya andas con suegra, ¿no?
1: Ay.
0: Ajá. 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Y vámonos con otra complacencia, mi querida Yuli. Vamos a escuchar algo nuevamente de lo que nos están solicitando. Hace un momentito escuchamos a Rogaciano de La Voz del Jinete de la Pradera. Ya escuchamos a Chayito Valdés, una petición que nos hizo Tincho. Y ahora, ¿qué nos tienes, mi querida Yuli?

0: son en este momento las
1: 4:55
0: y se está yendo rapidito. Hoy acabamos de escuchar precisamente una petición que nos hizo Abel Santiago del Mariachi Navidad, El Herradero. 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No se lo pierda, no se pierda usted la oportunidad. Y bueno, llegó el momento de escuchar el Evangelio en padre del padre Víctor Manuel Castro González. Hoy domingo 7 de junio. Adelante, padre.
2: Domingo 7 de junio del 2026. Solemnidad del cuerpo y de la sangre de Cristo. Del Evangelio de Juan, capítulo 6, versos 51 al 58. El Señor esté con ustedes. Jesús dijo a los judíos: Yo soy el pan vivo bajado del cielo. Si uno come de este pan, vivirá para siempre. Y el pan que yo le voy a dar es mi carne por la vida del mundo. Discutían entre sí los judíos y decían: ¿Cómo puede éste darnos a comer su carne? Jesús les dijo: en verdad les digo, si no comen la carne del Hijo del Hombre y no beben su sangre, no tendrán vida en ustedes. El que come mi carne y bebe mi sangre tiene vida eterna, y yo lo resucitaré en el último día. Porque mi carne es verdadera comida y mi sangre es verdadera bebida. El que come mi carne y bebe mi sangre permanece en mí y yo en él. Lo mismo que el Padre que vive me ha enviado y yo vivo por el Padre. También el que me coma vivirá por mí. Este es el pan bajado del cielo, no como el que comieron sus padres y murieron. El que coma de este pan vivirá para siempre. Palabra del Señor. Hoy la celebración del Corpus Christi nos da la oportunidad, por una parte, de valorar y agradecer el gran regalo que se nos ofrece en el sacramento de la Eucaristía. En ella se realiza la promesa del Señor: Yo estoy con ustedes todos los días hasta el fin del mundo. Presencia sacramental que se inicia en la última cena, cuando Jesús parte y reparte su cuerpo y su sangre. Regalo que habría de continuarse gracias a que también en esa misma cena les comparte el poder de seguir haciéndolo presente. Hagan esto en memoria mía. En este evangelio, Juan nos dice que cada uno de los signos que Jesús realizaba era con la finalidad de despertar y fortalecer la fe en él. San Pablo, por su parte, subraya la gran importancia de la resurrección. Si Cristo no ha resucitado, vana es nuestra fe. Pero esa fe tiene que ser alimentada, y la mejor manera de lograrlo es comiendo el cuerpo mismo del Señor. Mi carne es verdadera comida. Por ello, esta festividad nos recuerda también la responsabilidad que tenemos, no solo de estar bien preparados para recibirlo, sino también de comerlo de verdad. En efecto, su cuerpo nos dará vida en la medida en que los asimilemos, así como sucede con cualquier alimento que le demos a nuestro cuerpo. Para que nos sea de utilidad, tiene que ser asimilado. Así también el cuerpo del Señor será fuente de fortaleza, vida, tanto cuanto le permitamos ser parte de nosotros mismos. Dicho de otra manera, nuestra comunión con el Señor, la Sagrada Eucaristía, el cuerpo y la sangre de Cristo, será realmente eficaz en nosotros, tanto como nuestra vida sea verdadero signo para que los demás crean. El mismo Señor nos lo sugirió con estas palabras: que la luz brille delante de los hombres, para que vean nuestras buenas acciones y glorifiquen a nuestro Padre que está en los cielos. Que el Señor esté con ustedes. Que la bendición de Dios Todopoderoso, Padre, Hijo y Espíritu Santo, descienda sobre ustedes y les acompañe siempre. Les saluda el Padre Víctor Manuel Castro González. Dios les bendiga, buen domingo para todos y nos vemos hasta el próximo comentario.

0: Aquí de vuelta son las 5 de la mañana con 3 minutitos y tenemos mensajes, tenemos a reventar el día de hoy.
1: La verdad,
0: el,
1: sí.
0: El WhatsApp.
1: Y nos siguen llegando mensajes.
0: A ver, dale.
1: Hola, buenos días, don Lalo, Gutiérrez y Juno. Queremos saludarlos y decirles que todos los días escuchamos su programa. También queremos mandar un saludo a mi madre, Candelaria Panagos, que la queremos mucho, que es lo mejor que tenemos. La amamos de parte de su hijo Daniel Fonseca Panagos y su nieto Miguel Enrique Fonseca. Somos de Teapa, Tabasco, de la taquería Tacos de Guisados, doña Candita, de Candita Panagos. Gracias.
0: Oye, pues le mandamos un fuerte abrazo, doña Candy, un abrazo tototote de parte de todo el equipo de Mi Rancho al Porvenir. Y bueno, pues Daniel, ahí le manda saludos a su hijo Daniel, que se moche con algo el día de hoy. No, nada más saludos, que le lleve un pastel el día de hoy a doña Candita, allá a la taquería de doña Candita, tacos doña Candita. Así es que un saludo de parte de toda su familia, doña Candita. Su familia le quieren mucho, así es que un abrazote. Y también nosotros le mandamos un fuerte abrazo hasta la Sultana de Tabasco, a la zona de Teapa, un bonito lugar, maravilloso Teapa, allá Tecominoacán, la zona del Azufre, la zona de Puyacatengo. Hay tanto que ver allá en Teapa, así que le mandamos un saludo fuerte y con mucho cariño. Allá están las maravillas de Tabasco. Teapa es una de las maravillas de Tabasco. Es pueblo mágico y de verdad les mandamos un fuerte abrazo. ¿Qué más, mi querido Juno?
1: Pues aquí tenemos un mensajito de JJ Ribón. Dice, Juno, a ver, nos está pidiendo como que perdón porque dice que nos mandó un audio, pero que se escucha como que un ruido, pero es de su ventilador, algo así nos está
0: el
1: diciendo.
0: El ventilador, son sí. Ese viejo JJ Ribón.
1: Juno, ese ruido no son tribunadas, es ciclón. Es ciclón ventilador que tengo en el cuarto aquí en tu casa. Gracias. Saludos y bendiciones.
0: A ver, vamos a escuchar el audio.
2: Muy buenos días tengan mis amigos de mi rancho, el Porvenir. La tradición continúa. Hoy, al frente del programa, Lalo Gutiérrez, el hombre maravilla de las grandes maravillas de Tabasco. Y por supuesto, el Chalán Juno. Y en los controles técnicos domingueros, Yuli Sosa Jiménez. Pues de aquí reportándonos. También acá cayó un aguacero, Lalo, desde anoche estaba, pues, ya estaba provocándose una lluvia, pero nada que caía. No más chimichipi. Y ahí está como a las 2, la 1, 2, 3 de la mañana ya cayó un aguacero. Ya pasó. Pero más para calmar el polvo, donde todavía las calles son de tierra, donde no hay pavimentos. Pues aquí estamos con este nuevo amanecer. Hoy dominguito familiar, domingo de complacencias en mi rancho El Porvenir. Y ese legado que dejó mi hermano, mi amigo, papá jinete, Carlos César Gil Castillo, el jinete de la pradera. El legado de la música ranchera, la música mexicana, que caracteriza a este gran programa madrugador, el más madrugador de la radio, Mi Rancho El Porvenir. Hoy la tradición continúa, al mando, por supuesto, de la directora y conductora Gina Gil y el apoyo grande de su hermanita Elvira Gil. Y hoy, pues, Lalito, acertadamente decía yo, ya junio, ombligo del año, ya vienen las vacaciones de verano, viene septiembre la feria aquí de Huimaguillo, y el 21 de septiembre no se elabora, señores, no se elabora, porque es mi cumpleaños. Como dice Lalo, ya luego viene octubre y noviembre, decían el de la cocina ahí de jinete, todo lo muerto, y así los vienen difuntos, y se viene ya lo que es la Navidad, y vámonos para otro año más, y la vida continúa. Demos gracias a Dios, estar de pie todavía, disfrutar de esto, acertadamente también dice Lalo Gutiérrez. Dar gracias a Dios por abrir los ojos nuevamente y ver este nuevo día. Esa es una gran bendición de Dios. Y pues a veces las personas que mueren en su sueño y no logran su propósito, Dios los tenga en su santa gloria. De otra forma, ellos viven en nuestros corazones y vamos, ánimo, la vida continúa. Y pues, rapidito saluditos al médico Cheo, a Juan Osorio, Eduardo Montiel, el Pollo, el taxista aquí de Huimaguillo, toda la banda fuerte de Huimaguillo, allá de Comalcalco, a Alcudia, a los compañeros taxistas, a la Vende Tamales, a Erika, a Kiko, de allá de Colutilla, a Romellón, a todos, a Eddie Vázquez, Chacalapa, Alba de Méndez, el plebeyo, y a todos los que están pendientes de este programa hoy dominguito. Pues vamos a pedir la canción de Caray con Juan Gabriel, a ver si la tienes ahí, Yuli. Gracias, Dios le bendiga, disfruten su familia. Se despide JJ Ribón desde Huimaguillo, Tabascadío.
0: Gracias, muy buenos días, mi querido JJ Ribón. También te mandamos un abrazo a toda la familia de allá de Huimanguillo, el gigante de Tabasco, la tierra del búfalo y la tierra de la piña, de los cítricos. Huimanguillo, tierra prodigiosa, el más grande del... sepan ustedes que Huimanguillo es el municipio más grande territorialmente del estado de Tabasco. Además es la puerta del sureste. Sí, ahí hace precisamente la línea divisoria entre Veracruz, que está el río Tonalá, y cruzando el río Tonalá para acá, ya es Tabasco. Así es, señores. Así es que es Huimanguillo, allá en Ciudad La Venta, a quien también le mandamos saludos a toda la gente en Ciudad La Venta, en los poblados de Huimanguillo y en sus villas, Villa San Manuel, en la Villa Chontalpa y para la Francisco Villa. De verdad, increíble, el municipio más grande. Saludos a toda la gente de Huimanguillo. Les mandamos un fuerte abrazo. Recuerde usted que estamos ya en vías de entrar a la página. Si usted está escuchando la radio en el 91.7 de su FM, estamos a punto de conectarnos a la página oficial de Mi Rancho El Porvenir. Usted busque, entre a su página de Facebook y busque, póngale ahí Mi Rancho El Porvenir, y aquí le vamos a aparecer en este momento, porque vamos a hacer la transmisión también a través de la página. Y me dicen que ya estamos al aire. Muy buenos días, ¿qué tal? ¿Cómo están? A quienes nos están escuchando a través del 91.7 de su FM en la XEBA, que este es Mi Rancho El Porvenir, la tradición continúa. Recuerden que este programa es el más madrugador de todo el sureste de la República Mexicana. Saludos a la zona de Veracruz, a la zona de Campeche, a la zona de Chiapas y por supuesto a todo Tabasco, quienes nos ven. Y bueno, en los controles técnicos, Yuli Sosa. Buenos días, Yuli. Ya son en este momento las 5 de la mañana con 12 minutitos en el Rancho Cel Yuno Gutiérrez. Y bueno, pues vamos a darle, mi querido Yuno. Tenemos hoy ha sido una
1: un día
0: lluvia de mensajes a través del Rancho Cel.
1: Me están salvando
0: el pellejo. Pero bueno, no, yo creo que antes de que te salvemos, quiero recordarles que de lunes a sábado usted se puede echar unos taquitos riquísimos de la taquería de las hermanas Vidal. 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
0: 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Y hoy es dominguito, hoy descansa, muy merecido descanso, pero le mandamos saludos a Petrona, Marbella, Romana y por supuesto también al chef Ricardo Ramos. Le mando saludos también en este momento con mucho cariño a mi querido Rufo, que debe estar picando el repollo allí enfrente a la taquería de las Hermanas Vidal, que está la iglesia de la Lupita.
1: Las empanaditas.
0: Las empanadas, que todo el equipo de ahí de la iglesia se levantan tempranito los domingos para preparar
1: las empanadas. Muy ricas esas empanadas.
0: Deliciosas las empanadas. ¿De qué hay, mi querido Yuno?
1: A ver, déjame acuerdo.
0: A ver.
1: Carne.
0: Carne.
1: Carne de pollo.
0: Carne de pollo.
1: Queso dulce.
0: Ajá.
1: Queso de hebra.
0: Queso de hebra. Frijolitos.
1: Frijolitos.
0: Su micha, ya me dio hambre.
1: Igual a mí.
0: Bueno, pues le mandamos saludos a todo el equipo de allí.
1: Desde que vine tengo hambre.
0: Desde que ya llegaste con hambre. Bueno, pues saludos a todo ese equipazo, y bueno, si ya comiste de todo y te hace daño y fuiste al doctor y te dice, oye, usted necesita hacer un ultrasonido, recuerde que ultrasonido de ese doble color tiene promoción los miércoles. 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Y bueno, ya llegó el momento.
1: Creo que ya llegó el momento de que anunciemos lo último, lo mejor.
0: No, todavía no. Vamos a anunciar que la semana pasada estabas canta y canta. Y yo te dije que te tenías que preparar porque hoy ibas a cantar algo. Así es que hoy llegó el momento. Yuli, ya está aquí. Y Yuli lo retó, le dijo, sí, tiene que cantar. Y a ver, vamos a ver si es cierto que canta Yuno. ¿Cuál nos vas a cantar, mi querido Yuno?
1: A ver, una que me ha gustado últimamente, que se llama... Que si estamos dos ahorita, pues, porque es de madrugada. Desvelado.
0: Ajá. Desvelado, desvelado. Del Bobby Pulido.
1: Del Bobby Pulido.
0: Bueno, pues vamos a ver si es cierto, desvelado. Digo, el
1: chalán. Desvelado, ¿no? Pues estoy desvelado.
0: Ok, vamos a ver, pues adelante. Pues bueno. Él es Yuno Gutiérrez. Eso, ánimo.

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1: ¡Eso es todo! ¡Eso y uno! Saludos, Choquita Osorio.
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1: Usted tiene la voz.
0: ¡Eso!
1: ¡Ánimo!
0: Ahí está para todos enamorados. Para todos los que andamos desvelados. Qué bonita canción, ¿verdad?
1: Muy buena, desvelado de Bobby Pulido.
0: Bobby Pulido. Esta ya tiene sus añitos también.
1: Sí.
0: Sí, ya no los mensajes.
1: Y esto fue Juno Gutiérrez. ¿Usted qué opina de su opinión? ¿Les gustó o no les gustó? Sean honestos, ¿eh? Él se la pasa cantando y él, hace 8 días, Yuli y yo lo retamos a que se atreviera a cantar una canción. Y entonces, pues hoy aquí está debutando con desvelado. Así anda desvelado, mi querido Juno. Y aquí ya tenemos mensajes en la... tenemos mensajes, mire, qué barbaridad, ahorita vamos a leer todos estos mensajes, dice Manuel Acosta, excelente domingo, maestro Lalo, y para todos los que hacen posible este madrugador programa desde Centla, la capital de la felicidad, gracias Manuelito Acosta, también te mandamos un abrazo, Natanael Espinosa, buenos días, saludos desde Tectuapan, Chiapas, excelente día, gracias Natanael, le mandamos saludos a todo el territorio chiapaneco, gracias, dice HPLU Jim, hoy alguien nos va a cantar, dijo el señor conductor. ¡Ups! Pues ahí está, ya cantó. Pero no, va a cantar otra, ¿eh? Va a cantar otra, no nada más una. Nos vamos a pedirle que cante otra. ¿Cómo ves, Julie? ¿Que cante otra o no? Que cante otra, ¿sí? Choquita Osorio, mi querida Erlinda Osorio. Un fuerte abrazo. Un abrazo
0: igualmente.
1: Todos. Gracias, mi querida Erlinda. Gracias, un abrazo a Choquita Osorio. Tía. Ahí. ¿Tamales qué?
0: Tamales. A ver, ¿cómo Doña es? Juana. Doña Juana.
1: Eso, que ya de estar chambeando ya desde
0: temprano. Ah, ya está chambeando.
1: Oye, mi querida Erlinda, ¿vas llegando o estás trabajando? ¿Eh? Oye, sí, nos tienes que decir si ya hay tamales o qué onda, ¿no? Oye, qué bueno, pues felicidades, mi querido Juno, ¿te atreviste?
0: Me atreví.
1: ¿No? Por ahí nos están mandando también mensajitos en el Rancho Cel, que vamos a leer ahorita.
0: Vamos a leerlos.
1: Vamos a leerlos, porque si no la gente luego nos dice que no leemos.
0: Que no leemos los mensajes, que los dejamos ahí en vistos.
1: Dice por ahí... mi querido Tincho, buenos días, salud. Dice, otra arriba, Juno, te doy 10, dice. A la mecha. Ya, pónganse, ¿qué mandas malito de tus oídos, mi querido Tincho? No, dice, Juno, buenos días a mi rancho, por mí muy bien el comentario sobre el municipio de Teapa, Linceado Lalo Gutiérrez, Linceado Elvira, Gina, Linceado Gil, Linceado Vicente Silva, todos los profesionales que hacen posible este programa, nos brindan cada día este programa, muchos éxitos, adelante, y qué bueno el comentario de Linceado Lalo sobre Huimanguillo, de la Laguna del Rosario, bello municipio ganadero, y muy bien, saludos Lalo, buen día a todos. Escritor y poeta Ramón León Flores, gracias. Qué bonita voz y buena canción, la voz de Juno Gutiérrez. Felicidades, Lalo, escrito y poeta Ramón León Flores, gracias. Juno fue.
0: Muchísimas gracias.
1: Juno, gracias. Ahí te están felicitando.
0: Gracias.
1: Por esa canción que acabas de cantar. Oye, pues muchas gracias, dice. Ese ribón quita mucho tiempo, hermano. Saludos en cabina. No. Al contrario, le mandamos un saludo a mi querido JJ Ribón, porque es un hermanito de nosotros, de aquí de la estación, se le quiere mucho. Saludos a Huimanguillo. 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
1: 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Oye, pues está, el programa está bastante, dice, buenos días, Juno. No, coloca el celular delante del micrófono para que no te pierdas, échale y continuarás desvelado todos los domingos. Dice Juan J. Ribón, por el lunes a escuelita, no te desveles mucho, ja, felicidades. Dice Martín Antonio Hernández Hernández, hola, buenos días, pero muy buenos días, saludos cordiales al chalán Juno Gutiérrez, que cante ese, sí canta mejor que el patrón, quita saludos. Felipe Zapata, saludos Juno, ánimo, que Dios te bendiga siempre.
0: Gracias, igualmente.
1: Martín, eso es todo, chalán Juno Gutiérrez, hoy cobrarás doble por cantar unos 1,000 barotes, pesotes. No, sí se la está rifando, se la está rifando. Vamos a escuchar otra canción, mi querido Juno, adelante.
0: Bueno, esta también es una de mis favoritas.
1: A ver.
0: Esta ya la he cantado varias veces.
1: ¿Ah, sí?
0: Sí.
1: A ver.

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0: adesso. ¿Y quién es la que te importa?
1: A ver, tengo una por ahí, ¿eh?
0: Ah, sí, tienes una.
1: Sí, ahí hay una que yo ahí.
0: ¿Ya viste, Martita?
1: No, pero ya nos exhibiste. 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

0: Eso es, gracias mi querido Juno, gracias, gracias por esta canción. La verdad que bueno, no eres cantante profesional.
1: No, nada que ver.
0: Lo haces porque te gusta la música, la pero pasión. Sobre todo voy a resaltar que te gusta te gustan los boleros, te gusta la música de los ochentas, disfrutas los tríos, disfrutas de verdad las canciones de antaño, de la época de oro. Y te felicito porque, bueno, independientemente de que sea tu papá, pues reconozco que te gusta mucho la música. Martín Antonio Hernández Anguiano, saludos cordiales al patrón Quitasueldos de Lalo Gutiérrez, que tiene al Chayán Juno Gutiérrez, que ese sí canta, no como otros que solo aullan. Saludos, mi querido Marticito. Saludos cordiales a la niña hermosa, bella, atractiva del programa, Yuli Sosa. Te mandan saludos, mi querida Yuli. Rodibel Gómez, saludos a todos en cabina. Feliz domingo, les veo y les escucho en la pozolería La Bendición de Dios, aquí por la Escuela Normal del Estado del Centro. Oye, Rodibel, muchas felicidades. Gracias, amigo. Gracias por escucharnos y un abrazo también para la pozolería La Bendición de Dios. Gracias. Martín Antonio dice, cántale una canción, Juno Gutiérrez, a Yuli Sosa, de mi parte, una canción de esa para enamorar. Ahí está. Que le cantes una Yuli de parte de Juno, yo te doy 10 y te vas a la academia derechito, a la academia de canto, tienes valor y el valor vale mucho. Bendiciones, Juno, recibe un fuerte abrazo de JJ Ribón. Oye, a la mecha, estás recibiendo muchas felicidades. Martín Antonio dice, échale otra, Juno. que dice, que se quede el infinito sin estrellas, yo solo quiero admirar a Yuli Sosa. Ay. Nada más voy a tener que cambiar esa letra para hacer una canción para que cante Juno Gutiérrez. Eso es todo, Martincito. JJ Ribón dice, lo que me gusta de la juventud, que les gusten esas canciones de antaños, esa canción en la voz de María Victoria, la hiciera muy famosa, y otros tríos. Dios te bendiga, Juno, hijo, cuídate mucho, saludos.
1: Gracias, igualmente.
0: Rayada Martita con su galán de Juno Gutiérrez, aparte de trabajar en el radio, es cantante, échale ganas, Juno Gutiérrez. Cualquier queja con el patrón Juno Gutiérrez, por el que ya te recibió. No, pues mira, es una bendición que efectivamente que se atreva a eso, ¿no? Y bueno, llegó la hora de escuchar qué hora es.
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1: Siempre te habla de música, siempre te habla de canciones y ¿verdad, mi querida Yuli? ¿Cómo? A ver, tú te atreviste a retarlo, Yuli.
2: Ah, sí, porque él tiene buen gusto. Tiene buen gusto porque le gusta la música bonita. Uh-huh. Y tiene bonita voz también.
1: Pues estamos escuchándolo. Sí, yo lo escucho todo.
3: Mira la sorpresa para él.
1: Sí, pero sí. Bueno, ahí está, aceptó el reto.
2: Sí, eso es muy valiente de tu parte, de verdad que ha aventado el niño, ¿eh?
1: Ay, aventadón.
2: Sí, así que yo he platicado con él y platica cosas muy interesantes, pero esto de canto en público...
1: Ya es otra cosa. Óyeme,
2: te aplaudo, amigo, de verdad, te aplaudo y te felicito.
3: Gracias.
2: Tienes bonita voz, y no es porque sea... Mi amigo, es que es la verdad.
1: Pues mi querida Yuli, ahí está, y además ya por ahí Antonio Hernández está picadísimo. Gracias, mi querida Yuli. Oye, dice pues vamos a escuchar otra canción, mi querido Yuno.
3: Bueno, este es de mi artista. Este es de mi artista, de mis artistas favoritos de esta época, uh-huh. Pero de música en español.
1: Ok. Oye, te quiero hacer una pregunta. ¿Por qué la música? ¿Por qué te gusta esa música? ¿Por qué te gusta esa música? Que realmente es para escucharse, tienen sentido, pero ¿por qué te gusta?
3: A ver, no tengo un por qué, pero sí el para qué.
1: No tiene un por qué, ok, ¿y cuál es para qué? A ver.
3: Pues mira, esta música yo la escucho desde que estoy pequeño.
1: Sí.
3: Entonces siempre me ha gustado, porque tú sabes que yo desde pequeño hasta escuchaba Chicoche.
1: Sí, también.
3: Chicoche, siempre era muy de Chicoche, cosas así. Pero ahorita no tengo una razón de por qué escuchar esas canciones. Tan solo me gusta y es para que yo pueda sentirme a gusto con esa música, ya que me gusta, me agrada. Es algo que a mí me apasiona, estas canciones.
1: Ok. Bueno, pues te felicito. Adelante, mi querido Yuno. Volumen.

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0: ¡Qué bárbaro! Se animó. Oye, gracias, Juno, por esta... Pues mira, la verdad que estás recibiendo un sinfín de mensajes. Vas directo a la academia, dice Martín Antonio, Hernández Sanguiano. O sea, hoy te rayaste, Chalán, con tus tres tortas o tus cuatro salbutes de pavo y tu chocomil de alitro y tus mil pesotes de como cantaste. Se la ganó. Ahora sí, Marticito. Napoleón Vázquez Juárez, compláceme con la canción de La Escoba en la voz de Carlos César Gil, el jinete de la pradera. Martín Antonio dice, qué guapísima y hermosa de Julia Sosa, que cantes Julia, dice. No. Oye, ya la vamos a comprometer la próxima vez también. Martín Antonio Hernández Anguiano, Juno, ¿te sabes la de reloj? No marques la hora para que se la cantes a Yuli Sosa de mi parte, dice. Ahí está, Mauricio Noriega. Hola, buenos días, saludos, don Lalo Gutiérrez, saludos al Chalancito y para la señorita Yuli Sosa, acá viendo la transmisión en casa desde Fraccionamiento Monteceiba, Estanzuela. Gracias, mi querido Mauricio, gracias. Martín Antonio dice, tú canta, Juno, vamos a la voz México. dice, cántala de reloj, no marques las horas, dice, para Yuli Sosa, para que de parte de tu fans number one. Pau Rodríguez, hola, muy buenos días, mi querida Pau, saludos a todo Río Tinto, tercera sección del municipio de Centro. Mi querida Pau Rodríguez, te mandamos saludos y a toda la familia, con mucho gusto. HP Leo Jim, saludos, bonito tema. Ahí está, también te mandan a saludar. Pau Rodríguez, ahí va, ya que siga ensayando para las cantadas del fin de año. Sí, ya le vamos a encargar que él se prepare para que este fin de año, el 31, en la cena, él sea el que dé el show, ¿no? Efectivamente. Saludos a toda la familia, mi querida Pau. Martín Antonio dice, qué bueno, excelente domingo, la nueva voz México, la voz de la Juno Gutiérrez. Martín Antonio Hernández, qué bien se la tenía guardado el chalán Juno, dice, y eso que se ve tímido. José Acacio, saludos y bendiciones también, saludos y bendiciones. Regresa a cantar el jueves, el día de las maravillas de Tadeusz Juno también. Ya te quieren tener aquí toda la semana, mi querido Juno. No, pues recuerden que él está en la escuela, está estudiando.
1: Va a venir temprano ahí.
0: Pero ya, no lo inviten porque si no se cuelga, ¿no? Oye, quiero decirles que el día de hoy, en un ratito más, nos vamos a Comalcalco. Voy a estar en Comalcalco, en las maravillas de Tabasco. Se va el día de hoy. Vamos a estar por allí con mi querido Pepe de Besúe. Vamos a ir a visitarlo al tianguis campesino para probar y disfrutar de esa rica, el potse de criadilla, de médula y de seso. Por ahí vamos a estar por allá, pero también vamos a estar en un evento, es la presentación de las 17 embajadoras de mi bella tabasqueña, un evento con causa, un evento que organiza mi querida Candy Calderón allá en Comalcalco. Desde hace 3 años ella hace este evento y todo lo que se recaba es para ayudar a gente que tiene problemitas de cáncer. De verdad, una actividad muy loable. Felicitamos a Candy Calderón. Y hoy vamos a estar en la Hacienda Cholula. La Hacienda Cholula el día de hoy. Va a haber un recorrido, se va a hacer a presentación a medios. Y pues va, por allí vamos a estar. Y también le mando saludos a mi querida Yuli Naranjo, que también una amiga de que tiene un restaurante allá en Comalcalco. Pues por allá vamos a estar en Comalcalco, en la Hacienda Cholula, quien quiera saludarnos, por ahí vamos a estar en la finca Cholula. Así es que, y a eso de las 8:30 de la mañana, vamos a estar en el tianguis campesino de Comalcalco, por allí vamos a ir a desayunar por allá con ustedes. Dice, tú canta y vamos a la voz México, soy uno propio. Dice, eso yo, tu propia voz no estás imitando. Dice JJ Ribón, eso yo no, tu propia voz no estás imitando al gran José José. Es tu misma inspiración, bien, Juno, bonita voz, Yuli al aire, hay mojo chombo, un fuerte abrazo, Yuli, te queremos, para el palomazo, Lalo Gutiérrez, gracias, querido amigo JJ Ribón, dice, lleva como Comalcalco la nueva voz, de México tiene, a Juno Gutiérrez, prepárate para el próximo año, Juno Gutiérrez, para que cantes en la feria. Una pregunta, Lalo Gutiérrez, ¿tú haces videos? Dice, de tus visitas a las haciendas o de los lugares. Sí, mi querido Antonio, mira, aprovecho para... Busquen la página, se llama Las Maravillas de Tabasco. Las Maravillas de Tabasco, búscala y ahí vas a encontrar todos los recorridos que hacemos. Ya tenemos 10 años recorriendo el estado de Tabasco, hablando de su gastronomía, de su artesanía, de su turismo, de su cultura, de la música y de todo lo que tiene nuestro bellísimo estado de Tabasco. Búsquenlo rapidito, busquen ahí Las Maravillas de Tabasco.
1: Las Maravillas
0: de Tabasco. Y ahí nos van a encontrar, ahí subimos todo el contenido, también a veces lo compartimos aquí en la página de Mi Rancho El Porvenir, pero ahí vas a encontrar el día de hoy la gira y visita que tendremos al municipio de Comalcalco, ¿no? La zona Yojotán, cómo no, también le mandamos saludos, ahorita vamos a echar, échale una... te pidieron una, la de reloj.
1: El reloj no marques las horas.
0: Sí, a ver, chécatela si tienes esa de del reloj. Te la pidieron para que sea complacencia. Y bueno, pues aquí seguimos. Seguimos con más complacencias. Vamos a ver si la tiene Juno. Mientras, pues quiero decirles que vamos a estar, ya les dije que vamos a estar en Comalcalco. Vamos a estar por allá el día de hoy, les dije, en el Tiendes Campesino a partir de las 8:30 de la mañana. Así es que, bueno, pues gracias a todos los que nos están mandando mensajes a través de la página de Mi Rancho El Porvenir. Dice también, por ahí nos manda saludos a la señorita Gabriela Cruz Hernández. Está Carlos Green Macuspana, hasta Carlos Green Macuspana de parte de Ramón Domínguez. Claro, con mucho gusto saludamos también a la señorita Gabriela Cruz Hernández, que nos está escuchando allá en Carlos Green Macuspana, de parte de Ramón Domínguez. Bueno, pues vamos a saludar también a toda la gente de Macuspana, a toda la gente de los 17 municipios del estado de Tabasco, como no, Huimanguillo, Cárdenas, Comalcalco, Cunduacán, Jalpa de Méndez, Nacajuca, Paraíso, Centla. Y de allí nos venimos a la zona serrana, a Teapa, Tacotalpa, Jalapa, vámonos a Macuspana. Saludamos también a la gente de Tenosique, a la gente de Balancán, a la gente de Emiliano Zapata y de Jonuta, y por supuesto a toda la gente de Centro, con mucho gusto. Bueno, pues, ¿tenemos alguna complacencia, mi querida Yuli? Vamos a escuchar algo de las complacencias mientras el Chalán sigue preparando su siguiente presentación. Hay más artista, ¿no? Bueno, pues vamos a continuar aquí. Recuerdo que usted nos está escuchando a través del 91.7 y también nos está viendo a través de la página oficial de Facebook aquí en Mi Rancho El Porvenir. ¿Ya tienes la canción, mi querido Juno, todavía?
1: Pues... ¿Eh? No, les voy a estar sincero, a mí no me aparece.
0: ¿No te aparece?
1: No.
0: Bueno, pues la preparamos para la siguiente.
1: La siguiente, ajá.
0: ¿Sí?
1: Ya bueno, con más calma.
0: Bueno, vamos a escuchar algo de complacencia, mi querida Yuli, ¿te parece? ¡Adelante!

eso, estamos de regreso a través de 91.7 de su FM. Recuerden que están ustedes escuchando este programón el día de hoy. Hoy tuvimos la voz de Juno Gutiérrez, dice Martón, dice Pepe Moreno. Un saludo de su amigo Pepe el Tamalero. Me pueden saludar a mi esposa que hoy está cumpliendo años. Oye, mi querido Pepe, muchas felicidades a tu esposa. ¿Cómo se llama? Ella es Rosalba Cerino Olán, que hoy está cumpliendo añitos. Claro que sí, muchas felicidades, Pepe, de parte de su esposo Pepe Moreno. Vamos a cantar las mañitas rápido. A ver.

0: metió.
1: ¡Felicidades, Rosalba!
0: Muchísimas felicidades.
1: Que te, Dios te bendiga y que te permita muchos añitos más, sobre todo con mucha salud. Así es que, pues ánimo. Pepe Moreno, complacido. Martín Antonio Hernández dice, ok, a nueva voz tabasqueño, el Chalango, Jun Gutiérrez, patrocinado por el Rancho El Porvenir, por Chocolate Chocotán, por Escuela Tascov y todas las hermanas Vidal. Eso es. Pues imagínense todo el respaldo que tiene el hombrecito, ¿no? Dice Paulino Vázquez, buenos días a los colaboradores de mi Rancho El Porvenir. Ánimo, ánimo, saludos. Gracias a todos los que están conectados, a toda la gente que nos está escuchando. Compartan, también es bueno que ustedes, si están escuchando, compartan en este momento la página para que más gente pueda ver el programa y pues obviamente pues nos puedan escuchar y nos puedan ver también. Mucha gente a veces tiene la inquietud, ¿cómo serán los conductores? ¿Cómo son, no? Bueno,
0: aquí estamos.
1: Vamos a escuchar. Son exactamente en este momento
0: las 5:51.
1: Las 5:51, compartan. Vamos a escuchar una última canción de Juno Gutiérrez, pero primero vamos al consejo de la serenata en voz del jinete de la pradera. Adelante, Yuli.
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1: Pues aquí estamos de regreso y vamos a escuchar en la serenata algo más en la voz de Juno Gutiérrez. Adelante, Juno. Esa canción para Yuli Sosa de parte de
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1: Gracias, hoy mira, un aplauso también, Gavilán Paloma. Efectivamente es una canción que a mí me encanta mucho, gracias, gracias Juno. Y bueno, pues también complacido Martín Antonio Hernández Anguiano, sí, que se la dedicó a Yuli, ahí está complacido también. Y bueno, continuamos con esta bellísima serenata y regresamos para terminar con unos mensajitos que todavía tenemos aquí en la página. Vamos a escuchar Perfume de Gardenia en la voz de Javier Solís. Adelante, Yuli.
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0: Vamos a escuchar al maestro Javier Solís con Perfume de Gardenia. Y pues se llegó el momento, ya se gastó, se terminó este domingo, que la pasamos increíblemente el día de hoy aquí en cabina, acompañándoles a ustedes. Lola Gómez, Solán, buenos días, me encanta la energía que le ponen a su programa. Siempre es divertido escucharlos, éxitos y bendiciones. Gracias, mi querida Lola, gracias para ti también. Muy amable por escucharnos y por decirnos esas palabras. Lo hacemos con todo el corazón, con todo el ánimo, con toda la alegría. Dominguito, mucha gente a veces dice, oye, ¿por qué domingo? Miren cuánta gente desde temprano nos escucha, participa. Sí. Y para nosotros ese es el motor, el motivo de que cada mañana de domingo y de todos los días, de todos los días, porque recuerden que mi rancho El Porvenir es de domingo a domingo, así es que gracias a todos los que nos escuchan. Y nos llegó un mensaje aquí rapidito rayando, licenciado Lalo, la zona Yocotán, la según yo conozco desde que radico acá, desde el año 88, es entrando a la ranchería Estancia, sigue ranchería La Loma, El Alambrado, pueblo de Tamuté, ranchería Aniceto, Tocual, La Ceiba, La Manga, Miramar, pueblo Buenavista, sigue a Cachapan, quinta sección Los Aztlanes, Chilapa, yo ya corresponde a frontera Tabasco, lo demás antes mencionado es el municipio de Centro. Efectivamente, Chilapa ya pertenece a Centla, pero todos los demás, todas las demás localidades que acabas de mencionar, efectivamente corresponden al municipio de Centro y corresponden a la zona Yocotán de Tamuté de las Sabanas. Gracias por habernos hecho esta anotación. Te agradecemos, mi querido Jaguar. Y bueno, pues en nombre de todo el equipo de mi rancho El Porvenir, les damos las gracias de todo corazón, pero primero, gracias a Dios por habernos permitido esta mañana entrar hasta sus hogares, porque nos permitió ver este nuevo amanecer de las maravillas de Tabasco. Gracias a Yuli Sosa en los controles técnicos. Gracias, mi querido Yuno, buenos días por también.
1: Buenos días, hoy, gracias a ustedes.
0: Hoy estuviste en las complacencias y por supuesto en nombre de mi querida Gina y de todo el equipaxo de mi rancho El Porvenir, les damos las gracias y hasta la próxima. Adiós y bonito domingo. Nos vemos en Comalcalco en un rato más. Adiós.
2: Soy Carlos César Gil, el jinete de la pradera, quien tanto les quiero y les digo, ha llegado el momento de despedirnos. Mis doñas, mis hermanitos, mis chavas, por donde quiera que estén, por donde vayan, mi recomendación, cuidemos a nuestros hijos, cuidemos a nuestros chabacanitos, no los desamparemos. Salvemos a nuestra madre naturaleza y como siempre, con todo mi corazón les digo, desde mi rancho El Porvenir, que Dios me los bendiga.
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0: Sus amigos de mi ranchito le saludan con mucho afecto, con mucho respeto y con mucho cariño a través de XBA, que es la estación de usted y de la familia, en el 91.7 del FM de su radio, diciéndole preciosos y hermosos días tenga usted. Hoy es domingo.
1: Un domingo medio nublado, donde ya tenemos calorcito, pero el primer domingo es inicio de una semana, de la primera semana del mes de junio. Aunque lo iniciamos el lunes pasado, pero realmente inician los domingos la semana, así que estaremos iniciando esta segunda, primera semana, digámoslo así, del mes de junio, del sexto mes del año. Uno de los meses más especiales del calendario, ya que con su llegada entramos oficialmente a la segunda mitad del año también, pero es un momento ideal para hacer un pause, para evaluar nuestras metas, para renovar energías de lo que viene. Junio debe su nombre a la diosa romana Juno, considerada protectora del matrimonio y de la familia, y a lo largo de la historia este mes ha estado asociado con nuevos comienzos, crecimientos y prosperidad. Además, nos regala uno de los eventos gastronómicos más importantes del año, el solsticio de verano en el hemisferio norte, que ocurre alrededor del 21 de junio, y este día marca el inicio del verano, como decíamos, y nos ofrece mayores horas de luz solar durante el día. Que bueno, a veces para nosotros puede ser ese sol agobiante, pero que también nos llena de energía la luz solar, nos cambia el ánimo. Saber que estamos en verano, pues también implica el inicio de las vacaciones. Entonces, pues, estamos más alegres, estamos más contentos, estamos, como decíamos, más energéticos. También, pues, es sinónimo de lluvias, y hemos tenido unos días en los cuales, bueno, aunque ha habido un poco más de truenos que de lluvias, pero sí hemos tenido lluvia en esta ciudad, de campos verdes, de la naturaleza que muestra toda su vitalidad y su hermosura. La tierra se renueva, es ese mes donde esta tierra nos recuerda de cuidar nuestros recursos naturales. Y como decía, pues aparte de estas cosas buenas, pues también junio nos invita a la reflexión, porque ya han transcurrido 6 meses desde que comenzó el año. 6 meses desde aquel 31 de diciembre, donde empezamos a las 12 campanadas del reloj, y que comíamos cada una de nuestras uvas, que hablábamos de esos propósitos que tendríamos durante este siguiente año. Y es una buena oportunidad para preguntarnos qué metas de esos propósitos hemos cumplido, qué proyectos siguen aún pendientes, con qué cambios queremos hacer cerrar el año de mejor manera. ¿Y por qué no quizás proponernos nuevas metas? Porque cada nuevo mes representa una nueva oportunidad para aprender, para crecer, para... Y junio, con su equilibrio entre lo que hemos logrado y lo que aún podemos alcanzar, nos recuerda que todavía hay tiempo para escribir grandes capítulos en cada una de nuestras historias personales. Así que yo le invito a que recibamos este mes con optimismo, con gratitud y con la firme decisión de aprovechar cada día al máximo. Bienvenido junio, mes de nuevas oportunidades, de grandes posibilidades, que nos encuentre con salud, entusiasmo y la convicción de que los mejores días siempre pueden estar por venir. Así que yo le deseo este mes que sea un mes excepcional, y decrételo así, y verá cómo las cosas se materializarán. Y con ese entusiasmo y convicción es que le damos la más cordial bienvenida a otro programa más de Agropecuaria Mi Ranchito, donde para nosotros es un gran honor el que nos permita entrar nuevamente a sus hogares para compartir unos minutitos, 60 minutitos de esta mañana, de este inicio de domingo, con esparcimiento, con alegría, buena música, algunos consejos y reflexiones que quizás le puedan ser de utilidad, y si no, usted pues a alguien más. Porque como siempre le comentamos, el tener un nuevo día es una oportunidad de rectificar si hemos fallado en algo, de hablar si hemos callado, de extender la mirada al horizonte si hemos limitado nuestro vuelo. Hoy es una nueva oportunidad de amar en lugar de odiar, de dar luz en lugar de oscuridad, de vivir en la plenitud de nuestros años, sean muchos o sean pocos, Así que hoy haga de este un gran día para borrar lo malo y escribir su historia con bellos recuerdos e iniciar de forma positiva una nueva semana. Y así, con esta actitud positiva, es que nosotros lo invitamos a que se quede la siguiente hora y nos acompañe en otro programa, ya que adherido al honor de su amable audiencia es que hemos seguido transmitiendo ininterrumpidamente, no solo a través de la frecuencia de la estación en el 91.7 de la FM, sino que ahora a través de la internet mediante la página de la estación xba.com.mx, la cual lo invitamos a que visite porque tiene gran contenido, calidad y una amplia gama de información y de programas de su interés, y que a través de esta plataforma pues tenemos la oportunidad de conectar con otros oyentes, no solo en nuestro estado, sino en otras partes del mundo donde hemos tenido la oportunidad de que nos escuchen. Y esto pues nos impulsa ¿qué? A mejorar, a tratar de hacerlo cada vez lo mejor posible. Y como es habitual, cada domingo nuestro programa ha sido diseñado con buenos deseos, o le decía, reflexiones, algunas cosas importantes para saber y poder aplicar, porque pues es parte de lo que nos ha distinguido durante todo este tiempo. Sabemos que algunos de ustedes ya estarán trabajando desde muy tempranito en cualquier área en la que usted se encuentre, en la agricultura, en la ganadería, o quizás en el comercio, pero pues si está por ahí haciendo ya sus compras, o está ya recién levantadito para compartir con su familia un domingo más, un desayuno familiar, pues quédese con nosotros si usted no tiene planes de iniciarlo de otra manera, para que pues ahorita que estamos iniciando ya con una temperatura aproximada de 24 grados centígrados, pero es que se espera una máxima hasta de 34 con un alto índice de humedad, pues bueno, estar en casita, relajado, desayunar rico, puede ser parte de esta rutina dominical. Pero también tenemos que tomar muy en cuenta las recomendaciones de Protección Civil respecto precisamente a estas altas temperaturas, a estos niveles de humedad, y para que usted evite algún problema, pues vista ropa clara, use sombrero o sombrilla, no se exponga al sol entre las 10 hasta las 4 o 5 de la tarde de manera directa. Entendemos que hay personas que tienen que salir a hacerlo, pero si puede evitarlo, evítelo. Esté en lugares que estén ventilados, tome muchos líquidos, y también de manera importante, si tiene oportunidad de ponerse protector solar, hágalo. Si no, pues tendrá que cubrirse con ropa ligera, sus brazos o sus piernas, para evitar también que el sol lo lastime. Es difícil pues a esas horas hacer ejercicio, así que si lo puede hacer más tempranito o ya más noche cuando esté un poquito menos caluroso, pues también trate de hacerlo, pero como le decimos, siempre hidratándose y tomando en cuenta todas esas recomendaciones, porque ellos son los que saben, y tenemos que evitar cualquier tipo de consecuencia que puede ser muy grave. Y pues nosotros en este programa, pues como siempre le decíamos, les hablábamos de cosas que quizás le pueden ser de utilidad. Y como hablábamos al principio, junio marca una época de gran importancia para el sector agrícola, ya que inician las cosechas del ciclo primavera-verano, es decir, aquello que se sembró en el mes de abril. Sin embargo, eso no quiere decir que no se continúe sembrando lo correspondiente en este ciclo, ya que las siembras de este periodo concluyen hasta el mes de septiembre. El calendario agrícola nos ayuda a comprender los procesos de siembra y cosecha, en los cuales se refleja cómo se coordina el trabajo agrícola en el campo. Por otro lado, seamos también este mes, marca el inicio del verano con la llegada del solsticio, lo que trae consigo una serie de consideraciones agrícolas que deben de tenerse en cuenta, pues con el incremento usual de las temperaturas se tiene que prever uno de los elementos más importantes para la siembra, que es la disposición de los recursos hídricos. Y si bien a nosotros nos sobra agua, somos un estado que afortunadamente tenemos agua, pues también el utilizarla, tenemos zonas de seca muy importantes que no es tan accesible y que para los agricultores pues se vuelve todo un reto. Afortunadamente, como le digo, pues parece que hemos tenido algunas lluvias, ojalá estas nos sigan pues procurando sin que tengamos inundaciones o cosas en que pues también estamos acostumbrados a vivir, pero que nos sirven precisamente para ese desarrollo agrícola. Y una gran ventaja que se presenta en estas temporadas, como decíamos, en casi todo el territorio nacional, es esa temporada de lluvias. Esta lluvia se utiliza como método de riego para los cultivos de agricultura de temporal. Sin embargo, digamos, también se debe tomar en cuenta que hay que tener ciertos cuidados con las lluvias debido a que pueden ser tan provechosas como riesgosas a la vez para los cultivos. Si pudiéramos describir el mes de junio con solo un par de palabras, serían lluvia y sol, siendo uno de los meses más cálidos del año, pero también se caracteriza por fuertes vientos, sol intenso y ese inicio de temporada de lluvia del que hablo. Y hace unos días también tuvimos esos fuertes vientos aquí en la ciudad de momento. Probablemente usted haya tenido oportunidad de ver en el internet, a través de su teléfono, en estas plataformas digitales que ahora consultamos constantemente, pues que el día de ayer en una ciudad como Nueva York, fuertes vientos nos afectaron y la gente tuvo que guarecer. Y eso tiene que ver con algo que también vamos a hablar un poco más adelantito, que es parte del cambio climático y en el cual nosotros tenemos mucha responsabilidad de esos cambios que estamos viviendo ahora. Pero regresando a lo que es el mes de junio, pues hay algunos datos importantes también en este mes, porque la flor de este mes es la rosa. Se consideramos que es un símbolo del amor, pero tiende a florecer más precisamente durante este mes. Para la religión católica, el mes de junio está dedicado al Sagrado Corazón de Jesús. Junio también tiene el día más largo de todo el año. El 20 de junio, el sol estará en el punto más alto del cielo al mediodía y el sol saldrá más tarde y se pondrá también tarde. El 21 de junio se dará inicio al solsticio de verano, el día más largo del año, el cual marca el inicio de la estación veraniega. Aunque pareciera que la primavera ha pasado muy rápido, pues esta se ha ido y ha dejado a su paso grandes beneficios también para el campo, para la agricultura, y ahora es tiempo que el verano pues cumpla esta función en terminar quizás lo que se inició en esta primavera. Y el 30 de junio, pues además también va a haber una superluna, el fenómeno conocido como luna de fresa, por ser una época que se recolecta también este fruto salvaje. Así que, como ve, junio tiene varias cosas a su alrededor, no nada más ser la mitad de cada año. Y, pues por lo mismo, hay muchos dichos o desframes a nivel popular que dicen: junio brillante, año abundante. Por junio mucho calor, nunca asusta al buen labrador. Julio soleado y brillante, te pone de buen talante. Junio es todos los días, niños, jóvenes y viejos tienen más energía. Así que yo espero que usted aproveche esta energía que nos brinda este sexto mes del año. 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Y bueno, y como es también costumbre de este programa, pues ahora, agradeciendo a Junio, lo dejo con la música bonita de este programa. Que lo disfruten.

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0: 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Entonces, ni los mezclamos además con mayor cantidad de granos, porque los alimentos están hechos a base de granos, pero muchas veces también si usted los mezcla en estos costales abiertos, pues también eso le va a dar un mejor peso, le disminuye la cantidad del alimento que le da y le da mayor cantidad de grano. Pero ¿qué sucede? Eso rompe esas proporciones de las que hablábamos, de proteínas, de minerales, de vitaminas, que son indispensables. Pues seguramente usted ha escuchado ya y lo ve a través de todas estas plataformas digitales que, como te digo, el beneficio que tienen es que, así como también nos informan de manera correcta, también nos pueden desinformar en mucho. Pero una cuestión importante es que ahora hacen mucho hincapié los influencers y la gente que se dedica a este tipo de cosas es a una buena alimentación. Y esa alimentación, ¿qué les recomiendan a usted? Que tenga una mayor cantidad de proteínas, que coma menos carbohidratos, que haga usted ejercicio para ganar masa muscular. Pues lo mismo que a usted le recomiendan, es lo mismo que aplica para el cuidado de esas aves, o de esos cerditos, o del ganado en general. ¿Por qué razón? Pues porque lo que se busca es que produzcan mayor cantidad de carne, que pues nos va a servir para nuestro consumo personal. 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Y pasando a otro tema, pues no dejamos, queremos dejar de hacer mención de esas fechas que se conmemoran todos los días y que nos gusta compartirles, porque siempre es bueno tener conocimiento de eventos que suceden y en los cuales podemos contribuir. Y hoy quiero compartir con ustedes la reflexión sobre dos fechas muy importantes para nuestro planeta, que es el Día Mundial del Medio Ambiente, que se conmemoró el pasado 5 de junio, este viernes, y el Día Mundial de los Océanos, que se celebrará el día de mañana, 8 de junio. ¿Y por qué es importante hablar de ello? Porque estas fechas nos invitan a reconocer que la naturaleza no es un recurso infinito. Es finito, se puede acabar. Y es el hogar que compartimos también todos los seres vivos en nuestro planeta. El Día Mundial del Medio Ambiente fue establecido por la Organización de las Naciones Unidas en 1972 y se ha convertido en la principal plataforma mundial para sensibilizar a la población sobre los desafíos ambientales. Ya desde aquel entonces, fíjense, empezaban a notar que había algunas cosas que podíamos estar dañando, y esto se fue en esas épocas, hace más de 40 años, 72.
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1: Cuando son adoptadas por millones de personas. Por eso generalmente les pedimos y les hacemos tanto hincapié. Y miren, no nos vayamos más lejos, en cosas tan pequeñas como precisamente es esta zona del mercado, el mantenerla limpia, el no tirar la basura en las banquetas, el dejar el espacio para que la fuente pueda caminar libremente, que como le decimos, es algo que le solicitamos en forma rutinaria, tanto a las personas que lo hacen como a nuestras autoridades. Porque si no cuidamos esa zona, si seguimos contaminando, si seguimos tirando basura, pues ¿qué pasa? Las alcantarillas se llenan de basura, luego viene el agua, se incrementa, se inundan las zonas. Usted lo ha visto también en las imágenes de esta semana pasada en la Ciudad de México con las lluvias, cómo están de inundados. Y sí, le echan mucho la culpa al gobierno, hablan de todo lo que está sucediendo, pero ¿qué sucede cuando van a estas zonas donde tienen que desasolvar? Están llenas de basura, han sacado incluso colchones, refrigeradores, una cantidad de basura impresionante que tiramos nosotros. Pues si usted va por la carretera, va circulando, ¿por qué tiene que tirar la basura a la calle? Ponga una bolsita, guarde su basura y cuando llegue a algún lugar donde hay un contenedor, tírala en ese lugar. Es un esfuerzo que todos podemos hacer y que nos va a cambiar la diferencia. Y eso habla de cultura, habla de educación, habla del tipo de población que somos. Entonces seamos responsables y no nada más le echemos la culpa al gobierno, porque nosotros mismos también debemos generar esa cultura. Hablar de medio ambiente, como le decía, es hablar de nuestra calidad de vida. El planeta no discute, no va a argumentar, no va a negociar con nosotros. Simplemente envía señales, como son olas de calor cada vez más intensas, son incendios forestales cada vez más grandes, glaciares que se están deshielando con una disminución importante de su masa y con un incremento del mar que nosotros también aquí en Tabasco nos podemos ver afectados porque estamos debajo del nivel del mar. Y los expertos en estos temas consideraron que un aumento de 1.5 grados en aquel entonces de la temperatura global era el límite y desgraciadamente ya estamos cruzando ese límite. En este 2026, el lema del Día Mundial del Medio Ambiente es un llamamiento mundial a la acción climática, así va a ser el nombre de esta reunión, y está centrada en el cambio climático y en las señales que nos envía el planeta. Y esta reunión se realizará en la República de Azerbaiyán, quien será el país anfitrión. Así que, pues yo le invito a que centremos todos nuestros esfuerzos en motivar a las personas, a las comunidades, en enseñarles a los niños, porque de ellos va a ser este futuro, que seamos agentes activos de ese desarrollo sostenible y de protección de nuestro medio ambiente, mejorando pues nuestros hábitos de consumo, como le digo, de que aprendamos a reciclar, que aprendamos a ahorrar energía, a las empresas a que desarrollen modelos más económicos, a los gobiernos a proteger nuestras zonas salvajes, evitar talar árboles, que es otra parte importante. Tenemos que circular si somos muchos carros, lo que sea, pero no debemos estar deforestando nuestra ciudad, que ya bastante deforestada está. Y pues a los profesores, como decíamos, a educar en valores naturales, a los jóvenes que van a ser la fuerza de ese futuro, que alcen la voz por el futuro de ese planeta que les estamos heredando, y a proteger el medio ambiente, pues como digo, requiere del apoyo de todos y cada uno de nosotros, porque aunque parezca que a mí no me va a afectar, por supuesto que le va a afectar, y quizás no usted directamente, pero piense en su descendencia, las generaciones que están por venir, si realmente esta es la herencia que les queremos dejar. Y por otra parte, pues el Día Mundial de los Océanos, que se va a festejar el día de mañana, pues es una fecha establecida por la ONU con el objetivo de reconocer la importancia que tienen los océanos en el planeta, para recordarnos que de los mares pues dependemos totalmente. Los océanos cubren más del 70% de la superficie de nuestro planeta y producen la gran parte del oxígeno de que respiramos, por lo que son el principal

0: el pulmón del mismo. Regulan el clima, son fuente de alimento y sustento para miles de millones de personas, ya que en ellos habita una gran diversidad de ecosistemas marinos con muchas especies animales y vegetales, que a su vez son esenciales para que exista un equilibrio ecológico que ayuda a los seres humanos a su sustento. Esa tragedia que vimos hace unos meses de la cantidad de petróleo que se derramó en el Golfo de México, pues realmente es algo terrible. Es como si usted hiciera una matanza de miles de personas, que quizás no es comparable en el hecho de que son personas y son animales, pero ambos somos seres vivos y ambos nos tenemos que cuidar y compartir en este planeta. Y la verdad es que quien tuviera que tener responsabilidad sobre esto tiene que tener un castigo, porque esto nos afecta a todos. ¿Y qué sucede? Pues se normaliza, ya pasó, está el derrame, se echan la culpa y la bolita unos a otros en el gobierno. ¿Y qué sucede? Nada, porque las autoridades tampoco se atreven a tomar medidas al respecto. Sin embargo, los océanos se enfrentan, como decía yo, cada vez amenazas más crecientes por la contaminación de los plásticos, la sobrepesca, ese calentamiento global. Las aguas se están acidificando. Cada botella o bolsa o desecho que usted tira a la calle y que llega al mar puede permanecer durante décadas afectando a especies marinas y alterando a un ecosistema completo. Son miles las especies y plantas y animales que se extinguen cada año debido a la gran cantidad de servicios y de agentes contaminantes que son depositados en las aguas del mar. Y aunque algunos gobiernos están tomando medidas para subsanar el problema, pues no están siendo suficientes para evitar la extinción de estos ecosistemas marinos que mueren por estas causas. Regiones costeras y estados con una estrecha relación con el agua, como somos nosotros aquí en Tabasco, es sumamente importante la protección de los ríos, de las lagunas, manglares, de esas zonas costeras que también contribuyen a la salud de los océanos, y todo está conectado. Lo que ocurre en la tierra adentro termina impactando también en los mares. Entonces, como ven, pues sí, tenemos una relación muy directa y tenemos que tomar medidas urgentes para ellos. Estas dos conmemoraciones nos dejan un mensaje claro. Cuidar el medio ambiente y proteger los océanos no es una responsabilidad exclusiva de los gobiernos y de los especialistas. Es una tarea compartida que comienza en cada una de nuestras decisiones diarias. Y hoy más que nunca, el mundo necesita que la humanidad despierte para salvar a nuestro planeta. Como decíamos, cada año son miles las especies que mueren por falta de conciencia de nosotros, de los hombres, por una ambición desmedida que se ha provocado un daño casi irreparable a grandes zonas de bosques que se han talado, de ecosistemas. No vayamos más lejos, aquí en Chiapas, los talamontes que sabemos que existen, por esta han causado, como les digo, esa extinción de animales y de plantas. Y proteger la naturaleza no es solo una opción, es una necesidad para garantizar nuestro propio futuro y el de las próximas generaciones. Por eso, ojalá pueda usted participar de manera activa y consciente. Y si no lo hace nada más de manera individual o colectiva, pues inicie en su casa, separe los residuos de basura, ponga en un lugar lo que es orgánico, otro lo que es basura general, otro aquello que puede ser reciclable, como es cartón, como son plásticos, como son botellas. No nos cuesta nada. Nos cuesta poner tres botecitos y aprender a hacerlo y enseñárselo a los niños, y si lo hacemos de manera ordenada, de verdad, la diferencia va a ser muy importante, porque salvar el hábitat de los océanos y todo lo que ello representa para la humanidad, como le digo, tiene que ver, a lo mejor no directamente hoy con usted o conmigo, pero tendrá que ver con alguien más. Y cambiando un poquitito de tema, pues el 13 de junio también es un día muy importante, porque se celebra a San Antonio de Padua, que fuera el presbítero y doctor de la iglesia, un sacerdote de la orden franciscana, predicador y teólogo portugués. La imagen más conocida de San Antonio es junto al niño Jesús, que lo lleva en brazos, ya que según los escritos fue testigo de la aparición del mismo. Y pues sus enseñanzas las queremos compartir, de cómo vio la vida, porque era el milagro de existir, las ganas de sonreír, la paciencia para esperar. la fuerza para resistir y la humildad para agradecer, que era lo que él predicaba, y ojalá hagamos un poquito de caso a estas formas que él tuvo de ver la vida. Así que nuestros mejores deseos y felicitaciones para los Antonio, que en este día pues es cuando festejan su santo, y si están celebrando pues algún cumpleaños o aniversario o alguna fecha especial en casita, pues también les enviamos un abrazo y que esperamos lo disfruten mucho. Y esta próxima semana, pues el 11 de junio, pues también va a ser una fecha muy especial para nuestro país, para aquellos que viven y aman el fútbol, porque dará inicio pues la Copa del Mundo, y por primera vez en la historia un país organizador tendrá por tercera ocasión la Copa, y eso será México. En esta ocasión pues será compartida con Estados Unidos y Canadá, y este acontecimiento va a marcar un antes y un después de la historia del deporte, ya que va a contar con la participación de 48 selecciones, ampliando significativamente el número de equipos respecto a ediciones anteriores. Para México, este torneo, como le digo, representa un orgullo especial. Será el primer país en albergar tres Copas del Mundo diferentes, después de las de 1970 y aquella de 1986, que a muchos nos marcó y que también fue un cambio que hubo a través de las Copas del Mundo, y era el primer país en tener dos copas. Y además de ello, pues eso nos permitió tener estadios emblemáticos, volver a recibir a miles de aficionados de todos los rincones del planeta. Es una celebración que une culturas, idiomas, pasiones bajo un mismo objetivo, que es ver rodar un balón y disfrutar del fútbol durante 90 minutos. La competición reunirá a las mejores selecciones del mundo que durante meses buscaron alcanzar la gloria deportiva más importante a nivel internacional. Figuras consolidadas y nuevas caras de futbolistas tendrán la oportunidad de escribir su nombre en la historia de este deporte, y varios de ellos quizás será la última vez que los veamos en un mundial de fútbol. Más allá de los resultados, el mundial representa convivencia, turismo, desarrollo económico y una extraordinaria vitrina para mostrar al mundo la riqueza cultural de los países anfitriones. Millones de espectadores seguirán cada partido, cada gol y cada emoción desde los estadios y a través de las transmisiones internacionales. Y nosotros tenemos el momento de volver a demostrar por qué México es grande. No por la violencia, no por el narcoterrorismo, no por los conflictos que tenemos, no por los problemas con los maestros y todas las marchas y todo lo que sucede, sino porque somos un país que tenemos una cultura que no cualquiera tiene. Tenemos gastronomía, tenemos arte, tenemos baile, tenemos folclor, en fin, tantas cosas buenas que tenemos que enseñar al mundo. ¿Y por qué tenemos que enseñar esa cara fea si tenemos esa oportunidad? Así que de verdad, ojalá demostremos y le enseñemos al mundo de lo que México puede ser capaz. La cuenta regresiva ya está en marcha. Estamos a unos cuantos días de iniciar, para ser exactos, a 4 días. Y la pasión crece día a día. Las elecciones ya empezaron a llegar, afinan sus procesos de clasificación, y los aficionados pues comenzamos a soñar con ver a nuestro equipo levantar el trofeo más codiciado del fútbol mundial. El Mundial 2026 promete ser una edición histórica, llena de emociones, de sorpresas, de momentos inolvidables que quedarán grabados para siempre en la memoria de los amantes del deporte, porque cuando rueda el balón en una Copa del Mundo, el planeta entero juega el mismo partido. Así que ojalá usted lo disfrute en familia, con sus amigos, y que esta fiesta, sirva de unión y no con otros fines. Y bueno, de nueva cuenta, lo dejo con la música bonita de este programa.
1: De México para el mundo, Los Ángeles Azules y Belinda.

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6: Y bueno, mira cómo se va el tiempo. Como decíamos, pues ya prácticamente estamos cerrando esta emisión, donde esperamos que usted haya disfrutado con nosotros de iniciar esta mañana de domingo, de este inicio de semana. Estos 60 minutitos que con realmente gran placer hacemos esta emisión para hablar con usted de algunos temas importantes, quizás algunos no tanto, pero bueno, siempre es bueno porque aprendemos y usted también aprende quizás si nos escucha con atención. 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Y bueno, pues como ya estamos a punto de terminar, de cerrar esta emisión, pues queremos, como siempre, agradecer a nuestros queridos radioescuchas del sur sureste del país, que siempre nos regalan su audiencia y que nos permiten entrar en estos minutitos a cada uno de sus hogares. Pedirles que tenemos una cita el próximo domingo y estaremos escuchándonos también por aquí. A lo mejor tendremos más novedades, podremos decirles cómo va el mundial, en fin, no sabemos qué nos depare o de qué podamos platicar con ustedes, pero siempre será un placer hacerlo. Enviar un saludo muy cariñoso a quienes nos escuchan a la distancia, a mi tío Raúl y a mi tía Silvia hasta la Ciudad de México, que siempre están pendientes de esta emisión, a la productora general de este programa, doña Ana Luisa, que también nos está escuchando, a mis cuñados, a mis sobrinos, en fin, a todas aquellas personas que nos apoyan, a Julia en cabina, porque siempre está pendiente y con la mejor actitud para que este programa salga de la mejor manera posible, y por supuesto a la estación por permitirnos seguir transmitiendo como cada domingo y de manera ininterrumpida. Y antes de cerrar el programa, quisiera compartir con ustedes esto: que las manos de la vida le conduzcan por el mejor camino, que la vida acaricie sus cabellos, que la tierra bese sus pies, que el sol lo abrace, que la lluvia lave sus angustias, que las estrellas se ocupen de sus sueños, que la paz sople lejos sus dificultades, que la fe fortifique sus metas, que la felicidad sea su eterna compañera, que el amor le lleve en su regazo, que la obra más grande sean siempre sus sueños y que sea usted luz para el mundo. Así que con estas cosas y con estas palabras hermosas, yo me despido de ustedes esperando que tengan el mejor domingo en familia y nos escuchamos el próximo domingo, si Dios y usted los permite. Yo envío todo mi amor y todo mi cariño a esas dos estrellas que brillan desde el firmamento y que siempre me hacen volar, a pesar de que no sabía que tenía alas.

0: Y qué bueno decirle mil felicidades y muchas gracias siempre por estar al pendiente de sus amigos de mi ranchito y de este programa. Y a usted, mi querido radioescucha del sur sureste de México, mi agradecimiento por recibirme en su hogar. Y gracias una vez más a todos los oyentes y gracias a usted que siempre nos visita y que nos da sus saludos y nuestro agradecimiento a la estación de radio por permitirnos hacer este programa domingo a domingo y que Dios nos bendiga a todos.
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0: que es cuando la temporalidad nos manda la lluvia. Y la lluvia es un elemento esencial para que haya alimentos en el mundo. Así que no podemos menospreciarla. Y por eso estamos hoy, enfermos de béisbol, desde el estadio Alfredo Harp, en el oriente de la capital, con una mañana que ha estado entre soleada, como es ahorita, y con mucha sombra. Mi nombre es Eduardo San Martín, a nombre de un gran, estupendo equipo de producción que no se queja para nada. Otra vez aquí intentando llevar a cabo la culminación de lo que no se pudo reanudar ayer. Y a las 14 horas, no antes, el tercero de la serie. Acompañando a Mauro Núñez y a Jonathan Mendoza. Mira, sin pensarlo, le atiné, Nick Vespi será el abridor para reanudar. John, ¿cómo estás?
1: Correcto, Lalo, ¿cómo estás? Un placer saludarte. Ahí vemos la actividad del norteamericano, un relevista efectivo, ya de par de temporadas. Su reto es seguir bajando esa efectividad que se le infló en las primeras semanas de la temporada, pero de ahí en adelante es un pitcher cerca de 20 entradas lanzadas, es su aparición número 22 y tiene par de victorias. Pues ya van a darlas, ya son, de hecho, las 11. Adelante, Lalo, porque los innings pares son los tuyos. Se va a reanudar el juego.
0: No empezó la cuarta entrada, que así va a estar. Sí permite cambios de elementos, pero no de situaciones. Domingo Leiva, que va a seguir cubriendo la segunda base, está ya frente a Nick Vespi. Lo que normal es cambiar al pitcher, eso sí. Pero también puedes cambiar bateador, le quita velocidad y ya lo tiene en 0 y 2. Ya no me dio tiempo de preguntar por Jason Atondo. Espero que las noticias sean muy buenas.
1: Sí, esperemos que sí. En un rato les vamos a informar. Y por supuesto, buenos días. Ahora sí, literalmente, buenos días a toda la gente que se está reportando con nosotros. Una matiné el día de hoy, Lalo. Pero hay que apurarse porque la lluvia ha estado fuerte.
0: Y en los tiempos del Seguro Social, le quita velocidad, le jala las costuras, cambio. Y entonces abanica Leiva para que venga el tercer strike y el primero de la cuarta entrada, parte alta. Ni en los tiempos del Seguro Social se empezaba a las 11, era a las 12. Vamos a hacer un viaje rápido. Abajo a mi derecha está Mauro Núñez. Te saludamos, Mauro. Hay sol, pero esto puede cambiar en cualquier momento. Parece que tenemos ahorita unos pequeños problemas. En cuanto esté listo Mauro, que ya lo estaba, capricho de la tecnología, lo vamos a saludar. Se presenta a batear Seth Beer. También, o sea, la sufre la gente y la sufren los peloteros y lo sufren los medios, porque hay que estar listos a las 11. Y listos a las 11 quiere decir que llegaron aquí como 8:30. Rola al segundo lanzamiento de Nick Vespi. Seth Beer dirige su roletazo juntado al terreno, donde muy bien, rodilla en tierra, está levantando Moisés Gutiérrez, que los saludamos al llegar al estadio. Y por la carretera 43 se despide el primera base de los tabasqueños. Les recuerdo el marcador, 3-0 ganando los Diablos abriendo la cuarta entrada. Con dos fuera y bases limpias viene Jonathan Junior Severino.
1: Aquí viene Junior Severino, así es que Vespi aquí trabajando con su curva. Un equipo de los Diablos que ha brillado intensamente en esta serie, su picheo, solamente una carrera admitida, Lalo, en 10 episodios, ¿eh?
0: Rola de un bote que toma Gamboa, Juan, arma el tiro a la inicial, sin ningún problema está capturando John Singleton, y ahora que va a regarla la pelota, pues no va a haber problemas para que cualquier fan se la lleve. La dirigió a quien traía la manopla, un hombre con casaca blanca. Tres hombres vinieron a batear en la reanudación de una serie en la cima del sur. Tres se fueron, tres entradas y media también ya se retiraron de este parque. 3-0 los Diablos, volvemos.
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0: Ahora Mejía está por el cajón de los diestros. Gusto estar con ustedes en un horario atípico, pero es lo que dejó el béisbol para el día de hoy, que la idea es completar los 3 juegos, aunque sean 3 días. Y hablabas del relevo de los Diablos, una carrera y fue ya avanzadito el juego.
1: Exacto, y lo de Michael Marriott en este juego, ya está lanzando Vespi por el México, 2 imparables en 11 bateadores, 3 entradas, sin ponche, sin base y lo más importante, sin admitir daño alguno.
0: Pellizca la pelota que se va de foul hacia atrás. García va a ir a recogerla. No puede haber 2 pelotas en el terreno de juego. En teoría, todas las pelotas que le surten al pitcher son iguales, pero alguna tiene algo que ya no le gustó o no encuentra un apoyo poquito mayor en una un chichón que tenga, protuberancia. Y la cambió, 2-2 la cuenta. Mejía otra vez haciendo el swing, la pelota que va para atrás. Exactamente donde está Ramón, por ahí estaba, pero del otro lado a Tondo y ahí vino el accidente.
1: Claro que sí, lo desafortunado accidente. Para la gente que se está uniendo, no estamos empezando, no llegaron tarde, no estamos empezando el juego, empezó el día de ayer. Sí estamos empezando la reanudación, no llegaron tarde. Ustedes, Francisco Mejía, es el 6º en el orden de los Diablos, para que de ahí en adelante vayan tomando la sincronía. ¿Qué abanica?
0: Abanica Pancho Mejía y se poncha para el primer out. Lo que decíamos, no es un hombre tan alto y fuerte, pero es un hombre que suele ser muy controlado. Joan Higuera, eliminado el receptor de los Diablos. Y va a venir Ramón Flores. Sí, es cierto, o sea, si lo vamos técnicamente, están empezando un partido. Pero la palabra correcta es reanudar.
1: Sí.
0: Porque sigue la secuencia, pero estás... Vienes de bañarte, de haber descansado, claro. Te vuelves a vestir, etcétera. No es como si ayer se hubiera podido reanudar a la media hora.
1: La mentalidad, la preparación cambia, evidentemente hubo una pausa prolongadísima, pero aquí ya a partir de este momento, Lalo, vamos de aquí a la 7ª entrada, cosa de 4 innings, y ahí se terminará el juego en caso de no estar empatado.
0: Sí, se da un tiempo como para pensar en 1 hora y media de juego, más o menos en condiciones normales.
1: Claro.
0: Y el espacio para que salga la gente y vuelva a entrar la que tenía boleto para el día de hoy a las 14 horas.
1: Sí.
0: Este es Joan Higuera. Tiene el número 56 en la espalda como su paisano de nacimiento, ahora mexicano por naturalización. El famosísimo Randy. Randy Arozarena. Atazo de foul de Ramón, ya está en 1-2.
1: Este Higuera que en 2022, recuerdo, allá en el famosísimo Tumbapatos, lanzó un juego sin hit ni carrera, Joven Higuera, al equipo de, en ese entonces, todavía Generales de Durango.
0: Sí, que tomaron el lugar de los Delfines del Carmen.
1: Exactamente.
0: Se fueron para el norte. Que ya había, Durango ya había tenido presencia en la NMB, sí, con los Alacrans.
1: Claro.
0: No era una plaza desconocida.
1: Y que está buscando su primer postemporada, Durango, ¿eh? No ha podido llegar a playoff.
0: Anda bien, Oscar Robles los ha manejado como para seguir en la situación de calificar.
1: Sí,
0: no están en primer lugar, eso sí.
1: Desde su retorno no han podido llegar a postemporada.
0: 2-2, la cuenta para el right fielder, le quita velocidad, un slider que quedó tantito corto y no llegó a buena altura, aunque sí al pentágono. Y la cuenta es gorda, obesa, saturada de colesterol. Y de hecho, es tan importante la dualidad que tienen los Diablos Comunicaciones, que la parte de radio también trabajó, bueno, está trabajando.
1: Claro que sí.
0: Se está llevando a cabo por las ondas hertzianas. Con Roberto, con Jorge y con Omar. Dale el umpire de la posición. Y es que había problemas con el PitchCom. Ayer me asomé. Es una caja que tiene varias tabletas y las están cargando. Y hasta Mabra, ahora lo vamos a saludar después de este lanzamiento. Hay uno fuera, bases limpias. Y Ramón Flores, el jardinero derecho, está desafiando a lo que Yera le va a venir. No alcanza a escuchar. Digo, realmente falla porque para los poquitos aficionados, Mauro, ya debió haber oído la señal. Te saludamos desde arriba, Mauro.
11: ¿Qué tal, Lalo, Johnny? Un placer saludarles, amigos de Diablos Comunicaciones, Diablos TV. Sí, problemas con la comunicación en el pitchcom de Joenis Yera, el de Matanzas, Cuba. Ya se acerca el jefe de umpires para platicar con él, ver cómo solucionar esta situación. Ya se vuelve a acomodar el pitchcom en la gorra, mientras está Ramón Flores en cuenta de 3-2. Un domingo agradable en cuestión del clima, salió por instantes el Astro Rey. Veremos cómo se desarrolla en cuestión de clima este segundo juego de la serie.
0: Jonathan, no hemos dicho la defensiva, es Yera con Espinosa en la batería.
1: Espinosa como catcher, Yera es el pitcher. Beer se mantiene en primera, Leiva en segunda, Arellano en el campo corto, Castellano en tercera, Ruiz, Romero y Severino de izquierda a derecha en el jardín.
0: Cansa pellizcar un slider que se le alejaba. Ah, no, va a la tierra y renuncia. Yo, al pensar que se movía Flores, es que había pellizcado, entonces es ponche abanicando y después del 2 al 3 es la jugada. Salvo que el umpire haya detectado que renunció y se fue a la caseta primero.
1: Que sí cantó el out en primera, okay. Luis, así es que sí queda K23.
0: Queda K23 y a batear viene Río Ruiz. ¿Qué persona más educada es Río Ruiz? Lo vimos antes de que saliera a calentar y saluda con todo el mundo y de mano y se queda dos, tres palabras, no tiene tiempo para más, pero siempre eso destaca. Platiqué un ratito con Ulises, que es el gerente de mantenimiento del estadio. ¿Sabes cuántas personas están en su plantilla de mantenimiento en dos turnos, Mauro?
11: No, ¿cuántas?
0: 22. Oh. Para arreglar jardinería, lona, etcétera. Torreta con la velocidad, le tira una lisa, no tan alta en millaje, 88, y abanica Ruiz, que va por el lado de los zurdos. 22 personas en dos turnos.
1: Ahí está, pues hay trabajo, se nota que hay mucho trabajo aquí en el parque.
0: Y qué bueno, pero como le decía, son gente muy discreta que se llevan los aplausos que convoca Brian. Swing, strike, y se ponchó el tercera base de los demonios. También Yera sale sin problemas. El único problema es que los Diablos con cuatro completas están ganando 3-0. Vamos a la pausa. Estamos en vivo desde el oriente de nuestra capital.
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0: equipo de Sergio Pérez ya obtuvo su primer punto en una nueva edición de un equipo totalmente novato. Vamos contigo, Mauro, ¿quién va a lanzar?
1: Claro que sí, en el centro del diamante está el número 54 en la espalda. Se trata de Giancarlos Mejía, pitcher derecho de 29 años, de 2 metros de estatura, de Gaspar Hernández, República Dominicana, listo para enfrentar a sexto, séptimo y octavo, Ruiz Espinosa y Castellano. Releva a Nick Vespi, el trabajo de Nick Vespi, una entrada completa donde enfrentó a 3 enemigos, a los 3 los despachó, a 1 por la vía del ponche.
2: Ahí está, gracias, Mauro. Es que sigue carburando de gran manera en esta serie tan importante. El bullpen de los Diablos. Ya estamos hablando de 4 innings de trabajo en una sola carrera. Y en juegos de 7 entradas, 4 innings de trabajo valen muchísimo. Aquí abanica 1 y 2. Agustín Ruiz, los lineups siguieron iguales para la reanudación de ambos equipos. Hernández, Arellano y Leiva. Beer, Severino y Ruiz. Espinosa, Castellano y Romero. Ese es el line-up de los Olmecas. Parte de arriba, parte medular y parte de abajo. Y para los Diablos también continúa el mismo line-up para Lorenzo. Lanzamiento aquí, Machucón de foul. Ahí recoge el segunda base. Moy Gutiérrez, Cano y Singleton arriba. Ornelas, Liberato y Mejía en la parte de en medio. Los de abajo son Flores, Ruiz y Gamboa. Para que si llevaban el box score, pues no alteren absolutamente nada. El Astro Rey asomándose el Astro Rey. La bola con 2 strikes. Aquí lanzamiento que va adentro para Agustín Ruiz, 2-2.
3: Y eso es lo que hace que florezcan los cultivos.
2: Sí.
3: Agua y sol, la fotosíntesis.
2: Y sabes que, Lalo, Mauro, amigos, cuando pasa esto después de mucha lluvia en una noche, una mañana, y logra salir el sol, resulta, Mauro, que te saludo con mucho gusto de nueva cuenta. Fíjate, Mauro, cuando llega el sol después de noches, días que ha llovido, resulta que eso le puede favorecer a los lanzadores, ¿eh?
1: Sí, el tema de la humedad, claro, también en el ambiente, y algo que sabe y de ese clima, los Olmecas de Tabasco.
2: Exacto, que ahí en Villahermosa, miren, el calor es cosa de todo el año. Y en 2-2, Agustín Ruiz, que va de 1-0. Par de imparables en el juego para Tabasco, que le urge que ya su ofensiva reaccione en esta serie.
3: Y de ahí hay un cultivo gigantesco, bueno, 2, cacao y el que lleva el nombre del plátano más famoso.
2: Ahí está.
3: El plátano Tabasco, precisamente.
2: Y el plátano, el cacao, chocolate, como bien dice, el chocolate. Uh-huh. Y lanzamiento, batazo que ve en terreno de foul. Una entrada, lógicamente, muy, pero muy, muy discreta. Es muy temprano. La gente ya trae el trajín de estar toda una semana aquí. Y más todavía, ha sido una estancia de ya 9 días en este estadio. Ayer mucha gente pues salió bastante tarde, esperando a que la lluvia se quitara. En fin, 3-2, lanzamiento. Batazo en terreno de fallo. Un turno nutrido aquí, de un total de 9 lanzamientos de Agustín Ruiz ante Mejía. Giancarlos Mejía, el lanzallamas, yo le digo el gigante dominicano, ya lo decía Mauro, su estatura impresionante. Mejía, que lo vimos apenas el jueves con un relevo que fue efectivo en 3 bateadores, ajustándose a una nueva, digamos, estadía del bullpen. Aquí la rula, que más que una rula, da un bote bastante fuerte. Lo maneja Singleton, Plasma Spike, ahí ganando la carrera Agustín Ruiz. Una muy importante, Mauro, porque fueron varios picheos y además un buen contacto del tabasqueño. U3 anotamos.
1: Sí, un batazo con mucha fuerza, pero para John Singleton lo que le beneficia es que va directamente a su posición. Únicamente tiene que mover la pierna derecha hacia su costado, hacer el movimiento de fildeo con el Newman y hacerse ese retirado sin la ayuda del pitcher Giancarlos Mejía. Vendrá Alan Espinosa a la caja de bateo, .298.
2: Hemos tenido, Lalo, este fin de semana cuestiones súper anecdóticas en este parque. Ahorita te voy a comentar que está en 0-1 Alan Espinosa, que va de 1-0 en este juego. Aquí pelota mala, 1-1.
3: Oye, lo que salió del bat de Ruiz y que toma la primera vez es un Magnum 357, una Luger, ¿eh?
2: Qué bárbaro. Fíjate, Lalo, un doble juego en sábado. Eso no es muy típico en la Ciudad de México. Se han dado muy pocos en años. Aquí la rola que va a terreno de foul rápidamente. La pelota nadie la ha tocado, pero ahí queda ya muerta. La levanta Mejía. 1-2. Doble juego en sábado. Esta reanudación, que es una nueva etapa de la Liga Mexicana, no habíamos tenido una. Y además un juego, Lalo, que pues tú sabrás mejor que yo. Yo no me acuerdo. Quizá hay alguno, pero yo no lo recuerde. Un juego de Diablos Rojos comenzando, a pesar de que esta es una reanudación, a las 11 de la mañana.
3: No me había tocado. Normalmente,
2: yo no recuerdo uno, ¿eh?
3: Normalmente se respetaba el horario
2: 12 del día, ¿no?
3: Como la del 12 del día que hablaba del Seguro Social.
2: Sí, porque ahorita, pues sí, empezamos en la mañana todavía. Son las 11 con 21 minutos.
3: Lo que sí me acuerdo es que una doble cartelera en el Parque Deportivo del Seguro Social entre los Tigres y los Olmecas,
2: ajá,
3: duró como 6 horas, la doble cartelera.
2: Sí, sí, sí, y ya ni digas que yo estuve ahí.
3: Ah, bueno.
2: Estuve en dos aquí, el picheo abierto. Es muy común, no sé por qué, que Tabasco tiene mano para que cuando venga, desde las épocas del Parque del Seguro, viene a la capital, generalmente hay lluvia. No sé por qué, pero tienen mano, tanto contra Diablos como en aquellos años contra Tigres. 2-2, lanzamiento, batazo elevado. Ahí está en los dominios de Liberato, captura una mano. Solvente, como siempre, el dominicano. F8 anotamos, se va Alan Espinosa y vendrá Ángelo Castellano, que también está buscando su primer imparable del juego. En este juego, el par de hits los tienen Marco Hernández, el primer bat, y designado, y también Domingo Leiva. Fíjate, Lalo, me tocó dos contra Tabasco y ambos fueron contra los Tigres. Te hablo del Parque del Seguro, etapa de los 90 por ahí. Un juego sencillo que se fue como a 7 horas, recuerdo. Un juego larguísimo. Y una doble cartelera que quizás esa que tú dices, porque empezó a las 12 del día, no dejó de llover, acabó el primer juego, suspensiones. Bueno, para acabarla de contar, el segundo juego acabó a las 10 de la noche. Y es que estoy hablando que empezó todo a las 12 del día.
3: Sí, sí, sí. O sea, es cansado para todos.
2: Claro que
3: porque
2: sí.
3: Además no hay ni continuidad. Dijeras, bueno, 18 entradas o aquel partido que tiró, ¿te acuerdas? Hugo Ríos fue el de las 20 y tantas,
2: sí,
3: entradas.
2: Imagínate. Pero no. Contacto para el catcher.
3: Me gustaría platicar rápido con Mejía, a ver qué sucede.
2: Y esperemos esté bien todo. Ahí vemos la reiteración. Gracias a la producción. Uy, ahí lo agarró en la del lado izquierdo, donde lo contacta ahí cerca del pie. Si es que ahí lo atienden. Ya Lorenzo ahí dándole, pues más que una espaldarazo, una palmada ahí, un manotazo en la careta a Francisco Mejía. Lo tiene en alta estima Lorenzo a Mejía. Lo había buscado realmente traer a Diablos. Lo conoció desde su época desde que andaba en ligas menores ahí en Estados Unidos. Y resulta que sí, lo tiene como un catcher muy bateador y que, sobre todo, decía algún día Lorenzo, Lalo, cuando está Castellano en 1-2, que se deshace muy rápido de la pelota, y eso es muy importante, ¿no?
3: Eso es algo que yo aprendí, y no solo ahora con la tecnología, sino siempre en la vida y en el béisbol. Nunca sabes quién te ve y te oye. Y parece que, un jugador de doble A, pues ahí perdido, ya te están viendo, estás escauteado.
2: Claro, estás en el mundo del béisbol, estás en el mundo del béisbol. Aquí está el juego 3-0, lo reiteramos, un juego en donde hay 3 imparables para Diablos, 2 para Tabasco. 3-0 domina el México y es un juego libre de errores. A la defensiva. Ha fluido esta serie, quitando a la lluvia, que es lo que ha retardado todo. Ha fluido de gran ritmo.
3: Sí, los partidos iban muy bien.
2: Exacto, porque el juego de ayer, el primero, poquito más de 2 horas. El segundo juego que abrió Marriott contra Knicks, pues iba volando también, ya se habían ido 3 entradas rápidamente. Y aquí pues también hemos tenido ritmo en la reanudación, han estado muy controlados los pitchers. Batazo de foul, Mauro, ¿cómo está el Astro Rey bañándote en este momento, verdad?
1: Sí, cubriendo completamente el terreno de juego en su totalidad en este estadio Alfredo Harpelú, que presenta, sí, baja entrada, pocos aficionados, poco a poco irán tomando sus lugares, y también para el tercer juego de la serie, que es terminando este. Pero sí, el tema del sol preocupaba en la mañana, se veía una mañana muy nublada. En estos momentos, un domingo cualquiera con el sol a plenitud.
2: Y una alenia, cuidado, hablando de lo de Atondo el día de ayer, pegaron el brinco varios, por fortuna, atentos, ahí en el dugout tabasqueño, Ángelo Castellano. Fíjate, Lalo, pues en esta serie, estado tan efectivo el picheo de los Diablos que, bueno, una carrera lo dice todo en espacio de 11 innings trabajados, pero el picheo de Diablos no sabe lo que es dar un pasaporte en esta serie. Eso no es fácil de verlo, ¿eh?
3: Eso se llama control.
2: Claro que sí. Y cuando se están tirando strikes, se tiene derecho a sacar outs. Cantado el tercero para Ángelo Castellano. Es el segundo en lo colectivo para los Diablos en el juego. Cumple con un buen relevo ahí en Marquendo Mejía. Efectivo relevo también de Mejía. 1, 2 y 3. Se van los Olmecas y vendrán los Diablos a la carga. Este juego ya es oficial.
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2: Del 1 al 3, dominado Happer Gamboa.
1: Sí, no perdió de vista la pelota. Joenis Yera le cae en su posición prácticamente a un costado, al costado derecho. Recompone el camino, se tira al suelo y hace la conexión con Seth Vir. Vendrá ahora Moisés Gutiérrez en su tercer turno al bat. En el primero una base por golpe y después dio imparable.
2: Y está entonces Joenny Yera, que a pesar de ser un veterano se mantiene en buena forma. Ahí lo demostró en esa jugada. Porque el pitcher Lalo se convierte en el primer fildeador en el momento en que se desprende de la pelota.
3: Qué bien dices, se convierte en otro fildeador y en el primero.
2: Claro, y por eso tienen un guante. Aunque se recomiende, ¿no?, que en los elevados salgan de la escena, en las rolas hay que fajarse, porque en ocasiones, si no son ellos, no es nadie más. Aquí el patazo de foul de Moisés.
3: Había un bravo que lo hacía muy seguido, no era recomendable y aún así llegó a Grandes Ligas, Roberto Ramírez. Le daba mucho por estirar la pierna, a sí, tapar los roletazos, sí, sí. Y no conviene.
2: ¿Cuántas veces, no?, lesiones para Roberto, pero la pelota no pasaba, y muchas veces y... lograba sacar outs, pero obviamente, como tú dices, no es el fundamento que se recomienda, pero era un hombre intenso, jugando, lanzando, que abanica, se poncha Moisés Gutiérrez, y tenemos de esta manera el segundo tercio. Le puso un freno Giovanni Yera a Moisés, una recta que para nada esperaba. Yera es un pitcher de rompiente, tiene muy buena curva, y es que tirándole logran amarrar por fin a Moy, y viene el jefe Cano en un relevazo. Yera, de 5 bateadores a 4 los ha ponchado,
3: Es lo que te digo, se llama control lo que tiene, no tira tan duro, pero la pone donde se le da la gana.
2: Sí, y ahí se tiene la idea también en el béisbol, cuando aquí es el jefe que llegó a 51 carreras revolcadas, Robinson Cano, el primer bateador en esta campaña en llegar e incluso superar la cifra de los 50 remolques. Se dice también en la historia del béisbol que muchísimas joyas de picheo se han registrado en juegos de día. Los bateadores ven mejor la pelota de noche, Lalo, generalmente.
3: Más contrasta, ¿no? Claro, lo blanco con lo oscuro.
2: Por lo que tú me digas, al bateador se le tiende a complicar más los juegos de día que a los pitchers. A los pitchers incluso les llega a favorecer en ocasiones.
3: Esa es la razón del ojo del bateador allá en el central.
2: Claro. Una bola con un strike, se pide un tiempo. Aquí está Cano, que va de dos nada con producción, eso sí. Y en este momento Cano ha sido determinante en esta serie, porque tiene 4 remolcadas en la serie. Y el batazo aleto a lo corto, iba a toda velocidad hacia adelante, pero hace la pausa el Guti Ruiz, cierra el cuero el tabasqueño, y con fly al 7, Cano es historia. 5 entradas han caminado. Los Diablos están ganando 3-0. Regresamos.
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2: La salvedad de que tenían que regresar al país.
3: Claro.
2: El mejor caso fue Alfredo de Spain. Ya después una convulsión y una situación anómala. Pero llegaron, por ejemplo, Vera, Lazo y todos los que eran en la serie nacional, unos caballotes. Y... nacional, unos caballotes.

0: Romero frente a Yacabonis. El juego sigue interesante, Lalo, porque es diferencia de 3 carreras solamente.
1: 3-2, le pone una lisa que no alcanza a morder la esquina de afuera, la más alejada para el bateador derecho.
0: Y fíjate, sí, Lalo, no. Otra cosa anecdótica, esta serie amenaza con ser una serie de 3 juegos de 7 entradas. Tenía rato que no me tocaba verlo.
1: Por condiciones de clima, nunca están programadas así. Bases limpias, rola que ya cortó, no, parecía que cortaba ya Yacabonis. Quizá le quita fuerza, pero más que fuerza, velocidad. Habría que ver si sí la rosa, hay que meterlo en la asistencia, si no nada más ruta 63. Pero lo cierto, Mauro, es que ya fue eliminado Romero con el tiro de Gamboa en la inicial.
2: La ruta 63 para retirar a Randy Romero, el primer enfrentado para Jimmy Yacabonis, le sacó 5 lanzamientos y ahora vendrá Marco Hernández, que va de 2-1.368.
1: Si la alcanza a tocar, hay que corregir, es 1-6-3 la carretera. Y en esos años que todavía no había ese tipo, Reynosa, llegaban mucho la selección cubana y la gente iba en gran número a ver

0: Marco que va de 2-1 y ahora en el segundo de la serie está actuando como designado. Le dio la tercera base para Ángelo Castellano. Son de estos partidos que si la porra por de los Olmecas que está por la tercera grita, la van a oír del otro lado. Poca gente, pero es normal. Va a nutrirse cuando venga el inicio a las 14 horas. Mauro, no antes de las 2 de la tarde.
1: Sí, ayer el comunicado lo decía a las 11 de la mañana el primer juego. Después se va a tratar de que esté lo más pegado al horario que estaba acostumbrado la gente y que compró su boleto para el tercer juego de la serie, las 2 de la tarde, para el inicio del cierre de esta serie entre los Olmecas de Tabasco y los Diablos Rojos del México.
0: Es que la venta anticipada de boletos es lo que tiene. Aseguras un lugar. Una bola y dos strikes, la cuenta para el zurdo. Pelota bajita, no alcanza a enamorar. Y entonces ya está en 2-2 con un out. Pero lo mejor para el picheo de los Diablos, John, estarás de acuerdo conmigo, es bases limpias. Bueno, para cualquiera.
2: Sí, es que realmente el picheo de Diablos ha tenido, me atrevo a decir, en este momento está en su mejor serie, el picheo de los Diablos, su mejor serie en toda la temporada, Lalo. Y es una serie fundamental porque de ganar este juego Diablos, terminaría la semana en el primer lugar de la zona sur, ya le sacaría dos juegos al equipo de

0: Pascua.
1: Y que le ha costado trabajo quedarse ahí, en el primer lugar, lo tuvieron los Bravos, sí, de León, los Olmecas, los Guerreros.
0: Los Guerreros duraron mucho, pero entraron, sí, en un bache.
1: En las últimas semanas es perder la serie en Cancún, porque además los limpiaron.
0: Sí, limpia, limpia allá en Quintana Roo, y eso de verdad que Oaxaca para nada lo esperaba.
1: Y además los Tigres empezaron a remar con algunas victorias, no tan ligadas, ya están en zona de calificación ahorita. Obviamente falta muchísimo, pero los equipos están procurando ganar, todos, ya han hecho movimientos. Ya Cabones viene para home, rola a donde está muy bien. Cruzándose Gamboa, el tiro sin componer la figura, en el aire como Fred Astaire. Mauro completa la jugada, John Singleton 6-3, hay dos fuera, bases limpias.
2: Qué gran recorrido hace el Happer Gamboa, donde estaba ubicado hasta prácticamente los terrenos de Moisés Gutiérrez para conseguir esa pelota y por la ruta 63 hacer la conexión hacia John Singleton. Carlos Arellano con dos outs en la pizarra, punto 301, de dos nada, 15 producciones, 31 imparables y dos cuadrangulares en la campaña para el número 3 de los tabasqueños.
1: Que el primer juego salió como outfielder. Vino el muy lamentable accidente de Jason Atondo. Y lo digo porque además es fortuito. No hizo nada que no estuviera dentro de su rol. Y entonces lo bajaron al shortstop.
0: Y bendito Dios, no fue a su rostro la pelota, sí, porque difícilmente se lo hubiera quitado a Tondo, ¿no? Fue una línea de esas tremendas, creo que él no la esperaba, a pesar de estar ahí atento, no esperaba que esa pelota iba a salir a la zona en donde se encontraba. Y sí, tendremos ese reporte en el siguiente juego.
1: Ese fue un batazo de Marco Hernando, si no mal recuerdo.
0: Sí, era un bateador zurdo. El primer bate, exactamente.
1: Y afortunadamente, hasta donde vimos, porque salió caminando propio pie, fue a la altura de la tetilla derecha. Pero como dice, si va el rostro es mínimo, mínimo, fractura de mandíbulas, si no es que pérdida y también del tabique nasal, quizá un ojo, que mira, ni quiero imaginar.
0: Bendito Dios que no fue ahí.
1: Abanica para estar ya en 1 y 2, Carlos Arellano. Dio muy buenas temporadas con el conjunto de Veracruz. Lo detectan los Olmecas, necesitan un utility y aquí lo tienen. Hace 8 días hablamos con un utility, pero que normalmente fue catcher, Miguel Ojeda. Y lo digo porque él comentó, él era tercera base. Y de los pocos que ha jugado las 9 posiciones, viene para home, batazo de foul. A la parte superior, a la derecha del estadio Alfredo Harp, sin ningún problema ya. La fue a traer un aficionado, más bien una aficionada.
0: En una seguidilla, Lalo, el picheo de Diablos de 9 bateadores sin que se puedan envasar. Así es que está brillando totalmente el picheo de los Diablos desde el día de ayer. Y Acabones es un hombre que es un pitcher que también es muy versátil en el bullpen. Tiene las agallas, la calidad para cumplir diversos roles. Es el preparador, por eso lo estamos viendo en la sexta entrada. Generalmente ya lo vemos en la octava, en juegos de 9 innings.
1: Detectando que choca normalmente el picheo y Acabonis, ¿dónde está Liberato? Le está jugando como si fuera casi zurdo. No jala tanto con poder. Igualmente Singleton va más hacia la segunda, sabiendo que por ahí ya sacó un roletazo de hit. Son los acomodos y es el estudio de cada juego. Uno dice, terminó el partido, se van a bañar. Sí, los jugadores y los coaches con el manager seguían haciendo trabajo.
0: Exactamente, en el béisbol es prácticamente una labor desgastante, es un juego muy mental, muy estratégico.
1: Claro, yo creo que, bueno, ahorita le comento, rola por las paradas cortas, la pide Gamboa, el tiro, y apenas lo sacó, pero sí, por medio paso, le metió velocidad, le abrió el alerón trasero, porque ya no podemos decir el DRS, y finalmente lo venció. 6-3 la ruta para eliminar a Carlos Arellano. Vamos a la pausa, los Diablos. En 5 entradas y media están ganando 3-0.
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0: Que quizá puede ser de 3 innings. Adelante, Lalo.
1: Sobre todo sabiendo que Yera va a enfrentar a muchos zurdos y lo está haciendo bien, y obviamente le da confianza a Luis Rivera, que además lo deja extenso y se ya quemó menos un pitcher por cada entrada.
0: Es un hombre que sabe lanzar este Joenny Yera, no hay duda. Ya mucha veteranía de este zurdo.
1: Y cuando hablas de zurdo y con el conjunto tabasqueño y además nacido en ese estado, te tienes que acordar de Juan Oramas.
0: Exacto.
1: Pero las lesiones es lo que lo tiene atrapado.
0: Cecilio Ruiz, también otro gran zurdo.
1: Y Oramas fue parte de los Diablos también.
0: Sí. Fue prospecto incluso de muy Padres de San Diego, Juan Pablo. Eso es que pudo haber llegado a grandes ligas, pero finalmente ahí la diosa fortuna lo impidió lamentablemente. Las lesiones, en fin, pero Juan Pablo tenía un gran nivel. Creo que él sí pudo haber llegado.
1: Un gran pitcher.
0: Lo tiene, pero me refiero a su época de prospecto, ¿no? Cuando era la edad para llegar a Estados Unidos, a los grandes ligas.
1: Cuando era realmente interesante para las
0: Exacto, sigue siendo un gran lanzador que ha batallado con lesiones. Esperemos esté de vuelta.
1: Él tiene una anécdota que ahora que veamos el turno de John, que está en 1 y 2, él no lo registran en un partido, no aparece en el roster y sale a lanzar, era el abridor, no sé si te acuerdas.
0: Ah,
1: y de repente lo detectan y es un error administrativo. No lo dan de alta y tú no puedes disponer de alguien que no esté en un roster que se envía a la Liga Mexicana. No nada más para el partido, a la Liga Mexicana. Y de ahí vino, bueno, pues un problema interno, que son cosas muy extrañas, eso no lo ves. Que esté indispuesto por lesión, por algún malestar, sí. Eso sucedió con Juan Pablo. Está dominado, elevado hacia el jardín derecho, la pide Agustín Ruiz. Ruiz abre la manopla de 14 pulgadas exactamente y ahí cae la pelota. Yera sigue dominando, Mauro, pero aquí el problema es el déficit de 3 carreras.
12: En un gran relevo del cubano Joenis Yera, que ya llega a 29 lanzamientos, únicamente 8 bolas, 21 strikes y ha dominado por completo a todo lo que ha enfrentado. Ahora vendrá Julián Ornelas a la caja de bateo, jardinero izquierdo del México con el número 31. Su tercer turno al bate, en el primero un elevado al jardín derecho y después un doblete.
1: Yo no encuentro la forma para que Ornelas no aparezca un día por descanso.
0: Sí, es un hombre que gusta mucho de estar activo. Eso le viene bien. Hay jugadores que de pronto cuando los mandas un día al dugout, bajan su rendimiento después.
1: Se pone furioso Yera porque ya le conectaron el primer imparable. Al primer disparo, sacó una rola muy cerca del montículo, cayó hacia la tercera base Yera, al ser zurdo, y pasó ligeramente a la izquierda del lanzador. Aquí está la reiteración del primer imparable que acepta el cubano, que ha hecho una gran labor independientemente de este equipo.
0: y tiene par de imparables, Julián. Es el bateador que tiene más imparables en este juego, ya dueño desde el día de ayer de 60 imparables. Julián Ornelas, y viene ahora Liberato, pues rompió el hielo, Julián, porque es el primer imparable, no del juego, pero sí del día, Lalo.
1: Sí, eso es cierto, y ahora se va el robo de la intermedia, allá va el tiro, ya no. Llegó, ¿qué será? Metro y medio antes, la pelota picó, y además le brincó mucho antes al zurdo, no lo esperaban, Mauro, ya está en la segunda base.
12: Sí, algo que tiene bien hecho el cuadro de Lorenzo Bondi junto con Alfredo Amézaga, ese robo de bases, y lo consigue ahora Julián Ornelas. Continúa Luis Liberato en la caja de bateo en cuenta de una bola y cero strikes.
1: Sí, cuando se dice se la robó el pitcher, se olvidan de la estadística, le debieron haber dicho también, ten cuidado y déjale la vista. La distancia son 3 carreras, pero los Diablos quieren más. Luis Liberato está en 300, ahí se va el robo de la tercera. El tiro, y ahora sí lo van a prender. También creo que eso no hay que abusar. Lo anunció demasiado y ahora sí lo estaban esperando. Vamos a ver, porque están viendo los monitores. Cada dugout, visita y casa tienen la posibilidad de revisar las jugadas. Y aquí hay otra toma. Esta no va a ayudar tanto como la primera. Porque es cierto que mete la mano izquierda, pero también lo están tocando antes, escondiendo... Perdón, la derecha y la izquierda es donde lo tocan a la altura del hombro. Eso es lo que aprecio. Pero sí va a haber reto.
0: Sí, la van a retar. Llegó a su robo de base 16. Julián Ornelas es líder de imparables y de robos en Diablos Rojos del México. Y está entre los mejores en imparables a nivel liga. Vemos ahí de nueva cuenta a Castellano tratando de aplicar el toque. Ahí el umpire dice que sí. Ornelas dice, vamos a checarla porque yo me quiero robar 2 bases en una sola entrada. O sea, ahí como iba llegando, hace el cambio de mano, el cambio de brazo ahí para tratar de llegar.
1: Ahora, el ángulo del umpire, que es esta la toma, parece que sí entra la mano derecha antes, pero él está atrás, el umpire. Ahí aparentemente no ha tocado y ya está la mano atrás, pero tampoco se ve si está en el cojín. Ahí tiene que ser contundente, a eso me refiero.
0: Sí, tiene que ser contundente la evidencia y ustedes tendrán la mejor opinión de lo que... están observando. Eso te mantiene jugando todos los días, Lalo. Cuando eres te haces un pelotero completo, porque Julián Ornelas es productor de carreras, es rápido, tiene buen guante, y este tipo de acciones, das un imparable y buscas el robo, consigues las estafas, te hacen un pelotero todavía doblemente valioso, porque no solo con la madera contribuye, sino con otros aspectos del juego.
1: Ratifican si es out.
0: Del 2 al 5.
1: Bueno, independientemente de esto, yo estoy de acuerdo contigo. Ayer me decía Abel Martínez un ratito que, como dicen, en el béisbol solo una cosa ganas, amigos. Platiqué con Abel, hablé con Héctor Páez. Dice, el éxito de los Olmecas de salir desde abajo hasta arriba fue la actitud y la disposición de todos. Y eso es lo que tiene Julián, que tiene disposición, no disponibilidad, de eso queda claro, sino disposición para jugar. Y lo que le manden, lo va a tratar de ejecutar. Falla, porque somos humanos, pero siempre tiene grandes reacciones ante cualquier situación. Está bateando entonces en 2 bolas, 1 strike, Luis Liberato. Y Mauro, eso es lo que vale un pelotero, que esté ready todos los días y además con las ganas de hacer las cosas. Y además el pitchcom no le queda a Yera.
12: Sí, sigue teniendo problemas Joenis Yera con la comunicación. Me parece que el acomodo del pitchcom en la gorra ya está listo para realizar su lanzamiento número 34 de la tarde. Luis Liberato en cuenta de 2 y 1.
1: Correcto, se desprende para home. Palo, empieza a viajar, profundo, fuera de aquí, largo. Se llevó la cerca del jardín derecho, Liberato. Y lo que estaba pensando en adaptarse otra vez y rápido al béisbol mexicano, aquí está la demostración. Ya batea arriba de 300 puntos, John, y conectó sólido. Este es un solo home run.
0: Ahí está, y le dan la guitarra. Ha sido la tónica de la serie. Ahí prenderle eléctrica, porque vaya que Luis Liberato, lo vemos. Este hombre que el año pasado, desde que llegó, un hombre que puso muy buenos números, quedó ahí bateable, quedó colgado el picheo arriba y adentro de parte de Yera, y esos son bombones para un bateador zurdo. Así es que se estrena en el departamento de los home runs Luis Liberato primero.
1: Pablo, se oyó la ovación, no son tantos, pero ya es 4-0 y le festejaron.
12: No son tantos en este estadio Alfredo Harpelú, pero vaya que hacen ruido con ese cuadrangular de Luis Liberato por todo el jardín derecho. Se instala en el bullpen Escarlata, te dejo.
1: Fogonazo por las paradas cortas, bien manejado por Carlos Arellano. Ruta 63, está terminando la oportunidad de los Diablos, pero esta rola a las paradas cortas llega un solo home run tarde. La parqueó, como se dice en el llano, Luis Liberato, y con eso le rompió la posibilidad de venir Andrácu por el salvamento. Con seis completas y quedan tres outs de vida para los Olmecas. Regresamos.
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1: 9 años de 1.95 de Hyogo, Japón, 4 ganados, ningún descalabro, 29 ponches y una efectividad de 1.93, enfrentando en estos momentos a Domingo Leiva.
2: Muy bien, Mauro, muchas gracias. Así es que Andraku viene aquí. Mario, 3 innings, 2 hits sin carrera. Y el relevo de Diablos está perfecto al momento. Una entrada de Vespi, una de Mejía y una de Yacabonis. Los tres en estricto orden. Retiraron, ni cosquillas les hicieron. La bola con un strike aquí para Mingo Leiva. Tabasco buscando ya hacer algo. Los Diablos están a punto de blanquear los 4-0 está esto. Una línea, pero ahí está en terreno bueno. Degollando Singleton. Así es que bien ubicado el Big John. Se va Mingo Leiva y vendrá Seth Beer. Hay un out.
3: Oh, no ha podido hacer daño el que quisieran. Ya en 6 completas, solamente 2 imparables tienen, ya decías, uno precisamente de Leiva y el otro de Hernández. Pero Jonathan, tampoco por otra vía se han podido estacionar los Olmecas en los senderos.
2: Y está entonces Seth Beer. Viene para home, lanzamiento que queda fuera de zona. No cabe duda y es muy valiosa esta serie por diversos puntos. Dirán ustedes, bueno, ¿cómo no va a ser valiosa en caso de que Diablos la finiquite ya en este momento ganando? Es la serie que te dé el primer lugar, pues prácticamente a la mitad de la campaña, porque justo el miércoles estaremos cumpliendo la mitad de la campaña. Estaremos en ese juego que hace el sándwich de la mitad de la campaña. Y Diablos cerraría esta semana como líder del sur y con 2 juegos de... con un juego al menos de ventaja, ¿no? No habría ese asunto de estar empatados de algún criterio. Al menos asegura Diablos con esta victoria acabar arriba. Aquí el batazo alto está capturando en zona foul ahí. Río Ruiz elevado al 5. Para que tengamos ya el segundo out. Dominados Leiva, dominado también Sergio. Y te decía Lalo, algo muy muy importante es no solo ganar esta serie y por ende ser el líder, sino que después de una serie que perdiste en casa y que además fue muy, pero muy complicada para tu picheo frente a León, se tenga esta gran reacción de parte de los argentinos.
3: Sí, claro, sobre todo ese era el punto más débil de los Diablos, claro. El relevo, el intermedio, los pitchers abridos no daban las 5 entradas. Ya deja que aspiren al triunfo, sino que ya llegaban a la quinta los Diablos con desventaja. Entonces hay que remar siempre y no siempre se puede tener los resultados. Pero también el relleno de ese sándwich no es exactamente a la mitad, pero se llama juego de estrellas.
2: Claro que
3: y
2: sí.
3: Y a veces viene gordo.
2: Sí, sí.
3: Con Romero y demás.
2: Que últimamente ya no es la mitad de la temporada. Exacto. Aquí la rola de Severino. Está Moisés, conecta con el Big John. Y a las 11 de la mañana con 59 minutos. Este juego y esta serie tienen dueño. Le pertenecen al México, a la pandilla escarlata, que logra la victoria al son de 4-0. Segunda blanqueada en el año para los Diablos. Y además, asegurando terminar este domingo como primer lugar del sur. Una serie, Lalo, redonda para el picheo al momento.
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1: Importante para el equipo escarlata, se consigue y también el primer lugar. Veremos qué es lo que pasa en el tercer juego de la serie, como ya decías, después de las 2 de la tarde.
3: Eso es correcto. Ya habrá oportunidad van a estar pendientes la cuadrilla, Jonathan, la van a dejar perfecta la superficie, pero por si empieza a llover, estar cerca de la lona, porque ya trajeron las nuevas bases, que están blancas completamente, van a empezar a rastrillar, a nivelar, me decía Ulises, se le pone barro en la zona donde más rascan los bateadores, para que sea mucho más duro. Ya está, con los con la diadema puesta, los audífonos, te saludamos, Luis Liberato, desde las alturas. En la parte del radio está Jorge Alcaraz, Roberto García, Jonathan Mendoza y un servidor, Eduardo San Mactán. Luis, felicidades, eres un pelotero que tus números hablan por ti, pero hoy empezaste tu gran regreso con ese cuadrangular.
6: Bueno, sí, contento de estar de regreso nuevamente con el equipo. Para mí significa mucho poder ayudar al equipo y más ahora que estamos en una buena posición.
2: Luis, te saluda Johnny Mendoza, felicidades por la victoria, por la serie tan importante. ¿Qué fue lo que más extrañaste de México, allá en tierras asiáticas?
6: Buena pregunta, no, todo, sinceramente, mi compañero, el equipo, la afición, toda esa gente que nos apoya, para nosotros significa muchísimo y estar de regreso es algo muy importante para mí.
3: No, no pasó como con tu paisano Luis Polonia, que extrañaba los tacos al pastor.
6: Yo sí, sinceramente extraño mucho la comida aquí. La carne de aquí es increíble.
2: Luis, ¿cuál es tu enfoque ahora que es una temporada completamente distinta para ti? Porque el año pasado inicias, tienes un gran desempeño, te tienes que marchar por cuestiones profesionales, hacías este negocio, te pierdes ganar aquí el campeonato, pero ahora vienes con el reto de un tricampeonato. ¿Cómo enfocas esta campaña nueva y cómo ves al grupo, a los muchachos, a diferencia del año pasado donde estuviste desde la pretemporada?
6: Bueno, sí, mira, tenemos una tremenda química dentro y fuera del terreno. Yo entiendo que este año va a ser muy especial para nosotros, porque estamos detrás de un récord que es el tricampeonato, y Dios mediante estamos trabajando duro para que eso pase.
3: Luis, por último, porque sabemos que hay poco tiempo para que descanses y te vayas a hidratar, a comer algo, sí. ¿Cómo se prepara alguien con un picheo que es tan diferente en Oriente, basados en la velocidad allá, y acá es más de moña, más de curva, más de rompientes?
6: Bueno, sí, ¿qué te digo? Yo confío en mi trabajo, confío en que en la habilidad que yo tengo puedo ajustarme a cualquier tipo de picheo, y confía en ti, que es lo más importante, confía en Dios sobre todo.
3: Eso es lo correcto. Bueno, pues quien tiene el número cero en la espalda, hoy se despachó un cuadrangular. Felicidades, Luis Liberato, los Diablos están en el primer lugar.
6: Muchas gracias.
3: Ahí está, tremendo pelotero, tremendo jardinero, y claro, además, pues ya empieza a ser un referente teniendo una piedrota en el camino que se llama Franklin Barreto.
2: Totalmente, hay que hacer equipo y eso lo sabe Barreto, lo sabe Liberato. Vamos al resumen del encuentro.
3: Que va a ser en una sola parte, porque esto empezó el día de ayer con poco pronóstico de lluvia, y el picheo de los Diablos empezó a dominar con un sorprendente Michael Marriott, porque no nos había enseñado, no que no tuviera las capacidades, Jonathan, sino no las había demostrado aquí.
2: Sin duda, y creo que era una salida de mucha presión para él en lo personal, que sabía que tenía que dar ese rendimiento. La lluvia impidió quizá que se llevara una victoria, porque estaba luciendo muy dominante y económico, cosa de 32 picheos en 3 innings. Los números ofensivos los ponían Cano con una rola productora, y por supuesto, además de la gran defensiva de los Diablos, que tuvieron juego en el primer encuentro de la doble cartelera de 3 doble plays, este cañonazo del Big John, el número 16 para el norteamericano, y ahí Lalo, sumado al buen picheo y a la defensiva y a la lluvia, por supuesto, creo que quedaba encaminado totalmente Diablos a ganar esta serie y a asegurar el primer lugar, reitero, del sur, al menos en esta semana. Ya se suspendía el juego, sabemos la historia, iba a venir una reanudación hasta el día de hoy, porque esas imágenes fueron escenas de el sábado, pero por la noche, el día de ayer.
3: Imposible, se esperaron las 3 medias horas, hubo un momento en que se pensó en reanudar y decían, no hay pronóstico que deje de llover y esto va a seguir humedeciendo el infield. Total, se esperaron pacientemente, salieron los 4 umpires, dijeron, se suspende, pero con continuación, nueva regla en la LMB 101. Aquí está la escena, precisamente, Julissa Ariarte es la de extrema derecha, y entonces, convocados a las 11 de la mañana, sale Nick Vespi en un nuevo día, y hace un gran trabajo de los relevistas. Cuatro entradas, Jonathan, no aceptaron ninguna carrera.
2: Ahora sí va a estar bueno, ¿quién va a tener la victoria? Ya les diremos, todavía no lo determinan el señor anotador Horacio Alonso y su equipo. Aquí vemos, ya reanudaba todo la historia. Vespi, Mejía, Yacabonis y Anaracu con relevos muy efectivos. ¿Qué sucedió en esta reanudación a nivel ofensivo? Cuadrangular de Luis Liberato. Ahí vemos a Gamboa, que estuvo muy activo, sobre todo en la sexta entrada. Pescaban a Ornelas y quedaba el camino. Fíjate, Lalo, finalmente ahí pues se privaron de una carrera los Diablos, porque después de esa jugada vino Liberato con su primer jonrón.
3: De hecho, este bombazo es más largo que el de John Singleton del día de ayer. Valen lo mismo. Habían sacado Ornelas en el intento de robo y ya no se pudo ligar lo que dijiste. Y aquí va a terminar el partido con la rola a Moisés Gutiérrez, que sigue siendo el lead off hitter, se sigue envasando por cualquier vía y sigue dando un imparable cada vez que juega.
2: Lalo, victoria y serie para Diablos, primer lugar asegurado, ya lo decíamos, terminando esta semana, ya no va, pase lo que pase en el segundo juego, Diablos será primer lugar del sur, 14 entradas lanzadas para el pichón rojo en 7 imparables, una carrera y sin dar base por bolas.
3: Excelentes números. Nos vamos a despedir momentáneamente por ahí de las 12, perdón, de la 1:45. Vamos a estar ya sintonizando para el partido, pero les vamos a informar antes si habrá antesala del infierno. Si esto es así, será 40 minutos antes de las 14 horas, es decir, a las 13:20.
2: 4 carreras, 5 hits sin error, ganan los Diablos, victoria 28 del año, 0 carreras, 2 hits sin error, pierde Tabasco, derrota 18 del año para Olmecas, pierde Jacob Nix, y ya regresando les diremos cuál es el pitcher ganador de este juego.
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2: Arellano jugando la pradera de en medio, así es que ellos le van a dar respaldo a Evan Wills, y ahí vemos ni más ni menos, Lalo, a Caprillion,
3: que tiene 2 ganados, 2 perdidos, pero una efectividad que todavía no me alcanza a convencer, 5-0-8, estamos en el terreno de juego, e iba hacia el bullpen, Jonathan pasó junto a nosotros, con sus audífonos inalámbricos, concentrado. Me platicaba Sergio Valenzuela que es uno de los que más tiempo toman para poder calentar, es decir, con mucha antelación. La defensiva, la batería la hacen Caprillion con Pérez, Singleton, Gutiérrez, Gamboa y Franco que reaparece, Ornelas que no se pierde uno, Barreto y Liberato. Ramón Flores, pensé que iba a empezar, no son los mismos planes. Así que vamos a saludar rapidísimo a Irving Flores, porque, perdón, a Irving Rebollar Furlong, porque esto ya va a empezar.
4: ¿Qué tal, compañeros? Gusto en saludarles, John y Lalo, a toda la Nación Escarlata y a la afición de la Liga Mexicana de Béisbol. Sean bienvenidas, bienvenidos al juego número 330 de los Diablos Rojos del México en este su parque, el Estadio Alfredo Harperú, un escenario inaugurado en 2019 para el final de una serie que, como ha sido pasada por lluvia y dicho sea de paso, ha comenzado la llovizna en el oriente de la capital.
2: Pues ni hablar, Irving, te saludo también con mucho gusto. Son las 2 de la tarde en punto en el centro de México, y ya Caprillion vino con el primer envío, una recta que queda abierta para Marco Hernández, el primero en el orden que conectó, que tiene par de imparables en esta serie, esto en 6 turnos. Viene para home, cantado aquí el primero, 1-1. Los umpires el día de hoy, en primera Víctor Torres, en segunda Conrado Valenzuela, en tercera el señor Daniel Toledo, y detrás de home Julisa Iriarte Félix. 1-1, viene para home James, queda abierto el picheo, 2-1.
3: A ver, que sea mujer no está exenta de que pueda tener alguna discusión, pero aunque sea mujer, con respeto, o sea hombre, con respeto.
2: Exactamente, y tiene por supuesto la misma responsabilidad de impartir justicia de buena manera detrás de home que cualquiera de sus compañeros. Aquí el batazo que va en terreno de foul, 2-2. James Caprillion, que entonces va por una salida más, tiene 2-2 en ganados y perdidos. De hecho, viene de par de salidas muy complicadas, una en Yucatán, otra contra los Bravos de León. Par de derrotas, ni más ni menos. Un Caprillion que le está viniendo de maravilla, sobre todo a mediados finales de mayo. Hoy es una salida de redención, 2-2, lanzamiento, batazo de foul, 5.08 en las carreras limpias. Pitcher que tiene recta, slider, curva, cambio y sinker. Caprillion, sobre todo su slider, es para sacar outs del exatlético de Oakland en aquel entonces, cuando él hacía la rotación. De Marco Hernández, un hombre que hemos visto, lo vimos en Serie del Caribe como parte de los Leones del Escogido. Una viborita, ahí está, bien ubicado, e incluso dándose el lujo de asegurar a dos manos Michael Franco, línea el 5, Irving. Tenemos el primer tercio solo con 6 picheos.
4: Y ahora tocará el turno de batear para Jason Atondo, un pelotero que está de regreso en la alineación de los tabasqueños después de ese angustiante momento que vivió ayer en el primer juego de la doble cartelera, cuando un batazo de Marco Hernández lo alcanza a impactar en las costillas por el lado derecho.
2: Sí, fue sujeto de revisión, Lalo lo saludaba, también yo estaba ahí presente, incluso ya esbozaba una sonrisa como diciendo, no pasa nada, todo bien, aquí estamos.
3: Sí, le preguntábamos, dijo, no, no hay nada, afortunadamente las placas dijeron que negativo, una fractura.
2: Aquí el batazo va hacia adelante y captura con el guante en el pecho Franklin José Barreto, elevado a la pradera del medio. Tardó en caer la pelota, eso ayudó con la gran velocidad de el torbellino de Caracas, así es que dominado con este elevado al 8, Jason Atondo, que sí, por fortuna está bien, porque fue un momento, creo que el momento más dramático que hemos tenido esta campaña, Lalo, en este parque.
3: Es que repito, ¿qué distancia puede haber entre el home y donde estaba Atondo? 7 metros, 10 metros, no más. Por cierto, ahorita que llega Leiva a la caja de bateo, pues es de muchos... El famoso muñeco tocar con el bat las pinilleras del catcher, lo entiendo, pero ahora es de la umpire y también lo hizo. También está protegida ahí en las piernas Julissa.
2: Exactamente. Una serie que indudablemente no solo pues dejará al México en primer lugar al culminar este juego, porque ya son 2 de ventaja los que tienen los Diablos. Aquí el batazo que va a picar enfrente de Liberato en el jardín derecho. Sencillo para Mingo Leiva. Y es que vendrá Seth Beer. Pues una serie que ya decíamos, tiene arriba a los Diablos por 2 juegos y en el standing, en la punta de la zona sur. Diablos está buscando la victoria 29 en este juego y la barrida, por supuesto, retomando la senda ganadora en casa que habían perdido en cuanto a series frente a los Bravos de León, sino que también marca la serie al momento más exitosa que han tenido en el pichón los Diablos, porque no han dado base por bola en 2 juegos. Han admitido con este 8 imparables, pero una carrera en 14 episodios. Ni más ni menos. Además, embolsándose Irving, su segunda blanqueada, su segunda lechada del año, los Escarlatas. La otra fue el día que John Singleton batió 3 cuadrangulares en Campeche.
4: Y todo esto desde la llegada del nuevo coach de pitcheo, Brooks Hall. Preguntábamos justo al terminar el juego de la mañana por su estatus y cuando el pitcheo lo permita comentaremos acerca de ello.
2: Ya veremos, aquí va a venir Caprillian, que hace una pausa prolongadísima. Hacia el plato, batazo alto. Allá va hacia adelante Julián Rafael Ornelas, captura el de Tijuana. Después de la pausa, Irving nos comentará la situación con Brooks Hall. Fly al izquierdo, se va Seth Beer. Y es otra argolla, otra rosca para los Olmecas, iniciando juego. Pausa y regresamos.
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2: Dándole la vuelta al
3: a 7. Este es un doble partido. Irving, los que visten de verde vienen a la ofensiva.
4: Hoy con este uniforme alegórico al torneo tan esperado por nuestro país, Estados Unidos y Canadá, que ya prácticamente comienza el próximo jueves. Moisés Gutiérrez, Robinson Cano y John Singleton son los primeros 3. Le siguen Carlos Pérez, Julián Ornelas y Michael Franco con la responsabilidad de remolcar carreras. Luis Liberato, Franklin Barreto y el Happer Gamboa cierran la alineación.
2: Y aquí una línea fuerte que va a picar enfrente del Gutiérrez. Ahí está Moisés Gutiérrez. Pues qué barbaridad con Moisés. Sigue envasándose en cada juego que ha tenido como primero en el orden. Ahí está Evan Grills. Pitcher de 9 aperturas ya con esta alta efectividad, 12 y 2 en su coja, cerca de las 40 entradas lanzadas y cuidado, le batean para punto 351.
3: John, canadiense.
2: Exacto, Evan Grint, que está entonces el de Canadá. Sale aquí Moisés, allá va el contacto de Robinson Cano, es una bomba. Por todo jardín derecho, a esa le dieron y no la volveremos a ver. Se llena de pelota el jefe Cano, es gran figura revolcando carreras en esta serie. Este para Cano es ni más ni menos que el 13 de la campaña. Después del hit de Moisés, vino este cañonazo Irving. El México gana 2-0.
4: Y solamente necesitaron 2 picheos para ponerse arriba en la pizarra. Clara muestra de que tienen bien definido el plan de ataque frente a un Evan Grills que ahora verá aumentada su efectividad a 6.35.
2: El line-up de los Diablos Rojos, que vaya, luce vitaminadísimo. Y sigue dando cuadrangulares el México. Aquí está el Big John, John Singleton. John Singleton que se anotó su cuadrangular 16 de la temporada, ni más ni menos. Es que ya castigaron a Evan Grills y eso le ha pasado, Lalo, en todos los juegos a los abridores de Tabasco. Los ha tocado rápido Diablos y después el picheo y la defensiva escarlata ha impuesto condiciones.
3: Sí, así ha sido la tónica y además mucho del daño en los 3 partidos, ya tomando en cuenta este, que no va a ser el caso, ha sido con 2 outs. El que no es expresivo, pero sí está feliz, es Lorenzo Bandy, está junto a Héctor Mercedes, lo toma con calma. Es el primero en la banca, llegamos en la escalinata que está cerca del home. Les da la mano a todos los que hacen una buena jugada, los impulsa, pero no es de los que brinque. Ya sé bien, él es sereno.
2: ¡Qué batazo altísimo de Singleton! Tarda una eternidad en caer, pero ahí está, ya prácticamente en la pista de advertencia, Agustín Ruiz. Dominado el Big John, pues Irving, termínanos de contar la historia de Brooks Hall.
4: Ah, pues justamente al finalizar el primer juego de esta jornada, el segundo de la serie, o más bien este que estaba presupuestado para el día viernes, nos decía Lorenzo Bondi sobre la integración de Brooks Hall, que de alguna manera todavía no está bien definido si termina por retirarse.
2: Y el batazo alto, el que la tiene en el radar es Godoy, se le estaba perdiendo ahí la liebre, y qué gran ajuste del exmarinero de Seattle, capturando Lalo, haciendo una jugada, pero más que nada una reacción, porque parecía que la tenía, pero está soplando bastante el viento.
3: Ese es el tema, él se pone abajo de la pelota, pero sigue con el efecto del spinning en la rotación, y a lo último ni siquiera estaba debajo de ella, tuvo que estirar el brazo izquierdo, aquí la repetición, y dejar la posición de 2 manos. Esta jugada parecería cotidiana, pero además es importantísima porque saca un out con un gran cañonero.
2: Claro.
3: Que ya la echó en la mañana.
2: Claro, ni más ni menos que el mejor bateador de la liga prácticamente. Aquí es Tornelas. Así es que Moy Gutiérrez en segunda, Cano como designado y Singleton en primera. La parte de arriba, Pérez como catcher, Tornelas en el izquierdo y Franco como tercera base, la parte medular. Liberato en el derecho, Barreto en el central y Gamboa como campo corto. Es el line-up de los Diablos y la defensiva de Tabasco, ahí ya la veíamos en el gráfico. Aquí está entonces Julián, que ha tenido una muy buena serie en el anterior juego, que fue prácticamente un paraíso del picheo. Julián fue el único bateador que conectó par de indiscutibles. Diablos dejó en 2 hits a Tabasco. Cabe duda, muy muy importante esta serie, porque es el preludio de los enfrentamientos frente a equipos norteños. 5.90, 2 y 2 el récord de Evan Grills, este canadiense picheo que queda fuera de zona, 2 y 2.
3: Saludamos a Dioscori de Zurito, un hombre de muchos años en el béisbol tabasqueño, y nos confirmó, van a Villahermosa a recibir la visita norteña.
2: Así es. Es que ya se fue Singleton, se fue Pérez, se recuperó después de el cuadrangular de Cano. Evan Grills, este pitcher que ya enfrentó a los Diablos Rojos, lo hizo ni más ni menos que el 14 de mayo, allá en Villahermosa. No tuvo decisión, 4 y 2 tercios de 8 hits, y 4 carreras. Le dieron 2 home runs ese día a los Diablos. Y aquí lo que le dan es una línea salvaje, contundente, vitaminada a la pradera de en medio. Imposible el esfuerzo de Atondo Irving. Otro hit de Ornelas en esta jornada y en esta serie.
4: Que además se ajusta al lanzamiento rompiente que se queda arriba. Alcanza a leerlo de manera perfecta y ahí la deposita hacia el jardín central. Y solamente para terminar el tema de Brooks Holt, decía Lorenzo Bondi, no sabemos realmente si todavía está en sus planes retirarse como pelotero profesional. Es decir, si llegáramos a la recta final y vemos que él se siente en condiciones y que eventualmente lo pudiéramos necesitar como parte de la rotación de abridores, estamos en un 50-50 para poder verlo en acción.
2: Es que sabes cuál es la respuesta que creo yo, obviamente no te lo dijo textual Lowe, pero creo que tiene en mente eso Irving. Es una situación que desde que llegó Brooks Holt se le tiene catalogado como un hombre. Cuando aquí sale el robo de al robo Ornelas, se la llevó. Y es que de esta manera Julián se anota una estafa más, es la número 17 del año. El robo de base, muy importante, Lalo, porque se pone en posición anotadora para un productor de carreras como Franco.
3: Y el desafío fue frente a un zurdo. Cuando llega el disparo de Godoy, allá va Leiva, pero ya estaba hasta levantando, muy claro, la sentencia que en este caso emite Conrado Valenzuela. En el Inter vimos 2 ampayes que también salían un poquito de todo el, pues el ambiente de béisbol, también son humanos, ya hablan a casa y estaban pensando en ir a comprar un souvenir.
2: Claro que sí. Fíjate, te decía Irving, Lorenzo siempre decía, sobre todo la primera temporada, me acuerdo, una de las razones por las que Brooks Holt hizo el roster ya casi acabando el año de 2024 fue que es un pitcher que suele tener mucho temple para juegos definitivos, en donde hay mucho, mucho en juego. Y aquí coló la pelota ahí a Marco Hernández, va a venir una carrera más, anota tranquilamente Ornelas. Michael Franco está llegando a primera sin ningún problema. Un batazo sí fuerte, pero me parece, Lalo, en el radar. Tanto así que entre las piernas se va la pelota. No pudo ahí fildear Marco Hernández. Vemos la reiteración de nueva cuenta. Y sí, auténticamente lo termina colando la pelota. Diablos tiene la tercera del rally.
3: ¿Para qué te gusta?
2: Yo creo que es error.
3: No lo veo en la pizarra. Y mira, no lo digo yo. Lo dijo un hombre que llegó a grandes ligas y es el máximo nivel en el planeta. Sí, voy a confesar que fue Oscar Robles. Dice, si es de frente, aunque lleve una velocidad match 1, tiene que ser error.
2: Sí, estamos en espera de la marcación. Aquí está Liberato, que ya conectó su primero del año. Y en efecto coincide el señor Horacio Alonso. Es un error para el tercera base. Su segundo de la serie para Marco. El día de ayer en la primera entrada conectó. También, digamos, cometió un error. Y es que no hay producida para Michael Franco. Y le anotamos error al antesalista todo el camino. Está Luis Liberato. Viene para un batazo elevado. Quedó abajo en la madera. Persigue ahí Severino en el fildeo y se la llevó. Llevado al derecho y en las colindancias con el central acabó el dominicano. Pero los Diablos, producto de cuadrangular del jefe de Robinson Cano y un error de Marco Hernández, ya tienen 3 carreras amaneciendo en el juego. Ahí está, quedó arriba el picheo y Cano únicamente la contempló. Pausa y volveremos.
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2: Lorenzo tiene al momento 162 victorias y 60 derrotas en rol regular. Lalo, pues, está arriba de 100 juegos, arriba del punto 500, el gran Low, 162-60 en rol regular, impresionante. Adelante, Lalo, tercer juego de serie, segundo inning.
3: Vamos al bosque, tanto nos saltea y nos excita el play ball, en la segunda entrada, parte alta, Irving Furlong, Jonathan Mendoza, Eduardo Sanactán, para... Ante todo, divertirnos viendo béisbol, llevándoles a ustedes las incidencias de este juego. Bueno, Lorenzo fue destacado desde pelotero. Ya como cerebro, como analista, como estudioso, con, liderando una organización en la parte deportiva, asistido con coaches, lo ha hecho de manera brillante. En el invierno no le sonrió tanto la suerte, llegó a la final, pero no la pudo conquistar. Pero eso te dice dónde es la tendencia de su forma de dirigir. No es, y yo creo que Irving nos puede corroborar, no es de aspavientos. Ocasionalmente se va de la boca y lo botan. Patazo de foul hacia la berma izquierda. Le hace el recorrido Ruiz, pero no va a llegar. Ya que eso ya pertenece a los aficionados. Y tú lo tratas más seguido, Irving, lo ves en sus reacciones. Y Bandy es un hombre muy sereno.
4: ¿Sabes desde qué gesto da esa vibra, por decirlo de alguna manera? En el sentado, siempre está en el borde izquierdo del banquillo, de la banca, y con la pierna cruzada, analizando el juego, viendo, apuntando. Es un tipo sumamente inteligente que no se pierde ningún detalle del juego, obviamente por la naturaleza de su labor, pero que... Como bien dices, pocas veces realmente llega a perder la cabeza por alguna situación.
3: En 2 y 2 hace swing y ya está eliminado Junior Severino. Hace una serie de gatos negros para el jardinero derecho Junior, que llegó con un gran promedio, lo sigue teniendo, pero no ha podido crecerlo.
2: Y para varios bateadores del equipo de los Olmecas, han hecho una carrera. Al momento la gran diferencia para esa carrera, Lalo, fue el infield hit de Marco Hernández. Ayer te acordarás que ¿sí? Ese batazo de botes que le metió con todo. De no ser así, llevarían par de blanqueadas consecutivas.
3: Y
2: de
3: que hecho, vino con la jugada de revisión, Sirvin.
4: Dice Lorenzo, la única carrera que nos han hecho, pues está ahí como que en el alambre de si era limpia o no.
3: Que después vino el triple.
2: Sí. Fíjate, Lowe decía, no han sido muchas las expulsiones, Lalo, porque en esta liga yo recuerdo dos, su primer juego en 2024 y otra este año, ambas en Puebla, y ese fue por el asunto de los boxes de regla, en fin, y nos decía alguna vez, me comentaba, de que su primera expulsión y casi única previa a esas fue en ligas menores de Estados Unidos cuando trabajaba con Don Mattingly en la organización de Dodgers.
3: De acuerdo, sí, no es un hombre que estalle, ni para protestar ni para festejar, sí. Es muy ecuánime, en uno y uno está bateando Jamaico Navarro, que es el primera base, y lo ves y siempre está en la misma formación, sí. Porque así los quiere, así le gusta, claro. Él está sentado en la orilla del banquillo, como bien lo dijo Irving, a su derecha está Brooks Gold, a su izquierda está Héctor Mercedes, y luego va Jesús Arredondo, y después siguen... El de bateo, que es precisamente Carlos Ivers, Alfredo Amézaga, y ahí están todos, o sea, los quiero aquí conmigo, y tienen razón, están trabajando.
2: Exactamente.
3: Así maneja él, una bola y dos strikes para el bateador derecho, se tiene que retirar porque venía a la altura del pecho rasurando a quien porta el número 8, Jamaico Navarro.
2: Y me decía también que cuando lo expulsaron en ligas menores por primera vez, en fin, su única expulsión, hasta antes de la de Puebla, que Don Mattingly le llamó cuando se enteró, muy sorprendido, y le dijo, Low, ¿qué sucedió? ¿Por qué te expulsaron? Porque no lo esperaba ni siquiera Don Mattingly, que era manager del equipo grande.
3: Esto literalmente es lo que del llano se dice, a ver, alégale al umpire. Ulisa le encantó el slider a Jamaico Navarro, a él no le gustó. Aquí en la repetición se ve Irving que cruzó la rodilla, ya el ancho de home no lo alcanzo a ver, pero creo que se midió muy bien Navarro, que no se fue convencido, pero alégale a la mujer.
4: Haciendo la mueca, creo que ese es el gesto, inconforme por la mueca mostrada, pero creo que también, no sé si por alguna situación en particular, no haya pedido el reto a través del trackman.
3: Pues bien pensado, porque es empezando el partido apenas. Estamos en la segunda entrada y los Diablos están cayendo ya 3-0. Es decir, hay tiempo, pero es más corto que otras ocasiones.
2: Correcto, tienes que entrar más intenso todavía a los juegos, porque son juegos únicamente a 7 innings y así ha sido toda esta serie.
3: Evan Grills nunca pudo debutar en grandes ligas, ha tirado inclusive en Puerto Rico, en China y en American Association. Pero ese brinco, ese sueño, pues a él no se le dio. Gratas visitas que tenemos en el parque, muchos conocidos de hace muchos años. Gente que le gusta recordar, Jonathan, hoy un conocido tuyo, abanica y se poncha para el tercera. No encontró la pelota Ruiz. Y lo voy a decir ahora que regresemos, por un conocido tuyo, por fin se compró su gorra. Así lo dijo. Vamos a la pausa. Trada y media, los Diablos se imponen 3-0.
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3: Y se ha tomado ventaja delantera en el caso del equipo de la capital. Conecta sólido. Hacia adelante viene entrando Carlos Arellano. El utility que así estaba cuando vino el accidente con Jason Atondo. Y tuvo que bajar a las paradas cortas. Irving, hay un out, bases limpias.
4: Y parte de los movimientos que afortunadamente para los Olmecas fueron temporales. También la inclusión después de ese desafortunado turno de Randy Romero, que de alguna manera también tiene muchas credenciales dentro del béisbol nacional, incluso con medalla de Juegos Centroamericanos.
3: Correcto. Evan Grills viene a pichar, no viene a complacer a nadie. De los 12 segundos, le quedaron 9 en el primer disparo para Juan Gamboa. Ya recibió el primer strike y la cuenta se empareja. Bases limpias y hay una out atrás. Como derecho va a ir el switch hitter Moisés Gutiérrez. Pelota afuera, coqueteaba el slider, que se estaba yendo sobre la esquina externa, la más alejada para el bateador zurdo. Gamboa no tiene ningún problema de ser el noveno. Batea 3.33. no hay ni castigo, ni es un momento de slump. Y él se siente cómodo. Esta toma es la careta de Julissa Iriarte. Que además, Jonathan, patazo de foul, es mamá. O sea, también tiene que revolucionar la cabeza, pero ahorita hay que meter el cerebro al juego.
2: Sí, otros momentos de damas ahí como umpires. Hay que acordar que Luz Alicia Gordoa debutó en el Trainano en un juego entre Guerreros y Diablos. Recuerdo bien ese juego porque además fue el día que Yunieski Betancourt batió de 6-6. O sea que hubo dos anécdotas ese día que Luz Alicia debutó. Y ahora esta chica, Julissa Iriarte, que ya tiene su experiencia, por supuesto, en la Liga Mexicana.
3: La cuenta está saturada, 3-2, viene para home. Grills, la pelota que se va de foul. Repito, ya había debutado como umpire atrás de home, pero yo no la había visto al menos aquí en el escenario de la capital. Y gracias al gran equipo de Diablos Comunicaciones que maneja y dirige Ginilín Gallardo, Marco Ávila y David Cano, vimos la cámara que tiene la careta. Le quita velocidad. Le envía una recta con una cortadita que le hice en el corner. 90 millas le registra Irving. Abanica Gamboa y se va con el chocolate.
4: Y de alguna manera encontrando un poco de mayor balance el abridor de los Olmecas, Evan Grills, después de esa primera entrada bastante ajetreada en la que con par de picheos lo pusieron abajo en la pizarra.
3: Moisés Gutiérrez viene a batear. Moisés discreto, callado, le dijeron se lesionó Sepúlveda, vas a empezar. 3.65 Jonathan de promedio. Hombre de fácil contacto también. Y lo versátil porque te juega cualquier posición del cuadro, la primera también, pero no es lo ideal porque tiene otras habilidades laterales y no tiene la estatura de un primera base. Pero sí te puedo decir que con 3 cuadrangulares lleva 14 producidas.
2: Y tiene 18 juegos como primer bat envasándose, que es algo todavía muy valioso, ¿no? Porque sabemos que un primer bat tiene la responsabilidad de estar en base para que vengan los bateadores a remolcarlo. Así es que, qué gran sorpresa Moisés Gutiérrez como primero en el orden.
3: Que ya lo habíamos visto, no me sorprende tanto más que como lo que dices, por ser primero en el orden. ¿Quién fue líder de los Diablos en Home Runs hace unos
2: temporadas? Sí, no, por supuesto. Sí, sí, sí. A mí lo que me sorprende es que haya afrontado de esa manera tan buena un spot de tanta, pero tanta responsabilidad,
3: ¿no? Y que haya dado los resultados, porque lo enfrentas, pero quién sabe si tengas los resultados. Pelota que va a la tierra. Moisés que sale hoy con zapato blanco. Normalmente Irving usan más bota que choclo, pero es cuestión de gusto.
4: Sí, absolutamente.
3: Línea que se va a ir de hit, de 2-2 en esta tarde de béisbol, entoldado, pero que nos permite ver el imparable número 2 del potosino en este juego. Y esto se llama carreras, Jonathan, y para carreras tienes dos opciones, o pones gente o haces que todos te den home run seguidito, si no, no habría otra manera.
2: De acuerdo, y el camino rumbo a las victorias en esta serie lo ha ido labrando Cano temprano en los juegos. Estamos hablando que Robinson Cano, Lalo, tiene 6 carreras remolcadas en esta serie. Lo ha hecho en cada uno de los juegos.
3: Y aquí, como dijo Irving, 2 lanzamientos, un hit, el de Gutiérrez, y un home run, el de Cano, Irving.
4: Rápidamente, o sea, creo que de alguna manera el cuerpo técnico de Diablos hace el trabajo, escautea, reporta a los peloteros y les dice, vamos por primer picheo.
3: Pues sí, ahí en el dugout, ustedes no lo ven, pero cerca de donde están las bateras hay unas gráficas de lo que tira cada pitcher. O sea, eso es un análisis, un estudio de lo que tira cada pitcher que viene en el equipo contrario. No digo enemigo porque no estamos en guerra. Entonces, Evan Grills tira esto y esto y esto. Fulano Nix tira esto y esto. Y así se van para saber cómo hacer los ajustes. Una bola y 2 strikes. Perdón, 1 strike. Apenas conteniendo el primera base Jamaico la pelota, no fue estrictamente a la base. La revirada del zurdo. Me gusta el uniforme que tienen los Olmecas. Clásico color vino y el bombacho gris. Ya van dos. ¿Qué pasa si no saca ahora Jonathan, si viene una tercera?
2: Ahí vendría el famoso bug de regla, ¿no? Que desde 2024 opera en la Liga Mexicana.
3: ¿Y esto es por bateador o por entrada? Por bateador. En cada turno tiene dos. Y el tercero lo saca es bug. Dice Julissa que se juegue la pelota y entonces Cano saca un batazo. Ahora la banda contraria al prado izquierdo, se mueve Agustín. Ocho pasos en diagonal hacia la barda y hacia la raya del left field. Pero nada más quedó ahí en un buen intento de llevársela cerca del jardín izquierdo en esta ocasión. Al final, Evan Greens puede solventar ante un turno que es complicado. No se mueve el score. Estamos en el estadio Alfredo Hart. En la salida Puebla, pausa, 3-0 ganan los Diablos.
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1: La serie. Y es que realmente todo ha sido reír y cantar para el picheo de los Diablos Rojos. Frente a los Olmecas, de ganar este juego Diablos, todavía falta muchísimo. Vamos a 7. Pero de ganar Diablos, cuidado, porque sacaría ya 3 de ventaja sobre los Olmecas. Diablos estará visitando a Monclova el martes, a la Furia Azul. Y el fin de semana irán allá al Panamericano, a Zapopan, Jalisco, los Diablos. Así es que será la gira norteña de esta campaña. Monclova y Zapopan. Y lanzamiento, picheo, que queda abierto 1-1 para Arellano.
2: De lo que dices, que no han conectado imparable, el que me llama la atención, Severino, en un parque de bateo.
1: Exacto, porque ni siquiera se han envasado.
2: Exacto, ahí es el tema.
1: Agustín Ruiz y Severino no se han envasado. Seville sí estuvo en base, pero por un golpe. La bola con un strike. Aquí está James. Tipo analítico del béisbol. Esos que les gusta estudiar cada detalle. Aquí 2-1. Lo decían sus coaches en la organización de Nueva York. Este Caprillian, que nunca jugó con Yankees, pero fue un prospecto importante de ellos. De hecho, a él lo cambiaron por aquel pitcher que ha tenido buenos momentos en ligas mayores, Sonny Gray. Pero lo dieron a Caprillian a los Atléticos y agarraron a los Yankees a Sonny Gray, Lalo.
2: Sí, Sonny, que se hizo muy famoso con los Atléticos precisamente y ya no tuvo los grandes resultados. Pero digamos que era el caballo, como se dice en el argot de los A's.
1: Y está entonces Arellano en el duelo. 3-1. Hacia el plato la rola. Ahí exigente para el intermedialista. ¡Qué gran jugada de Moisés! ¡Guante volteado! Y sobre la marcha, sin componer la figura, metiendo el tiro al inicial, Irving. Del 4 al 3 se anota rápido y fácil, pero había que tener un poco de grasa y otra cosita.
3: Apacigua, porque en la lectura del bote, creo que pudiera haberse revuelto, bueno, por lo menos uno que juega eventualmente, yo me hubiera hecho bolas con uno de esos batazos, porque sí, había que entrarle de una manera bien especial, considerando también el radio de giro de la pelota. Buena jugada por parte del intermedista.
1: Y es que se fue Arellano y viene ya por segunda vez la tanda de los Olmecas con Marco Hernández, que conectó una línea a tercera base. Ya un juego, una serie que ha tenido un ritmo tremendo. Viene para home Caprillian, otra rola de botes. Ahí Moisés toma, aquí rapidez de manos a la inicial y está enojado, furioso. Marco Hernández azota el casco. Camino 43. Hernández se va y con él han desfilado los 3 Olmecas. Después de la mitad de la tercera, el México gana 3-0.
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0: John Singleton me recuerda por la misma forma física, por la misma zona por donde batea a Tadi Gainey, que fue un referente en los años 90 y tantos, John, y además ganador de la triple corona.
1: Exactamente. Vemos a John Singleton ante Evan Grills. Viene para home la rola y un tornillo rápidamente el canadiense. Toma sede al inicial en lo corto con Navarro. Así es que la ruta corta, pitcher primera, despide al Big John. Vendrá ahora a tomar el turno Carlos Pérez. Fíjense cómo va Tabasco en cuestión de series en la gira. Como visitante, Tabasco, pues, en 6 series ha ganado 3 y ha perdido 3 ya con esta. De hecho, han ganado una por barrida y han perdido una por barrida los Olmecas. Pero van 3-3 jugando como visitantes en cuanto a series. Iniciaron muy mal perdiendo serie en Veracruz, siendo barridos por Oaxaca, serie jugada en León. Después levantaron, le ganaron por barrida a Puebla, una serie importantísima, creo yo. Y también previamente le habían ganado a Tigres en Cancún. Y más adelante ganaron una serie, ni más ni menos que en Yucatán. Y es que esta serie está perdida contra Diablos. Allá ve el batazo, alto por todo el central. Buena lectura de Arellano, se la lleva y rápidamente acaba mirando la barda Lalo. Ya la llevó bien lejos Carlos Pérez. Pero Arellano es un utility muy valioso.
0: Mucho, muy valioso. Siempre la tuvo en el radar. Y ya cuando voltea, ya tenía la barda. Sabía perfectamente porque en el recorrido y los gritos que no escuchamos, pero el mismo left fielder o right fielder le están diciendo libre, ya estás en la franja. Y cuando lo verde se convierte en rojo, sabe que queda un par de metros.
1: Y aquí la rola fuerte de Ornelas, pero ahí está Jamaico Navarro únicamente trotando. Pisa la inicial. U3 para Julián, que tiene un imparable y carrera anotada en el juego. Se van en orden los Diablos. Ha puesto orden Evan Grills después del sofocón del golpe en la mesa en la primera entrada. Siguen arriba los Diablos. Nos vamos a la cuarta.
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1: Tiene diablos, no está en su ofensiva, que es de lo mejor, sino actuaciones como en esta serie, en donde el picheo ha brillado ante el equipo Lalo, que llegó como el tercer mejor bateo de toda la Liga Mexicana, Olmecas de Tabasco. Adelante con la cuarta.
2: Y que no lo estamos haciendo mal Green, nada más que lo asaltaron en la primera entrada, y entonces, aunque esté retirando ahorita, aparentemente sin complicaciones, hay que fabricar tres. Por eso vamos a la cuarta alta, y está pronosticado que vengan segundo, bueno, eso está determinado, segundo, tercero y cuarto. Y lo traducimos en el box score como a Tonto, Leiva y Beer. Qué bueno que se recuperó. Ante todo, nada como la salud. De nada sirve, absolutamente nada, si no hay salud. Y Atondo ya está de regreso. De hecho, nos decían que lo vieron con un balón, ya estaba haciendo sus dominadas este joven infielder. La bola y dos strikes, la cuenta para el shortstop tabasqueño, que hoy terminan su visita. Los diablos irán a Villahermosa. Nota afuera, no enamora a Julisa, así que Iriarte contiene la voz del ponche y se convierte ya en la segunda bola mala. Pero el problema principal no solo es el bateo, estoy de acuerdo. No te has envasado bajo ninguna circunstancia, Jonathan. Llámese golpe, llámese base por bolas, llámese wild pitch en un ponche, no están en los senderos y así es imposible anotar.
1: Fíjate, Lalo, Olmeca solo ha tenido a un corredor en posición anotadora aquí en la serie, quitando la carrera anotada de Marco Hernández.
2: Claro.
1: Solamente Randy Romero, que conectó el triple, ha sido el único corredor en toda la serie que ha estado inquietando en posición anotadora a los pitchers del México.
2: Sí, él es el que impulsa a Hernández. Sí, y Romero se quedó en la tercera con el triple.
1: Claro, pero de ahí en fuera es el único que ha llegado a segunda o a tercera. Todos se han quedado en primera, los demás. Claro, reitero, quitando a Hernández, que anotó, pero hablo de posición anotadora. Solamente han tenido uno los Olmecas cuando ha estado trabajando el picho de Diablo.
2: Que además de ser un bateo muy, muy bien colocado, es muy rápido Romero.
1: Claro.
2: Le ayudó fácil para llegar a tercera. 2-2, la cuenta para Tondo. Sigue echando la pelota de foul, y esos swings, Irving, son defensivos, pero le dan vida.
3: En un turno que se comienza a extender, pero que de alguna manera creo que es el mejor que han tenido los Olmecas a lo largo de este juego.
2: Pero esto se acorta porque de entrada estamos llegando por ahí de la mitad. Pelota que esta sí se va a ir de forma de regalo al segundo piso por el lado derecho del estadio o arriba de la caseta. De los demonios, los hijos de Mefistófeles. Y dentro de los coaches que están pegados a Lorenzo Bandy, obviamente porque así le gusta, está Robinson Cano. Él tiene la asignación de ser designado, pero quizá ya aprendiendo para lo que viene. Y lo que decíamos, ahora saca un cepillazo a la derecha del segunda base, se tira a Moisés, la pelota. Esto se llama indiscutible. Ahora sí viene el segundo hit y te da oportunidad de pensar, Jonathan, en que al venir la parte medular, la parte de la espina dorsal, crece la posibilidad de que regresen los tabasqueños.
1: Exactamente, porque están envasando ni más ni menos que al primer bateador de una entrada, Lalo. Eso es muy importante. En el primer juego, fíjate, en tres ocasiones Tabasco logró envasar al primer bateador de la entrada. Ya en el segundo eso no ocurrió, y esto es la primera ocasión que sucede en este juego. Gracias por acompañarnos a través de Diablos Comunicación.
2: Son tres carreras. Ya está envasada una, el que batea y el del círculo espera. Se ve cercano, pero hay que concretarlo. Sobre todo con un hombre que ha tirado una gran mayoría, el doble de strikes que de bolas malas. Capillian, que hasta el momento ha dado un muy buen resultado. Tiene para home, le quita velocidad. Check swing, pide Carlos Pérez y lo concede Iriarte, la umpire principal, nada más que el hombre de tercera. Daniel Toledo dice no cruzó. Ahorita el umpire de primera y de tercera están sobre la raya. Tienen el mejor ángulo que hay. Nota que va a la tierra y entonces esto se empieza a complicar, tres y nada. Tirándole con cuidado a Domingo Leiva, dueño de 6 cuadrangulares y 35 imparables.
1: La tónica de la serie, el Lalo, ha sido anotar en la primera entrada para Diablos, y esa ventaja tempranera ha sido duradera.
2: Es correcto. El costado, Caprilian acepta la seña de Pérez, el venezolano. Viene para home y ya le puso la lisa, precisamente para no apuntar a otro lado. Le abrió la mascota como diciendo, sígueme, y aquí debe de caer. Irving, en el primer juego de hoy, o sea, la reanudación del que quedó pendiente ayer, volví a ganar la apuesta de cuántos aficionados había, porque pude contarlos, eran pocos.
3: Sí, una jornada complicada.
2: Esto va a estar de más, porque además, pues el pasaporte, cuarta bola mala, ya lo que suceda, lo saque o no lo saque, porque se fue al robo. En este caso, Jason Atondo, pues es de gratis, digamos que es para ensuciar y justificar el juego, el uniforme. Jonathan, pasaporte imparable, hay dos hombres en los senderos, no hay out, y el que viene a batear es el empate. Entonces hay que empezar a tomar providencias.
1: Y hay que tener cuidado, porque es el bateador con más poder que tienen los Olmecas, un gran productor de carreras, este Sedvir, ya decíamos, líder de cuadrangulares para ellos, lo decíamos ayer, y llegó por fin Lalo, la primera base por bolas de los Diablos en esta serie. Tuvieron que transcurrir pues 17 entradas.
2: Estaba viendo las estadísticas que emanan de la LMB 101. Palo profundo, echa para atrás a Barreto, pero creo que está dominado. No llega ni a la franja de advertencia. Amenaza con el pisa y corre quien está por la primera, Leiva. Pero no lo va a concretar. El que sí avanza hasta la antesala es Jason Atondo. Digamos que funciona porque avanza, pero no produce. Y viendo las estadísticas, el mejor robador de la liga hasta antes de empezar esta jornada es Jones Wifargas con 20. Y Ornelas, aunque ha estado en acción, estaba 5 atrás. A batear Junior Severino, y vuelven a tener en posición de anotar, hay un out. Claro, para contrarrestar esto, los Diablos ya soltaron la red, la atarraya, para el doble play. El disparo le hace swing. El que hoy aparece como quinto en el orden eliminado. Entonces Seth Beer con batazo profundo, no preocupante, al jardín central. Harta gente vino al parque. Y hablamos de ese aficionado que te saludó, Jonathan. Se compró su gorra, como dijo, un gustito.
1: Totalmente.
2: Pero para abrir la tienda de los Diablos ya estaba una gran cola, con unos 100 aficionados esperando poder entrar a comprar. Le hace swing, le vuelve a esconder la pelota. Y ya está Junior Severino en 0 y 2. Junior está en 3.64, o sea,
1: la tienda Diablos, allá hablabas, Lalo, pues no solo está la tienda principal, también en la zona de los de las pelotas, en los jardines, hay de módulos con souvenirs, que son prácticamente los mismos, ¿no?, que hay en la tienda principal. Obviamente en la tienda principal hay todavía más productos, pero por si no quieren darse la vuelta hasta allá, ahí cerca de su butaca, en la zona de jardín o bermas, pueden ir ahí esos módulos.
2: Gracias a la producción, sí. La tienda auxiliar está en la A7. La parte de la tienda de la pirámide está por la B4. Para la gente que no conoce el parque, la B4, la sección B, está de home hacia tercera. La A está de home hacia primera. Irving está situado, digamos, en la A4, pero a terreno de juego. La bola y dos strikes. Severino con la obligación de romper la blanqueada. Rola por la primera, que se va de hit. Eso es lo que yo creo. Va a haber avance hasta la tercera. Tiene que regresar Severino por como sea, Jonathan. Responde y además se rompe la blanqueada. Se acerca el juego. Los tabasqueños están a 2 de diferencia. Solamente hay un out. Y se quedan corredores en primera y en tercera.
1: Ahí vemos el contacto. slider de Caprillian, y pues sí, no pudo hacer la jugada. Singleton estaba jugando adentro, cuidando corredor, la pelota siguió hasta el jardín de la derecha, y Tabasco con este indiscutible de Severino, que está despertando para remolcar carreras. El líder remolcador de los Olmecas está ya reflejándose en la pizarra. Se quitan el zapato, está esto 3-1.
2: Entonces se quedó ya como imparable. A ver, con este paneo, Irving, ¿qué te gusta? ¿Unos 18 mil?
3: No, creo que son un poquito menos. Viendo las secciones disponibles, yo podría decir que el día de hoy somos unas 12 mil personas aquí en el estadio.
2: Ok, todo el ojo del bateador allá sí está vacío. Pero toda la parte de abajo prácticamente llena, algunas butacas de abonados o no vinieron. La toma que tuvimos, el bateador, se veía atrás a Luis Rivera mandando las señas. El problema no es verlas, es saber cómo, qué significan y cómo interpretarlas, sobre todo el switch. 0 y 2 la cuenta para Jamaico Navarro. Hoy jugando la primera base el gigantón de Tez Morena. Y con el número 8 en la espalda. Pelotero ya con experiencia de LMB. Rosado Caprillian, tazo de foul, de regalo a los aficionados.
1: Y todas estas tomas, Lalo, imágenes, gracias a la producción de Diablos Comunicaciones, que ya lo saben, cada juego en este parque tiene esa gran responsabilidad de llevar hasta sus hogares todo lo que acontezca. Diablos Comunicaciones, la vía para seguir cada juego de los Diablos Rojos aquí en este parque.
2: En entre el juego que se reanudó a primera hora a las 11 y el inicio de este, nos dimos una vuelta a la cabina. Nosotros estábamos en el tercer piso y fuimos a saludar. Qué intensa actividad de trabajo. Saludamos a Ginny, a Marco, estaba Ángel, David Cano, pero David Cano no sale de la cabina porque él está al comando de 18 cámaras. Hay que ajustar, hay que encuadrar, hay que mover. ¡Palo que va a caer de hit! Iba a traer la segunda. Y le dicen a Severino, vente hasta la tercera, y obedece Severino. Le están cayendo en este momento, Irving, a Caprillian, y ya es una a favor.
3: En otro turno rompecorazones para el lanzador Escarlata, que parecía venir de menos a más. Ahora que viene la charla en el montículo con el nuevo coach de picheo, Brooks Hall, el turno de Jason Atondo es clutch porque empieza en 0 y 2. Después, dos picheos fuera de la zona lo emparejan, y de ahí el campo corto le saca una tonelada de picheos antes de conectarle el imparable que abre el ataque para los tabasqueños. Después, frente a Domingo Leiva, también se rezaga en el conteo, le da el pasaporte. Frente a Seth Beer, parece recomponerse un poco, apenas un picheo, logra retirar al designado de los Olmecas. Frente a Severino, el momento con poca fortuna en el que, cuidando la esquina, John Singleton no puede recoger ese rodado que hubiera sido ideal para doble play. Y ahora, en dos strikes, Jamaico Navarro la pone en el jardín central.
1: Es la primera vez que vemos a Brooks Hall en su faceta como coach de picheo salir a platicar ahí con alguien. Sí, se le han perdido a los Astros a Caprillian, quizá contactos no tan sólidos, Lalo, pero que han pecado de bien ubicados, sobre todo este último.
2: Y ¿sabes qué? Lo que le costó a Navarro hacer contacto, estaba como fuera de ritmo para hacer los swings, se alcanzó a defender, pero después ajustó. Y no son líneas poderosas, pero sí hacen daño.
1: Claro, han ido a donde no hay nadie, ¿no? Sí, coincido ahí con Irving, quizá perdió concentración Singleton, el hora de estar cuidando corredor en esa rola, porque eres un muy buen defensivo, pero de hablar se anota aquí, y está batallando aquí Caprillian. Vamos a ver si tienden la trampa para la doble matanza.
2: Y es que esta escena es un déjà vu, ya había hombre en primera y en tercera con un out, y Navarro impulsó la segunda. Los tabasqueños, los Chocos pierden solamente ya por una. Los Diablos hicieron tres en la primera entrada, en la parte baja, y ahora en la cuarta alta ya las dos de los tabasqueños.
1: Y hay que recordar, Lalo, que también esta transmisión de este juego en televisión, Diablos Comunicaciones, y para la radio W Deportes. Cada juego de los Diablos, ahí sí casi gira a través de W Deportes. Muy atentos, transmisiones simultáneas e independientes.
2: Es nuestra casa, es la casa gerciana.
1: Exactamente.
2: Siempre en gira o en casa, W Radio está presente con los demonios, los hijos de Mefistófeles. Dos bolas y un strike para Ruiz. Agustín, que ya llegó a 3-0-1, y ya llegó porque estaba más arriba. Ha tenido una serie espectacular, pero es el titular y es un gran defensivo. Tres bolas, un strike. Ahora Ruiz ya se montó en Caprillion. Gran salto del receptor.
1: Y no lo olviden, hay que seguir la señal original de Diablos Rojos del México, que es Diablos Comunicaciones. La única señal original, Diablos Comunicaciones, y por radio W Deportes, por favor.
2: Palo, que va a echar para atrás. Va contra la barda en el jardín derecho, viene el empate. Larguisísimo, sencillo. Para Agustín Ruiz, que produce la paridad. Irving, no veo que se levante Lorenzo Bandy, pero si esto sigue así, no habrá muchas más oportunidades. Se empató el juego.
3: Con un tremendo contacto de Agustín Ruiz, una poderosa línea que va a estrellarse en el muro del jardín derecho. Luis Liberato rápido hace la lectura y juega precisamente al bote, sabiendo que no tenía ninguna posibilidad de llegar a esa esférica. Todavía de regreso la pelota en el cuadro, trataron de sorprender a Jamaico Navarro, sin embargo tarde, ya los Chocos empataron y además viene José Godoy.
2: El receptor que batea por el lado de los zurdos. El coach de la tercera es Gilberto Sotomayor, retransmitiendo lo que envía Luis Rivera desde la caseta y muy pegado al corredor de la antesala. Es Jamaico Navarro. Ruiz corre por la primera. Disparo que viene para Home y entonces revienta la esquina interna, la más pegada, la más cercana para el zurdo, José Godoy. El promedio es bueno, Jonathan, 2.96, si es para presumir, con claro, dos cuadrangulares y 29 imparables.
1: Y fíjate, en lo comentado, despertaron a Agustín Ruiz y Junior Severino y ya Tabasco se está reflejando en la pizarra. Empatado el juego.
2: Rola por la intermedia, esto va a ser para una nada más. Y los Chocos le dan la vuelta en este instante. Produce José Godoy, anota Jamaico Navarro al salir inmediatamente la pelota por el lado derecho del cuadro. Una rola lenta, desesperante. No había oportunidad para Moisés Gutiérrez de ir a buscar el doble play. Entonces, ruta 43, cae el segundo out. Pero Irving en ese momento ya se había arrancado Navarro con la cuarta carrera.
3: Y después de que se completa la jugada, Caprillion ciertamente molesto porque solamente había recibido un imparable en los primeros 10 bateadores que había enfrentado antes de este emboscón en el cuarto episodio.
2: Emboscada de caballo loco a el general Coster. Hace muchos años de lo que le platico, pero así fue. El famoso pelo amarillo. 4-3 ganando los del estado de Tabasco, donde se desayuna, se come y se cena béisbol todos los días. Está bateando Carlos Arellano, el jardinero central. Atazo de foul que este sí se llevó al catcher de refilón.
1: Sí, a Carlos Pérez, ahí lo vemos sacudiendo su mano, en fin, del dolor. Ya sale el trainer de los Diablos, está moviendo el brazo. Fíjate, Lalo, en sus primeras 6 salidas a Capilla no le había hecho más de 3 carreras. Ahí vemos la reiteración de nueva cuenta. ¡Ay, ahí está! Ahí está el impacto, lo pueden ver dónde se lleva. Ahí la mascota. Pues ser catcher es definitivamente estar expuesto a situaciones. Lalo, de este tipo, cada juego, en cada lanzamiento, son hombres de acero. Ya se recupera Pérez, es el costado además en donde él realiza los tiros. cerca de su brazo derecho. Te decía, Lalo, las primeras 6 salidas de Caprillion no le habían hecho más de 3 carreras. De hecho, había estado hermético. Llegó a ganar una muy buena racha de entradas, más de 10 sin que le hicieran carrera. Pero resulta que en sus 2 últimas salidas sí le han hecho de 4 carreras para arriba.
2: Y aquí ya le está costando hasta el momento llevarse la derrota. Así se califica en este instante. Abre Ruiz por la intermedia descaradamente. Aunque no va a la segunda, Irving, se cuenta como desconexión.
3: Sí, porque de alguna manera se interpreta que hace un esfuerzo por tratar de eliminar al corredor de esa base.
2: Sí, pero eso no dicen revirar, dicen desconectarte, es decir, sacar el pie de la placa e intentar ir a la base. A bola, un strike para el noveno y último. El utility, Carlos Arellano, qué buen trabajo ahora de Carlos Pérez, porque es un piconazo y pone primero el peto para que la bola vaya enfrente y después revisa dónde está el corredor. Él ya sabe que es bola mala, nada más que no hay que dejar de ver a quien está en los senderos. En este caso, Agustín Ruiz, que de anotar significaría la quinta carrera. Eso es lo que ya no quiere Brooks Hall, Lorenzo Bandy y todos los que están en la caseta de los demonios. Listo el derecho, James para home, batazo de foul. Lota va a brincar hacia los aficionados. ¿Qué trabajo les dan ciertas entradas? Y no porque sea cábala, Jonathan, sino empiezas a perder la zona o ya no te está quebrando, le encuentran fácil los bateadores, y esta ha sido la de Caprillion.
1: Claro que sí, ya ha acontecido ya cuando viene la segunda vez que enfrentas al line-up de Tabasco, ¿no? A partir de que vino Marco Hernández el inning anterior, pasando por Atondo, Leiva, ya la segunda ocasión, Lalo, que miran los picheos de Caprillion.
2: Que es donde el bateador tiene que ajustar, precisamente, si es el mismo lanzador. 2-2-2, la cuenta para Carlos Arellano, se quiere mover y ya estaba impactado por la pelota, que sería en tal caso la tercera bola mala. Esto es dead ball, golpe. Irving, ves a un paso lento con el número 30 y ya sabemos qué va a pasar.
3: Viene Lorenzo Bondi para remover a Caprillion, que precisamente con este último picheo termina doblando el número de envíos que hizo del primer al tercer episodio. Empezó el inning con 35 envíos y en este cuarto episodio hizo 36 en total, para una labor en la que está condenado por el momento a la derrota, y si la ofensiva paga la fianza se irá sin decisión.
2: Así es, no puede ganar, sí puede perder, y si le va bien, pero bien, bien, bien de cuates, se irá sin decisión. Que por cierto, saludamos también a Carlos Vázquez y le dije, ¿sigues viviendo acá en ese viejo? Pues cuando estoy en México, sí. Muchacho que está muy cerca y ahora es representante de los tabasqueños.
1: Tengo entendido, Carlos, que pasa mucho tiempo en Michoacán, con su familia, sí. Carlos Vázquez, entonces, no siempre anda por acá, pero sí, es un pitcher ya de mucha experiencia. Y qué lástima lo de Caprillion, ¿no? Porque lució súper efectivo las 3 primeras entradas, pero le cambió la suerte, cambió su desempeño ya en la cuarta. Estamos hablando que le alcanzó para 3 entradas y 2 tercios al norteamericano. Hablando de los imparables, fueron un total de 5 a su cuenta, con 18 bateadores que enfrentó. Dio una base, ponchó a 3, no admite cuadrangular, golpea a un bateador y en las carreras de momento, solo de momento, tiene 4, pudieran ser hasta 5, y se va condenado a la derrota. Irving, háblanos de el zurdo que está calentando.
3: Víctor González, el nayarita que se presenta con la de los 5 pesos, sin decisión en la campaña, siendo esta su actuación número 18, 5.40 la efectividad, 16 entradas y 2 tercios cubiertos. Sin embargo, el número que destaca principalmente después de un arranque complicado, particularmente durante el mes de mayo para el Cora, es que en las últimas 7 salidas solamente no ha recibido ni una sola carrera.
2: Eso es un gran número. Él entra a eso, a que ya no entre nadie. Hay dos outs, viene a batear el lead of hitter, que es Marco Hernández. Pero el disparo, pelota de foul.
1: y más valioso cuando son este tipo de situaciones. Te dejan corredor, pues que ya no pise nadie más el plato, ¿no, Lalo?
2: Sí, cuando seguro Lorenzo lo llama, le dice, le entrega la bola y dice, a ver, ni una más. Porque ese es tu trabajo.
1: Claro, porque esas luego no van a tu cuenta, pero hay veces que a un relevista le conectan y sí, van para el abridor. No, estos son los momentos puntuales para un pitcher relevista, que ya no pase absolutamente nada.
2: Correcto. Pero bolas, un strike, hay dos outs, pero también dos chocos en las bases. Patazo al jardín izquierdo. Abajo de la pelota ya aparece el número 31. A eso vino Víctor, a que estas dos no entraran. No sé después, pero este era el tema. Este elevado al jardín izquierdo llega cuatro carreras tarde. Los Diablos ganaban por tres, ahora caen por una. 4-3. En tres entradas y media. Nosotros vamos a una pausa. Somos Diablos Comunicaciones y regresamos.
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2: Con el oído, aunque parezca perogrullada, por W Radio. Eso es lo que está obligado el enfermo de béisbol. Vamos a la cuarta, John, en la parte baja. Con un zurdo que entró al logout perdiendo y que ya está ganando. Evan Grills, que no ha despachado con tantos lanzamientos lo que lleva de labor, 47. En un juego de entre las dos novenas de nueve imparables. A batear Franco, Liberato y Barreto, si no es que hay movimiento. Jonathan, bajamos a esa cabina de producción. ¿Y qué tal el ajetreo para tener estas imágenes? Batazo hacia el jardín derecho y uno Severino está capturando. Fue más de emoción, Irving, de lo que parecía el contacto que lo que fue, porque hasta de hecho Severino fue hacia adelante.
3: Sí, y es que creo que se alcanza a quedar apenas abajo en el contacto, no, digamos, dispara con el barril del bat, y eso es lo que le permite a la pelota no acumular tanta fuerza y que se mantenga en el radar del patrullero derecho. Viene a batear Luis Liberato.
2: Luis Liberato, que hoy salió como right fielder. Saludos a Héctor Galaviz, dice, viendo el partido con mi papá, ¿está Agustín Murillo con los Olmecas?
4: Sí. Sí, sí, claro que sí. Ya no es un pelotero de inicio, pero sí está. Y tienen a los dos Gutis, al Guti Ruiz y al Guti de Tijuana, Agustín Murillo Pineda.
3: Que además, según tengo entendido, justo con el inicio de la campaña, rompió el récord de más campañas para un tercera base con 18 en total.
2: ¿Sabes qué puedo decir? En una palabra, veteranazo. Peloterazo, Agustín.
4: Claro, él alguna vez me comentó en una entrevista que le hice allá en Mazatlán, me decía Agustín Murillo, mis grandes ligas fue la liga japonesa. Japón fueron mis grandes ligas, no lo conseguí en Estados Unidos.
2: Patazo corto al jardín central, se desprende Arellano, no va a llegar. Liberato, que la echó del parque en la reanudación a primera hora en este día, en este domingo familiar. Ahora conecta el imparable al central. Y él representa a Jonathan, la del empate en este instante.
4: Es tiempo de respuesta, Lalo. No hay más, es tiempo de respuesta. Porque si Evan Grills logra colgar la argolla, el momento ya se va definitivamente para los Olmecas. Tabasco ha respondido. Aquí le corresponde a los Diablos rápidamente tratar de empatar el juego que ha cambiado drásticamente.
2: Hay un out y el cuadro tabasqueño hace que se meta Marco Hernández casi a la grama interior. Acorta un par de pasos a tonto su posición y desde luego Domingo Leiva en la segunda base. ¿Qué quiere? El doble play. Preguntaba incrédulo David Cano que dónde estaba él, que no lo vimos en la posición, allá en la cabina de transmisión, bueno, más bien de producción. Y es que ya me dijeron, salió a alimentarse.
4: Ahí está, en el cuarto de producción. Es que hay que hacer una precisión bien importante, Lalo, ahorita que lo permite el juego. Ustedes pueden seguir por cualquier plataforma, en fin, un juego de los Diablos en este parque. Pero ¿saben qué? La única transmisión que con narración desde el estadio es la de Diablos Comunicaciones, la que les estamos haciendo. Y la señal que se toma para cualquier plataforma se genera desde este estadio por nuestros compañeros de producción, reiteramos, de Diablos Comunicaciones.
2: Es la señal legal y profesional. No hay otro método de transmisión si no se tienen los derechos.
4: Claro, y la crónica desde el estadio es la que les estamos haciendo.
2: Eso es correcto. Tres bolas sin strike, ahora preocupado por el corredor de la inicial Liberato. Se está perdiendo del hot con Franklin Barreto. Tres y nada la cuenta para el jardinero central. Nacido en Venezuela. Pelota arriba. Tanta preocupación, Irving. Inclusive por las señales que no son las buenas, Evan Grills ya se dio el pasaporte.
3: Y ahora ya los Diablos tienen la potencial carrera de irse arriba, colocada en los senderos para abrirle paso al noveno en el orden y capitán, el Japer Gamboa.
2: Cada vez que termina un turno, uno y otro manager, unos y otros coaches hacen anotaciones, Jonathan, en este caso Inmediatamente Luis Rivera volteó a ver a Abel Martínez, a Héctor Páez, a Héctor Velázquez, a el otro coach Vázquez, para saber cuántos lanzamientos van, quién viene a batear, con qué lo dominamos, con qué nos bateó, etcétera. Está Juan Gamboa ya con un strike y con la responsabilidad de por lo menos ponerle en juego para empatar el juego.
4: Evan Greenstallo tiene 4 salidas sin ganar, su más reciente victoria el 8 de mayo allá en Cancún, y viene de una salida muy complicada frente al equipo de Puebla.
2: Chucón de faula hacia atrás. Evan Greenstallo tiene 2 ganados y 2 perdidos, sí, pero eso es lo de menos, porque a veces son circunstanciales. El 5.86 que tiene este momento es lo que habla de él.
4: Claro, está muy alto, ¿no? Para estar en Villahermosa, y sí, su más reciente salida, el martes, 3 2/3, 4 hits y 5 grandes carreras, una de ellas sucia en una derrota frente al equipo de Pericos, que dicho sea de paso, le ganó la serie a Tabasco.
2: Línea que se va de hit, parte el diamante en 2, allá viene la del empate. El tiro quieto, produce Juan Gamboa, que esto se nivele, y además Liberato, se va Irving hasta la antesala, todo esto ante el rugir de más de 12,000 fans y un out.
3: Con un Happer Gamboa que responde a la hora cero, viene el picheo rompiente en slider, ubica perfectamente y es un batazo rompecorazones para los Olmecas, porque ya lo tenían contra las cuerdas. En 0 bolas y 2 strikes, viene el capitán, empata el juego, pone la carrera de irse al frente en la antesala y además saca del juego al abridor Evans Grill.
2: Así es el béisbol. Podría irse uno con una visita, mira, dile que se calme, que tire bajito, que no piense en empate. Jonathan, te acaban de empatar, ya perdiste la serie y vamos a 7.
4: Totalmente de acuerdo, así es que va a venir un zurdo a lanzar para el equipo de los Olmecas. Se enfrentó a 18, Evan Wins, le conectaron un cuadrangular, un trabajo que alcanzó para 3 entradas y 1/3. Hablando de los imparables, fueron 6 en total, ponchó únicamente a un bateador y pasaporteó a un enemigo también. Una base por bolas en los demás departamentos, incluido el de las carreras. Hablamos que se va Lalo con 4 carreras admitidas, pero ojo, pudiendo todavía perder este juego, porque deja corredor de herencia en tercera y otro en primera.
2: Y con el de tercera es suficiente para no llevarse un número positivo en esta ocasión. Hay un nuevo pitcher, es igualmente chueco, tira con la mano izquierda, Irving.
3: Y es un conocido de los Diablos, uno que le diera ciertos dolores de cabeza durante la serie de campeonato de 2022. Me parece que es Alexandro Tobalín con el número 9, quien estaba calentando en el bullpen, pero no. Última hora terminan eligiendo por alguien más.
4: Sí, ahora te digo, Irving, es Odi Núñez. Odi Núñez, el de Santiago en República Dominicana.
2: Que además está altísimo. Odi Núñez se reporta. La estatura no creo que sea. Bueno, puede ser 2.02.
4: Sí.
2: Desde acá arriba se ve alto, imagínate cerca.
4: Gigante este Odi Núñez.
2: A Odi Núñez le dijeron lo mismo. Ya se empató el juego. Que no entre una más. Eso se lo dio a Víctor González y obedeció. Ahora hay que ver si Núñez puede hacer lo mismo enfrentando a Leadoff Hitter y Switch Hitter, que es Moisés Gutiérrez.
3: ¿Talón?
2: Sí.
3: Odi Núñez, que tiene va sin decisión, 2.57 la efectividad, 18 actuaciones hasta ahora, y también con una muy buena racha de 6 relevos consecutivos sin admitir carrera a su cuenta.
2: Sí, en este caso, Machucón por la tercera, a ver si hay jugada, nada más va a ser en la inicial. No había otra posibilidad para Marco Hernández. Por supuesto que Moisés tiene la carrera producida y ahora otra vez con un volteador le dan el giro a la tortilla. Los Diablos están ganando 5-4, Jonathan. Esta carrera no para Odi Núñez, para respaldar los números que nos dio Irving.
4: Exactamente, esta carrera ya pone en una posible decisión negativa a Evan Ruiz, pues hasta con un tornillo ahí que no llevaba nada, produce muy Gutiérrez, la trae pero de buenas el potosino, y aquí viene el jefe Cano, que en cuestión de remolcadas ha sido la gran figura para Diablos en esta serie.
2: Y que no tiene muchos secretos, si le gusta y es un bateador libre, la primera pichada le hace swing.
4: Va de home runs en la serie para Robbie.
2: Aquí el home run, Irving, en la primera entrada fue a la primera pichada para él.
3: Y ahora deja pasar el primer picheo. Obviamente cambia el plan de trabajo dependiendo a qué lanzador se enfrenten.
2: Claro, y si le gusta, además va en zona. Rola hacia donde está precisamente el altote de 202. Ruta 13, pero la rola de Cano al lanzador llega dos carreras tarde. Los Diablos recuperan la ventaja en un álgido juego, movido partido que despide la visita grata siempre de los Olmecas de Tabasco. 5-4, estamos en el oriente de la capital.
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4: Con ritmo ya, se le monta a Tonto. Creo que sabe, Víctor, que es clave, fundamental que a Tonto no se envase. Porque después vienen los bateadores de mucho peligro, de poder, productores. Aquí el lanzamiento, una bola con dos strikes. Andan muy altos en los promedios de bateo los Olmecas, ¿no? Relaciona su historia en general, porque pues, es una plaza en donde el picheo reina. Uno y dos, viene de Nayarita, picheo afuera, dos y dos.
2: Y es que como lo decíamos hace rato, son 15 series fuera y 15 en casa, y una que ya determinará el calendario para 93 juegos en la temporada.
4: Así es, Lalo. Diablos ha perdido serie con León, en Yucatán, en Puebla y en Tabasco. Han ganado 11 y han perdido 4. Allá va la línea, ya el jardinero no se la puede llevar Liberato, tiene que ir Barreto a la pista de advertencia por ella. Doble para Jason Atondo. No cabe duda, Irving, que es todo corazón este pelotero. Después del impacto el día de ayer, hoy está plenamente recuperado. Lo muestra abando puesta, imposible para Liberato.
3: Y vaya que si les hizo falta a los Olmecas durante el juego 1 del día de ayer y el segundo, que también comenzó el sábado, pero que se concluyó hoy domingo. Viene a batear Domingo Leiva, que también se ha envasado en par de ocasiones y de hecho anotó en ese rally de 4 carreras que le dio momentáneamente la ventaja a los Chocos.
4: Aquí está entonces Domingo Leiva. De equipo de Tabasco, que cómo había faltado, ¿no? Llegó ese ataque para ellos y se han engallado. no quieren por ningún motivo ser barridos. Aquí cantado el strike, echó para atrás la madera Leiva. El toque pues no es para nada mala idea. Montas una situación. Hay gente que no le gusta el toque de pelota con hombre en segunda cena. Yo difiero. Creo que genera situación de más presión poniendo un corredor en tercera. Sobre todo en un juego cerrado y que pues le quedan tres entradas. A menos que no haya extra innings. Dalo, toque de pelota, pero en terreno foul.
9: Y es que no solo es cuestión de gusto, sino también de momento. A ver, ya está perdida la serie. ¿Qué es lo mejor que le puede pasar a los Olmecas? Llevarse este partido.
4: Exacto, y ponerte de nueva cuenta a un juego que es importante para ellos.
9: Y además, primero para ganar hay que empatar.
4: Sin lugar a dudas.
9: Yo sí entiendo esto, es quinta entrada de 7.
4: Sí, totalmente. Y se prepara Víctor González, lanzamiento, picheo, arriba.
9: El tema es que falló en dos toques.
4: ¿Sabes cuántas series ha ganado Lorenzo Bandy como manager de los Diablos? 62 series. Imagínate nada más, 62 series. Y ya decíamos, el gran low por arriba, 100 juegos más, poco más de 100 juegos, arriba de 500 en su récord como manager con este equipo. Ha sido una máquina de Diablos. Por eso recalcábamos tanto, Irving, lo que hicieron los Bravos de León en este estadio, porque no es común verlo. Fue un equipo de León que se fajó aquí y por momentos de verdad hizo ver mal a los Diablos, algo que no es sencillo.
3: El juego del jueves creo que dio un pequeño esbozo de lo que es ese equipo, porque a pesar de ese rally fulminante de 10 carreras nunca se rindieron.
4: Claro que sí, aquí se poncha Domingo Leiva, arriba y afuera, no encontró absolutamente nada, pues no pasó nada, Lalo, no logró ni avanzar corredor tocando, y en ocasiones estos turnos, cuando tocas y falla, acaban en un ponche.
9: Sí, dos veces falló y después ya con el bateo libre, no encontró la pelota, no hizo el trabajo. Hubiera sido en tal caso el toque, hombre en tercera y tú eliminado.
4: Está el ex Diamondback, Seth Beer. De hombre que es peligrosísimo, ¿eh? Lo vimos en Villahermosa, aquí estaba apagado, pero en Villahermosa nos dejó claro que es un bateador tremendamente poderoso. Ya lo saben, a través de Diablos Comunicaciones y W Deportes, todos los juegos de los Diablos Rojos del México.
9: Además, una señal sin calidad y piratita te la van a tirar, no tiene ningún caso.
4: ¿Quién? 0 y 1 está. La señal original que se genera desde este parque, lo reiteramos. Diablos Comunicaciones. Viene para home, lanzamiento. Impacta aquí a Seth Beer. Si es que le golpe, es el segundo Irving que le propinan al norteamericano en la serie. Y está batallando aquí Víctor. Cuidado porque viene Jonas Ferry.
3: Sí, descontrol para el zurdo de los Diablos. Y es que desde la primera pichada se vio... como sí, Beer le termina comprando en el swing arrepentido, pero era un envío pegado. Y en este segundo se termina por descontrolar otro poco. Y ahora sí, el designado de los Olmecas ya no puede evitar el contacto. Vendrá a batear Junior Severino.
9: Y es que esta sí, no solo desvía la trayectoria de la pelota, sino pega también cerca de la protección y se oye. El umpire Iriarte de inmediato señaló a la primera pelota muerta y que la tomara en el camino que lo lleva a iniciar a Seth Beer, que pone a dos Olmecas en los senderos, pero dentro de todo, lo bueno es que no avanza el que estaba en segunda, y así abrió el episodio con el doblete, el two-bay de Jason Atondo.
4: En este juego, para que se den una idea, está en tela el que Diablos tome tres juegos de ventaja sobre Tabasco, lo mande al segundo lugar a tres juegos de diferencia, o bien que Tabasco se acerque a solamente un juego de distancia. Por eso es una serie que tiene esa dosis de tensión. Es temprano todavía, estamos llegando a la mitad de la campaña, pero estas series valen mucho al final, establecen dominio. En fin, pichó abierto, buen trabajo de Carlos Pérez. Junior Severino, que inició el rally de la seguidilla de batazos productores el inning anterior. Estamos 5-4, ganando Diablos Rojos. Lanzamiento afuera de nueva cuenta.
9: Y que van a tener los Olmecas el camino diferente en la serie norteña que los Diablos. Los Diablos salen primero de gira y luego reciben. Y los del estado de Tabasco van primero a Villahermosa y luego saldrán.
4: Exactamente.
9: Pero es lo mismo al final.
4: Claro, y allá va Brooks Hall. Hombre, hablando de altos, pues Brooks Hall no canta mal las rancheras, ¿eh? Gigante también va a platicar ahí con Víctor González. Esas series interzonas que, ay, son a veces de difícil pronóstico, Lalo, porque son equipos en primera que no se han enfrentado en toda la campaña. Equipos que juegan en entornos muy distintos y en ocasiones equipos que tienen rato que no juegan. A veces pasan, Irving, hasta 2 o 3 años sin que se enfrenten equipos del norte contra el sur.
3: Pues creo que el más claro ejemplo nos tocó la campaña pasada, cuando ya como Charros de Jalisco recibieron la visita de los Diablos Rojos del México hasta la Serie del Rey.
4: Sí.
3: No fue un juego de temporada regular. Y esta será, ahora sí, durante el próximo par de semanas, la primera vez que estos dos, que ya pelearon un título el septiembre anterior, se vean en juegos de rol regular.
4: Por ejemplo, yo me fui para atrás el año pasado cuando jugaron Charros y Tigres, y resulta que en 4 años no se habían enfrentado Jalisco y Tigres en ningún momento. Aquí tres y nada, no carburó ahí la charla, no recuperó el control, Víctor. Severino está batiendo por primera, Beer en segunda, Atondo. Estamos en la quinta alta. Hay un out. Viene para home, cantado aquí el strike 3 y 1.
9: Hay muchas razones por las que la afición capitalina quiere ver a los Toros de Tijuana. Dos de ellas son los mejores del norte. Dos quieren ver a Justin Turner.
4: Así es, viene para home, Víctor, una línea, jardín izquierdo, la pelota agarra terreno bueno. Pal rincón, tiene que apurarse, Ornelas, se va a armar el carrusel. Y este juego está empatado, timbra, Tondo, Servir, hasta la antesala, doble de Severino. Productor, era clave Irving mantenerlo amarrado, porque en cuanto ha despertado, ya tiene par de carreras remolcadas al plato. Esto está como empezó.
3: Par de impulsadas, par de imparables, y creo que, Johnny, no sé cuál sea su perspectiva, pero todo viene desde los turnos que ha tenido Jason Atondo.
4: Sí.
3: Que en el cuarto episodio saca una tonelada de picheos, 9 en total, para terminar envasándose y abrir esa puerta para la ofensiva. Ahora, con un batazo bien ubicado en el callejón de central derecho, también el doble que abre la puerta para que los Chocos vuelvan a ponerse en la pizarra y de manera momentánea empatar este desafío.
4: Hay peloteros, Lalo, que son revulsivos, y Atondo es uno de ellos.
9: Sí, además tiene mucha experiencia en los momentos clave, llega a fallar, por supuesto, y eso hace que salga Víctor, pues molesto con él mismo, porque evidentemente no solo es el empate, él tenía la asignación de acabar ese turno no anotando. El equipo que hoy viste de tinto con gris, y la porra, que no es muy numerosa, pero que está por la tercera base, cualquier excusa tiene, y me refiero a la de los Olmecas, para pararse a bailar, Jonathan, y festejar en este momento la llegada del nuevo lanzador, Irving.
3: Que es Gerardo Reyes, otro, el segundo de los jugadores nacidos en México que alcanzaron las grandes ligas y que ahora está con los Diablos Rojos. Un ganado sin perdido, 2.70 la efectividad, esta es su actuación número 18, y por si fuera poco, también ya es su segunda actuación en esta serie. Tiró una entrada en blanco con un ponche durante el juego de ayer.
4: Y tenía rato que no veíamos a Gerardo antes del juego de ayer, desde aquel juego que ganó Humberto Castellanos.
3: Durante el juego de ayer.
4: Y tenía rato que no veíamos a Gerardo antes del juego de

0: serie.
1: Sí, hombre, Jamaico. Ah. Y me refiero a Jamaico, no tuvo un buen primer turno, estaba descompuesto, ajustó y sacó el hit. No poderoso, pero produjo.
0: Es un muy buen bateador, tiene mucha experiencia este Jamaico Navarro. Me acuerdo de él desde que andaba con Sultanes. Jugó con Boston, en fin, siempre con una barba, pero bien nutrida, ¿eh? Jamaico Navarro es su característica.
1: Como alguien que conozco, compañero de nosotros, pero no nos voy a decir quién.
0: Yo creo que le gana a Jamaico, ¿eh? Todavía. Sí, al buen Roberto García. Está Seth Beer en tercera, Severino en segunda. Y sí, Atondo ha arrancado, por eso decíamos, es fundamental ponerlo out. Porque respondió y terminó anotando. Está brava la artillería de Tabasco ya en este juego desde hace rato. Y lanzamiento abanica, 1 y 2. Gerardo Reyes, hombre de slider, de recta, pitcher de poder. Vemos la caseta de los Olmecas de Tabasco. Los Olmecas que buscan darle una alegría a su afición. Tenía rato que no andaban tan pero tan arriba, ¿eh? en el standing. Y lanzamiento, la rola. Por segunda, el tiro es a Gómez Alberto. Tiene que ajustar ahí Carlos Pérez, tocaba el corredor. Out en el plato. Parecía que venía un desaguisado. Moisés tiró, pero bastante abierto. Pérez ahí sacando los recursos, tocando a Sedvir. Vemos la reiteración. Ahí está, Lalo.
1: Sí, el tiro no es bueno para nada, pero el mascoteo lo baja y me da la impresión que lo toca entre la cadera y los glúteos. Al final, Julissa Iriarte, el umpire, se espera a ver si tiene la pelota porque ella ya tenía la decisión. De hecho, el mismo Seth Beer sabe que lo tocaron, pero no sabe dónde lo tocaron. Es decir, sí dónde, pero dónde estaba su mano si ya había anotado. El tiro no es bueno, buena jugada de Pérez.
0: Sí, sobre todo el atleticismo, porque tenía que salir, tomar y a contrapaso meter ahí la mano, la mascota, para tocar si en la zona del glúteo.
1: Y van a hacer lo lógico, ¿eh?
0: Sí, pues aquí creo, Irving, que tienen que ir por ella los Olmecas. Es un momento muy importante del juego.
2: Aunque se tomaron su tiempo para decidir si pedir o no el reto, y creo que ya con la advertencia del jefe de umpires, muy sobre la línea de los segundos, digamos, de concesión que se les da para revisar la jugada, es que se deciden a ir por ella.
1: Esta frontal no ayuda en nada. Sí se ve el abanico del receptor Pérez, pero hay una que sí me da la impresión que, digamos, a la altura de donde están los patrocinadores, en la parte posterior del cuerpo de Beer, es donde lo toca.
0: Ahí vemos de nueva cuenta, usted tiene su mejor opinión. El tiro de Moisés, pues rápido, ¿no? Buscando ahí que no le ganara. No hay que olvidar que aquí el out tenía que ser tocado, sí o sí. No había out forzado. Ahí Pérez toma en la caída, busca ahí al corredor. Y pues qué momento de este juego, ¿eh, Lalo?
1: Opinión personal, te va a quedar en out.
0: Ya nada más ahí Pérez como tome rápidamente, reacciona en el glúteo. Es en donde toca Julissa y persigue y con toda la decisión marca el out. Y es que ya está determinándose. Y sí. El out, un out muy muy importante. Eso sí hay que determinar que el corredor que llama Jamaico Navarro le sigue perteneciendo a Víctor González, porque se envasa Lalo en una jugada de selección. Sin embargo, el juego sigue empatado, ya hay dos outs y viene Agustín Ruiz.
1: Sí, la explicación es que por sacar un adelantado, sí, descuidas al tuyo.
0: Sí, sí, sí. De esos detalles finos. Aquí está Agustín Ruiz, que tiene uno de los tres y de los cuatro hits productores que ha tenido Tabasco en el juego. Si el plato aquí, Reyes, picheo que queda abierto. Tres en las esquinas, hay dos outs. Este puede ser el momento para Tabasco. Ya ha despertado después de que habían estado callados por 17 episodios en esta serie. Lanzamiento adentro ahí. Idénticamente le tiró las 108 puntadas ahí a la costura de la pelota a Agustín Ruiz. Gerardo Reyes, hablando de esos ex grandes ligas, ahí amagando, Severino con ir al plato, pero no. Viene para home, allá del batazo, por el central, el recorrido de Barreto ya no le va a llegar, la pelota pica, va

0: contra la barda, viene un corredor al plato, vendrá el tiro de relevo, anotan carrera los Olmecas una vez más, tiro, no hay nadie, en tercera el tiro al plato abierto. Y aquí con una imprecisión y un extra base, Tabasco toma delantera.
1: Y qué jugada, qué secuencia, más bien porque hace el esfuerzo el jardinero central por quedarse con la pelota, pero lo termina techando apenas por poco. Viene el carrusel y los Olmecas que ya se destapan con 4 carreras en este episodio.
2: Qué jugada más extraña, porque además, como bien dice Irving, tapa al jardinero central y luego el tiro es malo. Tan malo que lo va a tomar Michael Franco a mitad del camino, y cuando puede venir el out and home, el tiro no es bueno. Claro, ya era muy difícil, pues, sin componer la figura, no la puede sostener Pérez. Total, hay imparable. Carreras y error.
0: Exactamente, solo 2 carreras son producidas, la tercera ya, ¿no? 8-5. Es que de esta manera Tabasco toma delantera. De nueva cuenta vendrá José Godoy. Pues como todo ha sucedido de manera idéntica. Atondo abriendo con hit. Severino remolcando en par de ocasiones. Navarro en una ocasión. Agustín Ruiz en par de ocasiones remolcando. Ya tiene 3 producidas. Y viene para home Gerardo Reyes ante Godoy. 2-1 en la cuenta, Lalo. Pues Tabasco creo que se ha vitaminado después de ese ataque que tuvo en la cuarta entrada sobre Caprillian. Ha cambiado, es otro equipo auténticamente. Y el pichón de los Diablos batallando, y eso ya se trasladó a la defensiva.
2: Yo le veo 2 situaciones claras. Una, lo oportuno, y bien lo dijo Irving, de estar en las bases de Jason Atondo, y las 2 veces que produce Agustín Ruiz, que no deja de correr al saber que no hay tercera base. No sé por qué no estaba ahí.
0: Sí, sabiendo es que no
2: puede
0: ser
2: un triple. Exactamente.
0: No había nadie. Aquí lanzamiento abanica, se poncha el catcher Godoy. Nada que hacer. Así es que este out llega un poco tarde porque vinieron 3 extra bases en el inning. Y Tabasco no solo empató, le dio la vuelta, ya gana 8-5. Vamos a cerrar la quinta.
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2: No la pueden ver las señales que no sean de Diablos Comunicación.
0: Claro que no, es que estos contenidos de Diablos se generan solo en Diablos Comunicaciones. Y esta crónica es desde el estadio. La única crónica que es desde el estadio es la de Diablos Comunicaciones. Hablando de juegos en casa, todos los juegos en radio son a través de W Deportes con la crónica de Diablos Comunicaciones. Y es una señal que se genera en este parque de manera original como parte del gran equipo de producción. Irving se la gana Singleton, que está en un temporadón, ya acercándose poco a poco a las 50 bases por bolas.
1: Que además, en la situación particular del juego, escuchábamos en la caseta los ánimos, digamos que tratando de alentarse el uno al otro para tratar de provocar un rally, que esto no se trasladara, que las cuatro carreras que reciben no se trasladaran a la ofensiva, tratar de alguna manera de levantarse y entonces provocar una reacción que les permita pelear en esta recta final del juego.
2: No le gusta a Odio Núñez que haya salido Luis Rivera, desde que lo ve salir de la caseta ya se la mueca, pero a ver, ni es complacencia a Odi ni a ninguno en particular, es el triunfo que puede llevarse el equipo tabasqueño y estar a uno de los Diablos para el día de mañana, es más, hoy en la tarde.
0: Claro que sí, aquí Luis Carlos Rivera sabe que este es un juego muy importante, que tiene que ganar, porque de verdad, como arrancó Capriel, sí lucía que Tabasco podía llevarse inclusive una blanqueada, porque las primeras tres entradas no pasó absolutamente nada.
2: La famosa escoba.
0: Claro. Y aquí el que va a venir, Irving, es Nolan Blackwell.
1: Sí, con el número 23 es el lanzador diestro, que como bien decían, ha sido una jornada de muchos contrastes, no solamente para Olmeca, sino en general para el picheo de ambos equipos, pues el tema de las situaciones nos tienen en este juego, que ya rebasa el doble dígito de carreras anotadas entre ambos.
2: Y hay reporte que nos están siguiendo desde Mérida en este partido. Normalmente hay pocos diurnos en domingo.
0: Sí.
2: Este es uno de ellos, Puebla es otro de ellos. Y se capta mucha atención de todos los enfermos de béisbol. Un saludo a Alfredo Alba, que jugó buena pelota, pero amateur.
0: Así es que...
2: Su saludos. Sobrino Franco pertenece a los Sultanes.
0: Claro que sí, saludos a toda la gente que se reporta. Dos tercios de entrada de Núñez, sin hit, pero en tres bateadores. Una base, y de momento todavía no le podemos cerrar su línea, porque deja corredor en la inicial. Eso sí, Núñez es el pitcher, Lalo, que pudiera ganar el juego. El que lo está perdiendo al momento es Víctor González, que se llevó par de carreras.
2: Pero Odi sí puede ganar, pero no puede perder.
0: Tres carreras, corrijo, se llevó Víctor González, no par, tres carreras. Y una más fue ya para Gerardo Reyes en el pecado. Es que aquí están los Olmecas. Nolan Blackwell viene a enfrentar a Carlos Pérez, que va de dos nada el día de hoy. Eso es extraño verlo con él. Ya abanica 0 y 2. Sí, la actividad en Liga Mexicana está a 12 minutos de arrancar. Por ahí de las 4 de la tarde, 10 minutos a las 4 de la tarde, con la reanudación de un juego entre Oaxaca y Veracruz. Y ya de ahí en adelante, a partir de las 5, el resto de los juegos, que serán sencillos. Aquí el batazo de foul. Pues Irving, el cielo nublado, pero hasta ahora solo tenemos un clima muy agradable para jugar a la pelota.
1: Nos ha respetado la lluvia, porque por algunos momentos comenzó la llovizna, además con gotas de buen tamaño.
0: Y claro que sí, lo decías cuando estaba arrancando el juego. Y está Pérez, le seguirá Ornelas, la rola en terreno de foul.
2: Y mira, finalmente Rivera, por eso él manda más y le sabe, fue picherazo, se la juega, porque entre este y el que seguiría del que le sigue, hay un zurdo. Entonces quiere enfrentar a dos derechos y a un zurdo. O sea, me refiero a Pérez, Ornelas y Franco.
0: Unos Olmecas que le llegaron a ligar cuando aquí sale la rola. Por el campo corto. ¡Ah, qué elegancia ahí! Con el guante cediendo a Tondo. Para Leiva. Leiva cruza la bala para Navarro. La doble matanza del 6 al 4 al 3. Carlos Pérez se lleva en la misma ruta y al mismo destino a John Singleton. Irving, pues ahí está la calidad de Jason Atondo,
1: que vuelve a ser un revulsivo para los Olmecas. Ya lo estábamos platicando en el lado ofensivo con Imparables, que además de extender ese primer lugar en el departamento para los Olmecas de Tabasco, ahora con qué jugada de lujo.
0: Y sí, auténticamente, y allá va la línea de Julián Ornelas, una rola más bien vitaminada a los rumbos de jardín derecho. Julián está en una tremenda serie, ligando juegos de multihit. Además, ha conectado Julián Lalo 6 imparables en esta serie.
2: Sí, y ahora lo que no estaba presupuestado que le hiciera daño al zurdo, con dos outs ya está en la inicial. Y bien dijo Irving, se lució, sí. Como se dice en el caló, tiró aceite, sabiendo, ajá, que están en Diablos Comunicaciones, viéndolo una gran parte de este país enfermo de béisbol. Y luego también se tuvo que apurar en la segunda base Leiva, que su tiro fue muy bueno a la inicia.
0: Y aquí viene Michael Franco, seguramente tiene en mente responder. Escapó del slump que traía el día de ayer con un cuadrangular, bajó su promedio de Michael. Y en esa jugada Gamboa tira, me imagino que suponía, ¿no?, que Franco iba a estar cubriendo el Castilla con el tiro, pero sí, estaba la tercera base base. Y lanzamiento. Por cierto, Lalo, aclarar que eso pasa mucho con los jardineros. Cuando bien activa el portador y nadie corta la pelota, siga. En el béisbol siempre se le castiga al tirador, nunca se le castiga a quien no toca la pelota, a quien no corta.
2: Al que no va a la asistencia, claro, precisamente.
0: Sí, o sea, se te castiga el que va a la asistencia si pifia la pelota a la hora de recibirla.
2: Es más, en un robo, claro, se le da el error al catcher.
0: Exactamente, sí. O sea, siempre el que tira tiene más probabilidad de ser castigado por un error. 8 a 5, lanzamiento, cantado, el picheo adentro. Y Michael Franco dice, por favor, vamos a verla, que eso no fue el segundo strike.
2: Qué buena entrada ya, la quinta.
0: Que se determine. La revierte entonces Michael Franco. Aquí al 3 y 1.
2: Pero sale Luis Rivera seguramente a preguntarle si tenía retos. Creo que es el primero, ¿no?
0: Sí, yo sí tengo que ser el primer reto. Sí, sí, sí, no. En esta serie, y Lalo Irving, pues no se ha dejado, hay muchos picheos.
1: No, y perdón, justo cuando platicábamos hace algunos episodios en el turno específico de Jamaico Navarro, que durante la segunda entrada se fue ponchado con una mujer que no le gustó, pero tampoco lo retó.
0: Claro. Y viene Blanco de lanzamiento. Y Abel Batazo, es un rompenubes que está muriendo en los cielos nublados de la Ciudad de México y cayendo en el guante de Agustín Ruiz. Dial 7, dominado Franco, ni hablar. Se van los Diablos en blanco. Tabasco mantiene delantera. 8 a 5, regresamos.
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0: solo quiero del equipo de los Olmecas. Me encuentro en donde par de producidas de Junior Severino con sencillo y doble, respectivamente. Sencillo remolcador de Jamaica Navarro. Gran figura Agustín Ruiz con sencillo productor de una y triple productor de dos. Y además Godoy con carrera producida con una rola. Todo también con el guante y con par de imparables, siendo el catalizador. Ahí vemos Irving a un nuevo pitcher.
1: Es Edwin Fierro quien viene por un relevo de redención. Un ganado perdido, 12-27 la efectividad. Pero de manera muy particular, durante sus últimas dos actuaciones ha permitido un total de 8 carreras en una entrada y 2/3. Por eso la necesidad de una buena labor este domingo.
2: Y del cajemense Fierro, que lo desconozco con esta efectividad, suele ser de una de dos entradas y de entregar máximo una carrera de los rivales. Estamos en la sexta alta, recuerden, vamos a ir a 7 o más. Este no es de 9 entradas lo original. Bueno, lo original sí, pero ya después el clima se tuvo que variar. Elevado al jardín central, ya la pidió. En una trilogía donde llegaba Gamboa y Ornelas, el que manda es Barret. No solo en los jardines, llegaba en mejor posición que el mismo Gamboa, hay uno fuera. Un gran saludo para un forjador de grandes peloteros en Azcapotzalco. Con muchos años de experiencia, Chinto Alba, papá de grandes peloteros y precisamente abuelo de Frank. El que te acabo de mencionar, un jovencito firmado por los Sultanes, Jonathan, uno fuera.
0: Al buen amigo Rubén Baena, coach de Diablos Femenil, anda en Cosamaloapan, Veracruz, dando clínica y reclutando talento. Abrazo para Rubén, que también nos informa que cumpleaños el hijo de Angie Martínez. Así es que un abrazo para el niño de nuestra compañera aquí en Diablos, Angie Martínez, y para el buen Rubén Baena, y también para Gerardo Rivas, el Hipol. Un abrazo hasta Barcelona.
2: Saludo a Angélica, una lección de vida para todos. Una situación extrema de salud. Y hoy, después de trabajar, a festejar a su hijo. Violenta rola, pero de frente a donde está Gutiérrez. Moisés levanta el tiro a la inicial. Irving, la carretera 43, nos pone dos outs y bases limpias en la sexta alta.
1: Hablábamos de esa salida relevo de redención para Fierro y parece que comienza con el pie derecho, porque apenas ha necesitado de 4 lanzamientos para retirar a los primeros 2 bateadores que ha enfrentado en el episodio. Pero cuidado, porque justamente aquí viene el líder de imparables de los Olmecas de Tabasco y revulsivo en su alineación, Jason Atondo.
2: Sí, pero algunos dicen que es una piedra en el zapato y son de estas rocas volcánicas que son imperfectas. Ajá. Y cómo molesta, qué barro, qué buena actuación. Se perdió por un accidente, así meramente, un accidente, y los Olmecas no habían bateado en los dos primeros juegos. Hoy de 3-2, Jonathan, el paracorto de los Chocos.
0: Sí, en esta serie hay de dos de los mejores campo corto que se dan en la última era en el béisbol mexicano. Juan Carlos Gamboa y Jason Atondo, dos campo cortos completísimos.
1: Y que llegaron a ser compañeros en algún momento.
0: Sí, con Diablos, ¿no? Uh-huh. En 2022, cuando llegó a préstamo Jason Atondo.
2: Correcto. Y regresó a su club original. Atondo tiene 58 imparables y no le alcanza para estar entre los primeros 6 de la liga. Antes del partido, por supuesto. 60 es el número más bajo de Gage Howard y de Andretti Cordero. Después van Santana, Cancel, Sierra y Ramírez de Laredo con 69. Brota adentro, 2 bolas y 2 strikes. Bases limpias, estamos en la sexta alta. Por supuesto que si el juego, que vale 3 carreras, todavía lo notan cerrado, los aficionados no se mueven, no se ha ido nadie. Es más, hay gente que lo veo en zona de transición como para ir a los servicios sanitarios y no van. Quieren ver si se envasa Tondo, creo que ya no. Rola por la tercera, un bote que toma Michael Franco, por ahí no es el tema. El disparo para la inicial. Atondo tiene en este partido de 4-2, pero 2 ataques de 4 carreras cada uno iniciados, que tienen así la pizarra en 5 entradas y media, 8-5. Los que buscan el del honor, los Olmecas le ganan a los Diablos.
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0: Carreras, una tarde difícil para Evan Wills. Dos tercios sin hit ni carrera. Está ganando por ahora Odi Núñez. Y una entrada en un hit sin carrera para Nolan Blackwood. Irving Vianney, un hombre nacido en Las Bahamas,
1: y que ha representado a la Gran Bretaña en par de clásicos mundiales en 2023 y 2026. El más reciente es Chávez Fernández, quien toma el montículo durante las últimas tres temporadas. Había estado con los Acereros de Monclova, ahora con los Olmecas. De manera particular, un ganado, cero perdidos, 2.70 la efectividad, y ya esta es su actuación número 15.
9: Es que lo de siempre, no sabes quién te ve, quién te oye, te están escauteando, te están prospectando. ¿Te acuerdas, y lo mencionaste hace poco, de José Solarte?
0: Claro que sí, venezolano.
9: Eso, era un gran cerrador. A este hombre de Monclova, aparentemente nadie lo ve, la prensa local, y nada, lo tienen en la mira. Por eso los Olmecas lo tienen hoy para sostener la ventaja, que es de tres carreras. Ahora sí, fíjate, una gran noticia, Irving, una gran noticia, Jonathan, y en lo personal también. Oficialmente se incorpora a las transmisiones el queridísimísimo Gustavo Torrero. Palo profundo al callejón. Allá va Arellano. ¡Qué bárbaro! A Carlos Arellano, por eso lo firmaron. Utility de maravilla. A un paso de la barda. La toma y luego choca. Para robarle un extra base a Luis Liberato. John, pues yo sí celebro esta jugada y el regreso de Gustavo Torrero.
0: Y es la segunda al menos que regala en este juego. Aquí chocando, ahí se espalda contra la barda. Arellano, porque además tiene una gran velocidad, no solo es un buen peleador, tiene una gran velocidad para llegarle a los batazos. Le robó un doblete tranquilamente y en una de esas hasta un triple a Luis Liberato. Así es que abrazo para Gustavo, pero un gusto tenerlo de nueva cuenta. Qué bueno que ya todo está bien en casa. Y viene Franklin Barreto.
9: Irving, te escucho.
1: También con ese gusto de volver a tener a Gustavo en las transmisiones, y de manera particular lo de Arellano, que cómo se relacionan las cosas, ¿no? Decíamos de la ausencia de Atondo, ayer él mismo cubriéndolo en las paradas cortas cuando viene el reto en la zona strike.
9: Por eso sale Julisa de su zona a la comunicación, y esto va a ser es bola mala. También las colinas donde está el Dodger Stadium tiene ese nombre, Chávez Rabín. Como nombre propio, que después ya leí un poquito la historia, la gente se enojó porque ahí se construyó el estadio. Obviamente uno de los segmentos que más va a ese estadio, al Dodger Stadium, es la gente de Chávez Rabín, de esas colinas en Los Ángeles.
1: Y no tanto porque se haya construido, ¿no? Sino cómo obtuvieron el terreno.
9: Ese es el tema, finalmente era un espacio para ellos, o eso sentían los pobladores. El espectáculo del béisbol es bien recibido en todo el mundo. En Estados Unidos saben la importancia que tiene, pero al principio no encantó. 2-2 la cuenta para Barreto en un juego de 15 imparables, 8 para los de Guinda con gris, los Chocos, 7 los Diablos. Conde foul. Saca la mano, play Irving.
1: Che, aquí le traigo, solamente que no lo vi necesario.
9: A mano limpia, quería hacer la jugada. Ya los Comunicaciones siempre tiene, Jonathan, a tres en la televisión y a tres en W Radio. Siempre.
0: Exactamente, aquí se poncha Barreto y Lalo, tenemos ya dos fuera. Es la vía, yo siempre que me preguntan les digo, ¿por dónde ver los juegos de los Diablos? A través de Diablos Comunicaciones, esto en casa, y aquí se genera el señal con la crónica desde el estadio. Y ya en casa y en gira, pues todos los juegos de Lalo, no hay falla, a través de W Deportes.
9: Ninguno se pierde. Abanique y se va engañado el center fielder de los Diablos, Franklin Barreto, y viene el noveno y último, Juan Gamboa. Juan Carlos Mochiteco. Y que reside, ya no sé dónde, porque anda por todos lados.
0: En los Mochis, él vive en los Mochis, fíjate, Juan Carlos.
9: Sí, pero termina su compromiso con los Diablos. Se va al invierno, sí, lo toman de refuerzo.
0: Él en invierno está muy cerca de casa porque fue en Obregón. Entonces, y generalmente su familia también lo visita mucho aquí en la Ciudad de México. Pasa buenas temporadas aquí su esposa y su hijo.
9: Tazo de FAO por la tercera base. Obregón, que bueno, pues es una ciudad muy bonita, muy bien planeada. Es, digamos, el sur de Sonora. Todavía quedaría Navojoa, sí. Fundidora, Choguaquila. Y llega el norte de Sinaloa, que es donde estás refiriendo tú. Los Mochis, Guasave.
0: Ah, sí.
9: Y Guasave, bueno, se sabe que es el mayor cultivo de camarón que hay.
0: El corazón agrícola de México, ¿no? También ahí, el área de Guasave, Sinaloa.
9: Y no lejos Culiacán. Una bola, dos strikes para el zurdo. Pelota abajo y afuera, 2-2.
0: Me lo decía Juan Carlos en la pretemporada, Lalo. Para mí, esta es la temporada más importante de mi carrera, porque ¿cuántas veces estás buscando un tricampeonato?
9: En su caso, una.
0: Es la primera ocasión y muy pocos peloteros jamás son campeones. Aquí se buscan tres.
9: Atazo muy elevado al jardín izquierdo. Se pone debajo de la pelota Agustín Ruiz. Le deja de acelerar el corazón en el sístole y diástole a Luis Rivera al levantar los dos brazos y capturar a dos manos a Agustín Ruiz. Y esto se pone a tres outs de la victoria. Seis completas de siete originales. Los Olmecas 8, los Diablos 5, en un juego donde nadie se ha movido. Estamos en Diablos Comunicaciones y Alternos en W Radio. Pausa y regresamos.
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0: les voy a decir quién, ni a ti Irving, ni a ti Jonathan, pero un compañero de nosotros le puso el Teniente Dan de la película Forrest Gump. Y ya le pregunté, dice que sí le han dicho dos o tres veces así al nuevo lanzador Irving.
1: Es Nick Vespi quien toma el montículo, ahora sabemos, ¿no?, de ese origen. Que viene con dos ganados, un perdido, 2.61 la efectividad tras 22 actuaciones. Solamente una carrera en sus últimos 9 relevos.
2: Y aquí actividad para Franco. Toma, gira, mete la bala con Singleton. 53 la ruta. ¿Algo más tienen que aportar?
1: Y que además, digo eso hablando de la cuenta particular, pero que en corredores heredados... Durante la serie frente a los Bravos de León recibió una casa llena y los tres corredores le terminaron anotando.
2: Ahí está. Entonces del 5 al 3 se va Mingo Leiva y vendrá Seth Beer. Y está Beer, que de verdad ha sido maniatado este caballero porque es un bateador temible. No cualquiera pone una buena temporada en Villahermosa, pero que hay jugadores, Lalo, que en antaño te decían, ¿no? Si es en zona norte, me animo más fácilmente, sobre todo como bateador, para firmar un contrato. Pero si es Tabasco, Mérida, cuidado, porque son cementerios de los grandes cañoneros. Pero este Beer ha llegado a responder.
0: Sí, y me acuerdo mucho de otra plaza que ya no ha aparecido en la liga. Minatitlán, que pedía a Tyron Woods, que era un fenómeno bateando. Ah, y en Minatitlán.
2: Exactamente, aquí en 0 y 2, 1 y 2 la cuenta.
0: Yo creo que al ver el calendario, Seth Beer dijo, ah, vamos a México, por lo menos un home run. Ni uno.
2: Ah, imagínate, está en el doble dígito.
0: Está en 10.
2: Exactamente, eso no es sencillo. Sobre todo porque no estamos terminando la campaña, estamos, ya lo decíamos, el miércoles es el momento justo para marcar la mitad de la campaña. El miércoles. Allí se estará lejos del bien y del mal del miércoles. Aquí la línea que se fueron. Apagó el fuego. Roy Gutiérrez. La raúl imparable a Seth. Buena ubicación, Irving. Y allí el brinco de estirada para llevarse la línea en segunda.
1: Nuevamente también la defensiva jugando su parte de la pelota para tratar de mantener ese déficit en 3 carreras y tratar de buscar un regreso en el séptimo episodio.
0: Bueno, a veces, ¿por qué no subes tu promedio? Por estas fildeadas, ¿no?
2: Claro que sí. ¿Quién quedó por los diablos? Pues es una super tanda. Moy Gutiérrez, Robinson Cano y el Big John.
0: 1, 2 y 3.
2: Ya, o sea, si quieres hacer una carrera, esa es la tanda. Vas con tu primero en el orden, abriendo, y después los bateadores de más poder, de más promedio. Y no puede hacer contacto severito. El día de hoy, Lalo, creo que el batazo estelar es el de Agustín Ruiz, que además es figura, pero yo también anoto a Junior Severino.
0: Sí, por supuesto, pero no solo empuja, sino todavía de riñones anota, claro, en ese error. Claro. Estoy de acuerdo, hay un error, pero hay que aguantar la respiración para llegar a home.
2: Y no siempre hay que ir con las producidas, eso a veces es muy injusto. Lo de Atondo, el impacto que se lleva ayer y dar esta exhibición que dio, mil respetos.
0: Dos ataques los inicia él.
2: Mil respetos para Atondo como pelotero. Esos peloteros son los que quiere tener un manager.
0: Que no nos quiso enseñar el moretón.
2: No, ya. Andaba ya uniformado, listo para saltar el terreno. Ya hizo un Atondo. 2 y 2. Viene para Jón. Una línea. La pelota va a picar. Es callejonero el batazo. Devuelve. Franklin Barreto va volando rumbo a segunda. Llega Barrigo. Y vence el tiro del jardinero Junior Severino. De 4-3 con par de extra bases, Irving. Ya despertó Severino y viene Jamaico Navarro.
1: Después de lo que habías dicho, había sido una serie complicada para él. Y aunque en este episodio no cuenta con ese turno pivot de Jason Atondo, no deja de hacer lo suyo colocándose él mismo en posición de anotar. Ahora, la disyuntiva es, o más bien, el tema que viene para el picheo de los Diablos es enfrentar a Jamaico Navarro, que precisamente decías, tiene ese batazo con uno de los batazos que arman el rally del quinto episodio.
2: Y Lorenzo dice, yo no voy a ir con Jamaico. Yo quiero el duelo de perfiles. Vespi es un muy buen zurdo que enfrente a un buen bateador zurdo.
0: Sí, como es Agustín Ruiz, sabiendo lo que acabo de decir, el daño que hizo. Por cierto, otro que bateaba de zurdo, y lo saludamos ya en otra faceta, ahora como instructor. Se sale del béisbol un tiempo porque estudia la licenciatura en educación física, es Héctor Páez. Claro, ahora sí. Coach de los catchers de los Olmecas. Dice que nos escucharon en la transmisión en su casa en Mazatlán y que le dieron risa porque dije los patas saladas. Pero es el gentilicio de la sí, gente de Mazatlán.
2: Claro que sí, cómo no.
0: Un saludo a su esposa, que también es profesora, a sus hijos.
2: Claro.
0: Y dice, yo alrededor del béisbol pude estudiar, pude ganar dinero y pude darles educación a mis hijos.
2: Exactamente. Héctor, que
0: gran tipo, ¿eh?
2: Que en Liga Mexicana lo tengo muy ubicado porque fue el catcher de Francisco Campos, Héctor Páez.
0: En Mazatlán también.
2: Aunque no jugaba todo el tiempo, pero estaba Miguel Ojeda en Mazatlán, compañeros en ambas ligas, pero en verano él era el catcher de Pancho. Aquí está Agustín Ruiz.
0: Con los Piratas estás diciendo,
2: claro, claro que sí. Héctor Páez, que era bateador zurdo, ¿verdad? Lo recuerdo.
0: Sí, zurdo. Sí, tiraba con la derecha.
2: Tenía buen juicio de la zona de strike, Héctor. Qué lanzamiento cantado en strike. Aquí el out fundamental. Si quiere Diablos tener una oportunidad grande, digamos, real de venir con algo, es dominar ya a Agustín Ruiz. Ya no se puede permitir nada, Nick Vesky. Es juego de tres carreras. Estamos en la última entrada, la que puede ser. Aquí el Guti Ruiz. Pasaron intencionalmente a Jamaica. Aquí está Agustín, que ya está en una etapa de tiempo completo en el béisbol de México. Lanzamiento. Ahí que el tabasqueño se poncha. Fue seducido por los jeroglíficos de Nick Vesky. Ahí está el zurdo sonriendo con la barra, con la cabellera. Colgó la argolla a pesar de batallar. Los Diablos vendrán por tres carreras para tratar de empatar. Cuatro para ganar. Tabasco por tres outs.
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1: Quien se ha convertido en el taponero en ausencia del ex Grandes Ligas mexicano. Llegó a ligar con oportunidades de salvamento, 5 rescates. Sin embargo, en la oportunidad más reciente falló frente a los Pericos de Puebla, admitiendo 5 carreras en solamente 2/3 de entrada.
2: Pues bueno, aquí está Jimmy Cordero enfrentando a Moisés por el lado de los zurdos. 0-2 está la cuenta. El primer conjunto en la historia de este parque, y fueron sus de película, fue precisamente en la campaña de 2019 contra Tabasco. Con un sencillo de David Vidal, los Diablos ganaron ese juego. Pero Tabasco ganaba por 4 carreras. Y le sacaron el juego a un dominicano, a González Germán. Y lanzó en Grandes Ligas los Diablos con un tremendo ataque de 5 carreras. 1-2, aquí está Jimmy Cordero. Este Cordero que lo recuerdo mucho, que fue el cerrador en Mexicali para el equipo de los Leones del Escogido, el que se anotó el salvamento en el último juego contra el equipo de Jalisco, en donde Canón hizo la única carrera de gol.
1: ¡Ay, qué juego de pelota! Además, con un batazo de esos cardíacos.
2: Sí, una rola de Canón temprano en el juego. Y Jimmy Cordero fue el hombre que puso encantado del cerrador de algo del fútbol.
1: No, y también uno o dos bateadores antes, un batazo que parecía doble por el jardín izquierdo, sí, y que no alcanzó a entrar.
2: Dos y dos, lanzamiento, batazo de Paul. Aquí queda claro que, bueno, Moisés está en un gran momento. El Lalo, creo que ya exigirle pues es demasiado, pero pues sí se tiene que pasar para que ya no sea una muy buena opción.
0: Pues sí, pero si va de 3-2, tú quieres de 4-3 y además lo necesitas.
2: Ese es el tema, dirá, oye, pues yo hice lo mismo. Y batazo de Paul. ¿Qué depara en el camino para los Diablos? A través de W Deportes, no lo olviden, a partir del martes. Monclova recibirá en el horno más grande de México a los Diablos, ese terreno que su compañero y amigo Agustín Castillo puso al estadio de Monclova, el horno más grande de México. De martes a jueves, Diablos estará en Monclova. Lanzamiento, la rola, bien, aguante volteado, a todo, tiene que meter el tiro picado para que agarre más velocidad, doña Blanca. Aspira Jamaico, vence la velocidad del mollete y hay un out there en el campo corto primero.
1: Otra vez apareciendo en un momento clave Jason Atondo, porque sí, era un batazo en una ubicación complicada para el defensivo, pero resuelve de qué manera, guante volteado, sacando la pelota prácticamente de la tierra, y aunque el tiro no parece el más potente, sí por lo menos es el necesario para eliminar la primera posible amenaza de los Diablos que están buscando regresar en el score.
2: El día de hoy el jefe Cano batió su cuadrangular 13. Ha sido muy importante en esta muy importante serie, valga la redundancia. Diablos en este momento están a dos juegos en el primer lugar en relación a Tabasco, dos juegos de distancia arriba en México. Si Tabasco gana, Lalo se pondrá a un solo juego y la cosa estará candente previo al inicio de las intersemanas.
0: Sí, y que al final, desde luego los tabasqueños querían llevarse la serie, me queda claro, pero al final la visita a la Ciudad de México, si gana, no será nada mala al irse con un juego de desventaja en el primer lugar.
2: Para nada.
0: Oye, y el tiro de Atondo así lo ejecuta porque sí, lo puede llegar de aire, pero si lo pone arriba, va a entregar dos bases.
2: Claro. Y viene para Juan Batazo, retorcido de Cano. No le va a llegar el campo corto, la pelota está muy lejos de él, está capturando a Agustín Ruiz. De momento en un relevo muy efectivo, Jimmy Cordero, dominado Cano. Aus de oro Irving, porque en este momento si se enreda el Big John y la saca, no representaría el empate.
1: Y no solo eso, sino que los Diablos entran en esta parte de la alineación tan importante con bateadores de poder, con John Singleton, pero también de contacto con el receptor Carlos Pérez, que eventualmente ha conectado algunos cuadrangulares.
2: Vamos a ver a Singleton aquí, pues. Olvídense de un cuadrangular, necesiten basarse, Luigi, para mantener esto con vida. Obvio, el cuadrangular es buenísimo, pero antes que nada hay que mantener el ataque con vida. Aquí dos y nada, la cuenta. Jimmy Cordero, el pitcher que está ganando es Ori Núñez. Está perdiendo Víctor Aarón González. En cuanto a los salvamentos, Jimmy Cordero pues está buscando el séptimo para él en la campaña. Fallado en tres oportunidades.
0: Hace unos años salió un senador dominicano muy folclore y que lo usaba que la gente lo arengara Moreno, Sani Gervasio.
2: ¿Cómo da un espectáculo ese pitcher aquí? Lanzamiento, pelota y mala, lo que te digo, Irving. Los boletos siempre los trae todos el Big John. Hay que llamarle cuando no hay un boleto para venir aquí.
1: A él o a ti con tus abonos que tienes para aquí, para el estadio. ¿Qué turno? Además, trato de imaginar, o creo que podemos tratar de imaginar la mentalidad con la que afronta el turno. Entendiendo la situación del juego, ¿qué pensará John Singleton cuando dice necesito envasarme para darle la oportunidad al siguiente bateador?
2: Claro, porque viene Pérez, un bateador de muchísimo promedio, con poder más que ocasional, y después vendría Ornelas, aquí una buena sin strike. Y ya si viene Michael Franco, quiere decir que Diablos Dalo estaría en un tremendo ataque.
0: ¿Qué? Con dos outs, pero el peligro es igualito.
2: El tema es ese, que hay bateadores que la pueden sacar. En este momento un control, reitero, no representa nada. Y ahí está el ex Grandes Ligas mexicano, Héctor Velázquez, que es un gran pitcher también. Con Piratas de Campeche hizo rotación con Mancho Campos, con los Mayos de Navojoa, sus mejores momentos en el invierno. Y ya después con Boston logró ganar Serie Mundial. Héctor Velázquez se retiró joven, las lesiones ya no lo dejaron, pero es un hombre que está iniciando también poco a poco una carrera como coach de picheo ya desde hace algunas temporadas aquí en 1-1 la cuenta. Estaba en Aguascalientes, si mal no recuerdo, Héctor, y como coach lo hizo con Tucson en invierno, allá con Olmeca, lanzamiento cambiado aquí 1-2.
0: Oye, ¿quién ha visto ya como coach esa Mercedes Esquer?
2: No, ya tampoco. Andaba en la estatal de Chihuahua.
0: Ah, okay.
2: Los mechos, sí.
0: Eterno zurdo número 3.
2: ¿Cómo no? Ya no puede ser selectivo Pérez. Aquí tiene que hacer su índice, algo viene por ahí. Picha abierto, 2-2. Espero que pues esté en un ritmo normal. Estamos en 4 horas 25, en 2 horas 25 minutos, ¿qué se dice? Dominicano Jimmy Cordero. Y el plato, línea, la pelota va a picar de hit. Tiene que apurarse Arellano, Singleton. Son estación sencillo de Carlos Pérez. Y aquí está el momento, Irving, representando el empate, viene a batear Julián Ordena.
1: Era por lo menos uno de los escenarios que planteaban los Diablos, tener la potencial carrera del empate bateando con la parte pesada de la alineación. Cumplieron Singleton y Pérez. Ahora la responsabilidad para Julián Ornelas, como decíamos, representando la potencial carrera de la igualada.
2: Dicho picado, cuidado. Julián está en una muy buena serie. Ahí vemos a sus admiradoras. E incluso está en su rostro ahí. Por el lado de primera base. Es de los súper consentidos Julián Ornelas.
0: Mira, la palabra que lo define es intenso.
2: Sí, y a la versión no cabe duda, Gamboa y él son de los predilectos, al igual que el jefe Cano. La bola sin strike, le tira entero, ahí Ornelas no encuentra. Aquí también Julián debe definir, porque estoy de acuerdo, el cuadrangular que se cede representa el empate, sería extraordinario. Pero con un hit también ayudas y bastante. Hay que tratar de hacer de más, aunque si viene un picho por ahí de Cordero, que es un hombre de recta pesada, por supuesto. Va a buscar aprovechar, batazo de foul, 1-2.
0: Sacó la pelota de foul por el lado izquierdo del parque, un poquito atrasado el batazo, pero sabiendo que ahorita la lisa le está llegando tempranito a 96 millas. Y muchas veces el pitcher para ajustar, lo que quiere es una mentira, llámese mentiras, algo que rompe. Como una Cullen, Slayer, Liner, o simplemente split fingers.
2: Se prepara Cordero. Este pichó puede dar respuesta en lo que resta del juego. No, dice Ulises Iriarte, 2-2. Michael Franco está, pero ahora sí que redamiéndose los bigotes, como dicen, que no tiene bigote, pero es un decir, porque el dominicano quiere que le caiga el turno. Ornelas busca mantener esto con vida. Lanzamiento, swing, la abanica. Esperaba una cosa y le vino con otra el experimentado Jimmy Cordero. Y a las 4 de la tarde con 29 minutos, el juego tiene dueño. Le pertenece a Texas, que vence 8-5 a los Diablos Rojos de México. Sacan el del honor los tabasqueños y quedan a un juego del primer lugar. Rompiente, no hubo velocidad, simplemente la moña Lalo se fue Julián y Tabasco viniendo detrás gana el encuentro.
0: El arte de engañar al bateador, de tirarle lo que no está esperando, porque lo que quería era lisa para echarla para atrás, y por qué no enredarse en un cuadrangular que pudiera empatar este partido. Al final es un agradable juego de pelota. Me queda clarísimo que puede decir, oye, son 13 carreras en 7 entradas, sí, pero la tensión que genera el béisbol, que es única en el deporte, lo tuvimos el día de hoy. había que concluir el segundo juego. Los dueños son los Diablos ya de la serie, pero los Olmecas saben que van a regresar el 27 de febrero a un juego, a tratar de darle la vuelta en lo que los Diablos están de gira por el norte. Después la pagarán, eso será un futuro poquito después, pero inmediato es que vienen las horas y zonas interzonas. Sacaron lo que no tuvieron los Olmecas en los primeros dos partidos. ¿Sabes qué? La ofensiva, ponerse en base, correr los senderos, llegar y arriesgar. Los habían tenido en una carrera y porque vino el triple después de esa gran carrera de coma primera de Marco Hernández. Pero por lo demás, muy buena actuación del pitcheo, sin duda alguna, de los Diablos Rojos, sobre todo los primeros dos partidos.
2: Exactamente, Lalo. Para Diablos, ese es el balance positivo. Una serie en general muy buena para el pitcheo. En esta serie, en este último juego, pues sí, a partir de la cuarta y quinta entrada vinieron un par de ataques, pero sí, Diablos tuvo buen pitcheo. La ofensiva, ahí está, lo reiteramos. Y para Tabasco, el balance, dos juegos en los cuales tuvieron una ofensiva. Sus abridores, eso sí, batallaron los tres juegos, pero el día de en este momento se llevan una victoria fundamental que evita la barrida y nos pone a un juego del primer lugar. Diablos termina esta semana como primer lugar del sur. Ahí la pizarra, 8 carreras a 5, 8 carreras, 9 hits, un error para Tabasco, 5 carreras, 8 hits y un error para el México.
0: Yo creo que el más valioso del partido.
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